Hola, ¿qué tal? Buenos días, amigo y amiga. Aquí estás con Paqui Castaño y estás en un café con fe. ¿Y dónde estamos? Pues mira, estamos aquí en La Línea, en Radio Vida. Y estoy hoy muy bien acompañada y además estoy contenta de ver a mi amiga Emily, de Canadá. Casi nada, ahí cerquita está. Y nada, estamos aquí contigo para pasar un ratito agradable, para compartir un poquito de lo que... de alguna experiencia vivida, ¿no? Nunca hablo de algo que no haya vivido yo, ¿no? O de cosas muy normales de la vida. Y tú sabes que este programa siempre le pongo un nombre, ¿no? Y hoy le he puesto un título que lo podría cambiar por otros muchos, ¿eh? Le he puesto Haciendo Memoria, pero puede ser rememorando, recordando, en fin, le puedes poner lo que tú quieras, pero yo le había puesto Haciendo Memoria. Estoy muy contenta de estar contigo, como te he dicho anteriormente. También te quiero dar el número de teléfono del programa por si tú quieres mandar un mensajito, y también te puedo decir dónde no, cómo puedes ver o cómo puedes no ver, sino cómo puedes oír no solamente mi programa, sino todos los programas que se hacen aquí en Radio Vida. Está en el 95.1 y puedes mandar WhatsApp al 619-25-45-25. También nos puedes oír por youtube.radiovida-tv, por Instagram, @radiovida-oficial, y por Facebook, Radio Vida Cádiz. Así que fíjate tú todas las opciones que tienes para poder oír Radio Vida. Y bueno, lo dicho, aquí estamos en un café con fe. La fe que no nos falte, porque el día que nos falta la fe, mal vamos. Y ya te digo, el programa se llama Haciendo Memoria. Estaba yo, os digo cómo me vino este programa, pues iba yo en el coche conduciendo. Y de pronto estaba yo pensando, hay que ver todas las cosas buenas que ha hecho Dios en mi vida, ¿no? Y empecé a pensar eso y yo dije, esto es un programa. Porque así se me vienen muchísimos programas de pensamientos que tengo en cualquier sitio y de ahí saco un programa. Así que, Haciendo Memoria. Tú sabes que el ser humano está lleno de recuerdos. Tenemos recuerdos desde que somos pequeños, que alcanza nuestra mente a comprender los recuerdos y acordarnos de ellos, ¿no? Pues tenemos muchísimos recuerdos. La vida está hecha de los recuerdos, de lo que hemos vivido, de lo que hemos pasado. Y los recuerdos pueden ser de dos maneras. Pueden ser buenos o malos. Y nos evocan, normalmente los recuerdos nos evocan los momentos que hemos vivido, nos recuerdan a personas, lugares, en fin. El recuerdo te lleva a un montón de sitios. Los recuerdos buenos, ¿qué te traen? Pues te traen alegría, también nostalgia de ese momento, de ese tiempo. Añoramos incluso a las personas que recordamos, las situaciones que estábamos con ese tipo de personas, ¿no? Los momentos que hemos compartido con ellas. Así que los recuerdos buenos, cuando tú tienes un buen recuerdo en la mente, parece que estás viviendo ese momento, ¿verdad? Te acuerdas, incluso te acuerdas cómo ibas vestida, te acuerdas con quién estabas, lo que habías comido, en fin, todas esas cosas traen los recuerdos. Y es como una foto. Cuando tú miras una foto, ¿qué te pasa? Que tú dices, mira, ese día que estaba, ¿te acuerdas que estuvimos aquí y que yo llevaba aquel de vestido puesto que me compró abuela? Y empiezas a tirar de los recuerdos y te vienen todas esas cosas que has pasado, ¿no? En ese momento. Que son momentos entrañables, porque los buenos recuerdos normalmente son momentos vividos entrañables que nos traen como, uy, qué bien lo pasamos ese verano, ¿no? En fin. O una canción, también una canción te lleva, a mí me encanta la... Antes había aquí un programa, no sé si todavía lo tenemos, que es Un Recuerdo Hecho Canción, algo así se llamaba, me parece, ¿no? Cuando tú escuchas una canción y te recuerda, pues, a un momento, a una persona, a un novio que tuviste... O a tu, yo qué sé, un día que saliste a bailar, o un día que fuiste a un cumpleaños y pusieron esa canción, en fin. Los recuerdos buenos son increíbles y te ayudan mucho porque te alegran la vida. Te alegra la vida. Pero la moneda siempre tiene dos caras. Así es la vida. Y también tenemos recuerdos malos. ¿Qué pasa con los recuerdos malos? Pues que traen tristeza. Incluso de un recuerdo malo puedes llegar hasta a llorar, ¿no? Porque a veces te recuerda de una persona que ha fallecido, que ya no está, un mal momento vivido, una enfermedad de alguien, una separación. Es decir, que los malos momentos te traen tristeza también, sobre todo cuando han sido pérdidas, ¿no? Pues trae mucha tristeza. ¿No? Pero están ahí y forman parte también de nuestra vida. Y esos recuerdos, tanto sean buenos como sean malos, forman parte de lo que somos hasta el momento que estamos viviendo, ¿no? Y son importantes. Y Dios lo ha querido así, que el hombre tenga recuerdos, porque qué pena sería no poder acordarte de lo que has hecho el año pasado o hace 4 años, pero tenemos esa facilidad que Dios nos ha dado en la mente de recordar hasta cuando cosas que hemos pasado de pequeño, porque hay niños, y a mí me ha pasado, de acordarme de cosas de cuando yo era muy, muy pequeña. Y bueno, como ya estamos entrando en materia, te quiero dejar ahora con un espacio musical, con una canción para que te vayas amenizando, ¿vale?

0: diríamos, central de lo que yo te quiero compartir esta mañana, con lo que quiero compartir contigo, ¿no? Que es hacer un buen ejercicio y es recordar y enumerar todo lo bueno que Dios ha hecho en mi vida y en la tuya, que yo sé que es muchísimo, lo sé. Para traer estos recuerdos a tu memoria, previamente tienes que caminar con Dios, ¿no? Tienes que tener una relación con Dios, porque el hombre por sí mismo los recuerdos los trae, bueno, y los, vamos, se los achaca, pues bueno, a que la vida es así, que son casualidades, que te ha tocado vivir cosas buenas y cosas malas, pero cuando tú tienes una relación con Dios, cuando tú caminas de la mano de Dios, cuando Dios es el eje de tu vida, ¿no?, y es la persona central de tu vida, tú sabes que todo lo que te ha pasado, todo en tu vida, es porque Dios lo ha permitido y Dios lo ha querido, tanto lo bueno como lo malo, y siempre es con un propósito, con una enseñanza, para bien. Los buenos recuerdos, pues nos traen gozo, nos traen alegría, nos hacen ser agradecidos, porque han sido cosas muy buenas, pero es que las cosas que no han sido tan buenas, también han tenido una enseñanza para nosotros y hemos sabido aprovecharlo, y con Dios siempre lo sabemos aprovechar, siempre aprovechamos esos recuerdos. Así que lo que yo te estoy llevándote es esto, que hagamos un recuerdo, que podamos enumerar, podamos pensar, reflexionar y recordar todas las cosas buenas que ha hecho Dios en nuestras vidas, ¿no? Porque a veces, y sobre todo en el diario vivir, entramos en una dinámica que muchas veces por los problemas de ese mismo día, no es que llevemos problemas grandes, pero en el mismo día tú te encuentras con diferentes circunstancias y a veces son difíciles, o te ponen de mal humor, o te ponen así, o te ponen tristona, o te das cuenta o te decepciona de las cosas que te han pasado en ese día o te están pasando. Y al final del día, pues a lo mejor estás un poco como, diríamos, de bajón, ¿no? Y muchas veces es importante hacer este ejercicio, ¿no? Enumerar todo lo bueno y pensar en todo lo bueno. Porque cuando tú piensas en todo lo bueno y te acuerdas de tanto bueno que ha hecho Dios en tu vida, son tantas cosas de lo que Dios ha hecho, por lo menos yo pienso en mi vida, y yo sé que también en la tuya, que Dios ha traído a mi vida tantas cosas y me ha dado tantos regalos y ha tenido tantos detalles. Yo te podía decir que te trae esperanza, te trae amor, te trae consuelo, te da la provisión, alegría, gozo, paz, en fin. Si te pones a enumerar, no habría libros para apuntar tantas cosas que Dios ha hecho en tu vida. La salud, guarda a tu familia, ves a tus hijos sanos, no sé, puedes abrir los ojos y ver la naturaleza. Yo, por ejemplo, que estaba pensando, el otro día me estaba duchando y estaba pensando, porque tengo problemas con los ojos, y yo dije, gracias Señor, pero veo, ¿no? A pesar de mis problemillas con los ojos, veo, ¿no? Entonces, de las circunstancias y de las situaciones difíciles, recordar y enumerar las cosas buenas que Dios ha hecho por nosotros, ¿no? Que ha sido mucho. Y esto nos ayuda mucho para estar agradecidos. ¿Y qué pasa con estar agradecido? Que estar agradecido, pues nos trae alegría en el corazón, alegra el espíritu. Y al estar agradecido, tienes mejor, como que tienes mejor ánimo, mejor humor. Cuando tú estás triste, desagradecido, viendo nada más que la falta, ¿qué te trae? Mal humor, te trae tristeza, estás con tu actitud no es la correcta. Así que ahí vamos. Vamos a lo más importante, que es recordar todo lo que Dios ha hecho en tu vida. Y mientras que tú recuerdas o haces un poco una reflexión sobre lo que te estoy diciendo, yo es que la he hecho ya, ¿eh? No es que te estoy soltando un rollo, yo lo he hecho. No he alcanzado no puedo alcanzar a ver todo lo que ha hecho en mi vida. Sé que lo ha hecho, pero sería mucho que apuntar. Pero mientras que tú haces esa reflexión o lo piensas un poquito lo que te estoy diciendo, te dejo con otra canción que también te va a alegrar el alma, ¿eh? Porque tú sabes que las canciones alegran el alma.
1: 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Piensas que al decirlo es porque todo se derrumbó para ti. 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

Bueno, aquí estoy de vuelta contigo en un café con fe. Tu amiga Paqui Castaño, en Radio Vida, en el 95.1. Te quiero volver a recordar el número de teléfono donde nos puedes mandar un WhatsApp al 619 25 45 25. Y cualquier sugerencia, cualquier tema que quieres que toquemos o algo que no estés de acuerdo, lo que tú quieras. Todo siempre con respeto y con cariño se puede decir, ¿verdad? Y ya sabes, estamos hablando de los recuerdos, estamos hablando de que el hombre está hecho de recuerdos, que en nuestra mente, en nuestro corazón, ahí hay cabida para muchos recuerdos vividos, para muchos momentos vividos en la vida, que hay recuerdos malos y recuerdos buenos, que lo más importante, sobre todo, y a lo que yo te animo, es que invites a Dios en tu vida, y entonces los recuerdos van a adquirir todavía una visión diferente, tanto los buenos como los malos, porque ya hemos hablado de que hay malos recuerdos. Eso es así, la vida es así. No todos los días sale todo perfecto, ¿no? Pero cuando Dios está en nuestras vidas, cuando caminamos de la mano de Dios, cuando hemos hecho a Dios partícipe de lo que somos y lo tenemos aquí en nuestros corazones, porque Dios está muy cercano de nosotros, no es algo que está ahí, que es una cosa que está ahí en el aire, no como muy etéreo, ¿no? Sino una cosa muy real. Dios es muy real en nuestras vidas, en lo que un día lo aceptamos. Así que yo te animo a que tú puedas tener esta relación con Dios, y cuando tú tienes esa relación con Dios, enumerar, recordar todo lo bueno que ha hecho Dios en tu vida, te trae mucho bienestar. Estar agradecido, como te decía anteriormente, es muy bueno para la vida de uno, y en los tiempos que corren más, porque siempre estamos escuchando malas noticias, la gente peleándose en la carretera, se discute por todo, la gente está muy así con los nervios a flor de piel, ¿no? Entonces, estar agradecido y enumerar y recordar todo lo bueno que tenemos en nuestras vidas, pensando que es Dios el que produce eso en nosotros, ¿no? Y también saber que lo malo que a nosotros nos pasa, o los recuerdos que hemos vivido que no han sido tan agradables, yo los tengo, como tú los tienes que tener, como cualquier ser humano, con Dios tienen un propósito y una enseñanza, y nos ayuda a cambiar cosas, a mejorar, a no volver a caer en esas mismas cosas. Y hemos sacado algo de esos recuerdos también malo, pero sobre todo lo que yo te quiero animar en esta mañana es que experimentes en tu vida, al que lo haya experimentado como yo, pues que sigamos haciendo este ejercicio de recordar y enumerar todo lo bueno que Dios hace cada día en nosotros, y todo lo que ha hecho, lo que está haciendo y lo que sabemos que hará. Y le damos gracias por eso. Y al que no, que lo experimente, porque Dios le puede dar otro sentido completamente a tu vida, ¿no? Como lo ha hecho en la mía. Y bueno, decirte también, que no quiero que se me quede aquí en el tintero, el ser agradecido influye mucho en lo emocional, en lo espiritual, incluso en lo físico, porque lo dicen los psicólogos, ¿no? Y los estudiosos, yo creo que es verdad, vamos, lo creo, que muchas veces cuando tú tienes mal humor, cuando tú tienes mucho resentimiento, cuando tú tienes queja en tu corazón, todo eso influye, te pueden dar dolores, te pueden dar problemas de estómago, está comprobado científicamente también. Así que el estar agradecido trae muchísimos beneficios, y estás agradecido cuando recuerdas que incluso de lo malo has sacado una buena enseñanza. Así que, y de lo bueno, pues ni te digo. Así que este programa va llegando ya a su final, y como siempre te quiero dejar con un versículo bíblico. En esta ocasión he buscado dos. Había un montón sobre esto de enumerar. Había muchísimos versículos que podían entrar en este tema que hemos tocado, pero yo me he quedado con dos, que están en los Salmos. Son muy cortitos. Te voy a leer el primero, el Salmo 40, en el versículo 5. Siempre te animo a que leas este versículo dentro del contexto, es decir, dentro del capítulo 40. Y dice así: Has aumentado, oh Jehová, Dios mío, tus maravillas y tus pensamientos para con nosotros. No es posible contarlos ante ti. Si yo anunciare y hablare de ellos, no pueden ser enumerados. Si yo me pongo a pensar lo que Dios ha hecho en mi vida y enumerar uno por uno cada cosa, cada detalle, porque a veces son pequeños detalles, otras veces son grandes cosas, no podría, no habría libros. Y después, en el Salmo 73, en el versículo 28, dice: Pero en cuanto a mí, el acercarme a Dios es el bien. He puesto en Jehová, el Señor, mi esperanza, para contar todas tus obras. Y te compartía esto porque los beneficios de acercarse a Dios. Si tú no te has acercado nunca a Dios, te animo desde aquí que lo hagas, porque hay unos beneficios. Este salmo también, te digo lo mismo, me gusta siempre, cuando digo un versículo, porque si no sería muy largo leerlo todo, pero siempre las cosas hay que meterlas dentro del contexto. Pero es muy importante también este versículo, me gusta mucho. Pero en cuanto a mí, el acercarme a Dios es el bien. El acercarte a Dios te va a traer un bien, un beneficio. He puesto
en Jehová el Señor mi esperanza. Pon tu esperanza en Dios. Cuando ponemos nuestra esperanza en Dios, es otro mundo, es otra cosa. Nos pueden pasar cosas difíciles, momentos muy delicados, pero hay una gran diferencia. Te lo digo por experiencia. Para contar todas tus obras y contarás todo lo bueno que ha hecho Dios en tu vida. Eso está garantizado. Eso te puedo decir que es así, porque no es una cosa que yo no haya vivido. Lo he vivido, y como yo, muchísimas personas. Así que te dejo con estos dos versículos que son tan bonitos, Salmo 73, 28 y Salmo 45. Y te animo a que lo leas. Son salmos muy bonitos. Yo cada día leo un salmo. Aparte de mi lectura bíblica, siempre tengo un salmo que yo leo. Te dejo con este buen sabor de boca. Acércate a Dios para poder enumerar todas las cosas buenas que Él ha hecho por ti y todo el bien que tú tienes al acercarte a Dios. Y a los que estamos en Él, pues no, me animo también y te animo a ti a que nunca olvidemos todos los beneficios y todo lo bueno que ha hecho Dios en nuestras vidas. Y así te dejo con un saludo muy cariñoso y nos vemos muy pronto. ¡Hasta luego!

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0: Cuando todo haya terminado, ¿qué tan bueno tiene que ser uno para ser lo suficientemente bueno? Esto es Pautas para Vivir. A lo largo de la historia, el hombre ha creído en fuerzas opuestas del bien y del mal. Los antiguos egipcios pensaban que, si equilibraban su lado malo con el bueno, su corazón contendría suficiente bondad para que, al pesarlo en una balanza después de la muerte, fuera ligero como una pluma y así pudiera alcanzar el paraíso. Las principales religiones exigen buenas acciones como parte esencial de lo que significa ser suficientemente bueno, según cada sistema religioso. Cuando cierre los ojos por la noche o contemple su último día, ¿habrá sido lo suficientemente bueno? En marcado contraste, el cristianismo ofrece noticias muy malas y muy buenas. La mala noticia es que ni usted ni yo seremos lo suficientemente buenos. Todos fallamos, dice la Biblia. Nadie es justo, ni siquiera uno. La muerte, el sufrimiento eterno y la separación de Dios serían nuestro destino. Pero las malas noticias son eclipsadas por la mejor noticia. Dios es amor y se acercó a nosotros con un plan de salvación. La disposición de Jesucristo a morir cumplió con el requisito del juicio por la maldad de nuestro corazón, y su resurrección nos asegura que la tumba no es nuestro final. Aparte de Jesús, nadie puede pagar lo suficiente para vivir para siempre. Pero podemos vivir cada día seguros, no por nuestra bondad, sino por la de Él.
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7: Gracias por acompañarnos en una nueva edición de Momento Decisivo. El día de mañana comenzaremos una nueva serie titulada La Llegada de la Edad de Oro. Espero que ese título despierte su interés y avive su curiosidad por saber a qué me refiero con la expresión La Llegada de la Edad de Oro. Si usted es cristiano y tiene un conocimiento general de la Biblia, probablemente deduzca casi de inmediato que nos referimos al milenio, que será, tal como lo indica el título, una verdadera edad de oro. Y, basándome en lo que enseña la palabra de Dios, puedo asegurarle que esa edad de oro ciertamente vendrá. Si ha escuchado Momento Decisivo por algún tiempo, sabrá que muchos de nuestros mensajes forman parte de una serie. Tal vez en algún momento se ha preguntado cómo decido qué mensajes incluir en cada serie, por qué los presento de esa manera o cómo selecciono el título de cada una. La serie que comenzaremos mañana se titula La llegada de la Edad de Oro. Para ofrecerle un poco más de información sobre estos detalles, hoy le presentamos una entrevista, o conversación, si prefiere llamarla así, que sostuve con la presentadora Sheila Walsh acerca de esta nueva serie y como preparación, si desea obtener los recursos relacionados con esta serie, le invitamos a visitar momentodecisivo.org, donde encontrará más información y podrá ordenar los materiales 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Ahora, pasemos a mi entrevista con la presentadora Sheila Walsh.

0: por favor, démosle la bienvenida a Sheila Walsh.
1: Doctor Jeremiah, esto es increíble. Este estudio es impactante. ¿No les parece? Esta es la undécima vez que nos sentamos. Pero quería decirle algo que nunca le he dicho antes. Considero esto uno de los mayores privilegios de mi vida.
0: Gracias.
1: Poder sentarme con un hombre tan piadoso. Que vive conforme a la palabra de Dios, que predica la palabra, que aparece a tiempo y fuera de tiempo. Gracias por permitirme ser parte de esto.
0: Muchas gracias. Me alegro de que sea parte, lo pasamos muy bien.
1: Este nuevo libro es increíble, La llegada de la Edad de Oro. En verdad no creo haber escuchado a mucha gente hablar de eso. Ciertamente no he leído otro libro como el suyo. ¿Por qué decidió escribir este libro?
0: Sheila, siempre que empiezo un proyecto de libro, una de las primeras cosas que hacemos, y tengo un equipo que me ayuda, es que investigamos en internet y en cualquier otra fuente que podamos encontrar todos los demás libros que se hayan escrito sobre el tema concreto del que vamos a escribir. Y en la búsqueda de libros sobre el milenio, no pudimos encontrar ninguno excepto libros teológicos que querían discutir sobre si Jesús vuelve antes del milenio o después del milenio. Y no me pareció que eso los bendeciría mucho. Así que seguimos buscando. Y finalmente recordé una declaración que Dwight Pentecost hizo en una

0: y discutir e investigar estos temas.
1: Se van a enamorar de este nuevo libro. ¿Qué significa estar listo para el reino?
0: Hay dos aspectos del reino. Está el reino que ha de venir, el milenio, al que se hace referencia en el capítulo 19 del Apocalipsis, y luego está el reino que ya está aquí presente. De hecho, hay una declaración, y es casi, pero todavía no. Casi vemos el reino, porque cuando Jesucristo es parte de su vida, se convierte en su Señor y Salvador, y se convierte en el Rey de su vida. Así que, si usted es cristiano, ya está en el reino. Hay un versículo que dice que hemos sido trasladados desde la oscuridad al reino de su amado Hijo. Si está aquí y ya es cristiano, le digo felicidades. Somos compañeros del reino, hermanos y hermanas del reino, y ya estamos en el reino. Pero también dice que un día Jesucristo mismo, el Rey, va a regresar a esta tierra y establecer su reino por 1000 años y reinar y gobernar en esta tierra. Ese es el reino venidero. Así que hay el reino que está en su corazón y el reino que ha de venir. El reino en su corazón y el reino que ha de venir.
1: Ahora, usted ha recorrido las Escrituras desde el principio hasta la revelación dada a Juan y ha atado todos los cabos. ¿Dónde encaja el milenio en la línea de tiempo profética de Dios?
0: Bien, así sucederá. Estamos viviendo ahora en la era de la iglesia. Y si estudiamos la Biblia, lo siguiente que sucederá es el rapto de la iglesia. La iglesia irá al cielo y luego un período de 7 años de tribulación. No estaremos aquí sino en el cielo, pero la tribulación está dividida en dos partes. Tenemos la primera mitad, la gran tribulación, la segunda mitad, y hacia finales de esta etapa de la gran tribulación, Jesús regresará y obtendrá la contundente victoria en la batalla de Armagedón. Y cuando suceda, el reino será introducido en esta tierra.
1: ¿Hubo algún capítulo o versículo particular que le informara sobre esta edad de oro venidera?
0: Bueno, eso es lo interesante que dificulta la investigación del proyecto. Verá, y es que no hay un pasaje central real, pero hay cientos de escrituras, como dijo el doctor Pentecost, más que sobre cualquier otro. De hecho, hay un índice en la parte posterior de este libro, y me sorprendí al verlo. Hemos tocado casi todos los profetas menores, Isaías, Ezequiel, Jeremías, Daniel, todos ellos con mucho que decir sobre el reinado de 1000 años de Cristo, y varias otras referencias en el Nuevo Testamento. En el libro de Apocalipsis hay un pasaje donde 1000 años se menciona como 5 veces en la misma sección. Como ven, está por todo el Antiguo Testamento y el Nuevo.
1: Bien, ¿cuál sería el rol de Jesús puntualmente durante el milenio?
0: Bueno, usted sabe, la Biblia enseña en la profecía que Jesús volverá un día y se sentará en el trono de David y será el rey de la tierra. Así que, en primer lugar, vuelve como un cumplimiento de la profecía. Esas profecías en el Antiguo Testamento no son solo misteriosas, son reales. Vendrá un tiempo en que el rey Jesús se sentará en el trono en Jerusalén y será rey sobre toda la tierra. Cuando él regrese a pelear la batalla de Armagedón y seremos introducidos en el reino, él realmente irá a Jerusalén, se sentará en el trono allí, y Jesús no solo será rey de Israel, sino que él será rey de todo el mundo.
1: Me parece interesante la forma en que describe el papel del rey David en este reino del milenio. Queremos saber más. Es fascinante.
0: Sheila, una vez di una conferencia sobre profecías en el Billy Graham Cove y dije de improviso que el rey Jesús iba a ser ayudado en el milenio por su vicepresidente David. Y luego vino un grupo de señoras que dijeron, no está en la Biblia. Y les dije, ¿qué quieren decir con que no está en la Biblia? Nunca leí que el rey David sería el vicepresidente. Les dije, bueno, una cosa es que no lo hayan leído y otra cosa es que no esté en la Biblia. Verá, eso es muy diferente. Así que le mostré los pasajes y no es solo uno, 5 o 7 pasajes que tratan del hecho de que él será su vicepresidente durante el milenio.
1: Nos contó sobre el casi, pero todavía no. ¿Cómo podemos entender más con la oración del Padre Nuestro?
0: Y puede suceder que no se crea en la existencia del reino, pero todos lo hacemos. Porque rezamos, Padre Nuestro que estás en los cielos. ¿Y cómo sigue?
1: Santificado sea tu nombre.
0: Bien, Dios, ¿y cómo es el resto? Venga a nosotros tu reino. Hágase tu voluntad en la tierra como en el cielo. Verá, es la oración más popular en la historia del mundo. Y esas palabras que se rezan al principio de esa oración son una introducción a la teología del reino, para conocer la voluntad de Dios en la tierra como en el cielo.

0: nunca se realizará plenamente hasta que Jesús regrese. Y cuando Jesús vuelva, la voluntad de Dios se hará en la tierra como en el cielo. Pero eso no significa que no debamos intentar que eso suceda ahora. Recuerdo que hace años prediqué una serie de mensajes sobre el Padre Nuestro e hice una pequeña lista para el interior de mi Biblia. Y parte de la lista era, ora por tus prioridades. Y esa sección de prioridades era esta pequeña frase, venga tu reino a la tierra como al cielo. Y empecé a pensar lo maravilloso que sería pedir cada día, Señor, ayuda a mi vida a reflejar prioridades del cielo. Ayúdame a vivir cada día de tal manera que se haga tu voluntad en mi vida como si ya estuviera en el cielo.
1: Es fascinante. Qué gran manera de comenzar cada día.
0: Sí, lo es.
1: Hay personas que pueden confundir el milenio con el cielo, pero no son lo mismo, ¿verdad?
0: No, bueno, tienes toda la razón. Mucha gente lo confunde porque muchos usan los pasajes del milenio para describir cómo es el cielo. Y el milenio y el cielo son muy similares. Es decir, no son totalmente diferentes. Pero después del reino de 1000 años de Cristo, habrá una rebelión final y entonces comenzará el estado eterno. Y eso es el cielo. El cielo es posterior al milenio, no es lo mismo que el milenio.
1: En una sección de su libro habla de lo que será en el milenio, quiero decir. Permanezcan atentos, abróchense los cinturones, es genial. Es sobre el tema de la justicia. ¿Cómo será en el milenio?
0: Bueno, no habrá lugar para ninguna clase de discusión porque lo último que sucederá es que la verdad será ejecutada y todo será absolutamente correcto, sin posibilidad de que sea incorrecto. Así que, y no habrá ninguna injusticia donde la gente sea tratada injustamente porque alguien no conoce la verdad, porque la verdad estará sentada en el trono.
2: ¡Wow! ¡Tremendo!
1: ¡Wow! Eso es simplemente fabuloso. Uno de los temas que escribe es sobre Jesús, revirtiendo la maldición y restaurando la creación de Dios a la perfección.
0: Bien, eso es algo muy interesante. Cuando leemos la Biblia, al principio del libro del Génesis, vemos que Adán y Eva pecaron y con eso entró la maldición. ¿Y cuál fue la maldición? Adán y Eva fueron separados de su comunión íntima con Dios y otras partes de la maldición. Pero durante el milenio, todas las cosas que perdimos por la maldición no serán devueltas. De modo que el mundo que Dios quiso que tuviéramos al principio se convierte en nuestro al final. Y eso será maravilloso. ¿Saben? Yo solía cantar en un cuarteto y solíamos cantar esta canción. Este mundo no es mi hogar y solo estoy de paso. ¿No le alegra que este mundo no sea nuestro hogar? Es decir, ahora que el mundo parece caer a pedazos. Y cuando suceda, será increíble cuando todas las cosas que salieron mal en el Edén se rectificarán en el milenio.
1: Creo que es una yuxtaposición realmente interesante que mientras escribe sobre esto y habla de que en el milenio habrá una salud perfecta, esté escribiendo sobre esto cuando usted mismo ha pasado por grandes problemas de salud.
0: Permítame contarle, Sheila. No tengo una salud perfecta ahora, no la tengo. No la he tenido en un año. En el milenio, la Biblia dice que Dios va a sanar toda enfermedad. Y todo lo que venga a nosotros va a ser mitigado. No tendremos enfermedades largas. Hay otro capítulo, y probablemente lleguemos a eso, es sobre la larga vida y cómo vamos a vivir para siempre. Una vez que llegamos a ser cristianos, no tomamos tiempo libre y vamos a la tumba por 1000 años. La Biblia dice en el Antiguo Testamento que una persona que camina alrededor de la edad de 100 años será considerado un niño.
2: Wow.
0: Y en el Antiguo Testamento tenemos que Matusalén vivió unos 969 años. Bueno, Matusalén casi vivió un milenio. Y nosotros que estaremos en el milenio, podremos vivir, pues, vamos a vivir 1000 años. No vamos a morir. Y entonces, al final de los 1000 años, iremos a nuestro estado eterno con el Señor. Así que sí, vamos a ser ancianos, pero no seremos viejos. Bien, hay un versículo que me ha estado atormentando este año. Dice, si cumple 70, más allá de eso, es molestia y trabajo. Eso está en la Biblia. ¿Lo ha leído alguna vez?
1: Sí, lo leí.
0: ¿Sí? No me gusta nada.
2: Sí.
0: Trato de evitarlo, tenerlo en mis devocionales de la mañana, porque hay demasiada verdad en él, ¿no? Es inevitable. Todos estamos afligidos por una enfermedad, la enfermedad del pecado, y el pecado produce la muerte. Y por si no lo sabían, las estadísticas de muerte son del 100%. Todos morimos. La única manera de escapar de eso es si Jesús regresa. Y si Jesús regresa antes de que muera, nunca morirá, ni físicamente ni espiritualmente, nunca. Porque irá con él al milenio, donde vivirá por 1000 años, y luego de eso será llevado al cielo. Las únicas personas que mueren en el milenio son las personas rebeldes y pecadoras.
2: Wow.
1: Me encanta cómo describe sobre la adoración durante el milenio. Cuéntenos más.
0: Usted sabe, en mi vida como pastor, y sé que tenemos algunos otros chicos aquí que son pastores o en su camino a ser pastores, la cosa más controvertida en la iglesia ha sido la adoración. ¿Están de acuerdo?
1: Así es.
0: Es decir, confrontamos sobre eso. ¿Se permite levantar las manos o no? ¿Balancearse o no? Algunas personas se desaniman, quiero decir, no me gusta pelear por esas cosas. Me preocupa más la letra de la canción y si es bíblica. E increíblemente eso también puede causar controversias. Pero en el milenio habrá adoración indivisa.
2: Wow.
0: Donde todos, de cada tribu, de cada raza y de cada color, estarán juntos en adoración. Y no habrá división y no habrá discusión sobre si esto es correcto o no. Estaremos todos tan enfocados en el Rey Jesús que nada más importará. Solo en Él nos concentraremos y será asombroso. Y la Biblia dice que será incesante. Siempre me ha intrigado el hecho de que en el libro de Apocalipsis hay 7 doxologías. ¿Lo sabían?
1: No.
0: No las tengo memorizadas. Empieza con la primera. Tiene un par de santos santos. La segunda contiene más santos. Y hacia el final hay 7 santo, santo, santo. Verá. Y son canciones que se cantarán en el cielo. Tengo la sensación de que los estaremos practicando en el milenio.
1: Wow. Bien, una pregunta a nuestra audiencia. ¿Cuántos aman a su perro?
2: Tremendo.
1: Me encanta este capítulo. Escribe sobre cómo será el reino animal durante el milenio.
0: Bien, la Biblia dice que en el milenio el león se acostará junto al cordero, verá, y el leopardo será amigo de la cabra.
2: Wow.
0: Y no veremos más peleas entre carnívoros porque se vivirá en paz. Y tengo una historia interesante para contarles. Este capítulo comienza con una historia de una pareja de estudiantes de la naturaleza. Y aman a los animales y los estudian. Así que van a Montana para estudiar la fauna de allí. Y se levantan temprano en la mañana y bajan y van a nadar en uno de los arroyos donde está su cabaña. Y mientras está nadando en el arroyo, de repente siente algo a su lado y le da un codazo. Se da la vuelta y hay un puma en el arroyo. ¿Alguna vez lo pensó?
2: Vaya.
0: En cambio, en el milenio mirará, pondrá su brazo alrededor del león y dirá: mi mascota vino a nadar conmigo. Porque eso es lo más probable. Es decir, así será.
1: Entonces, si ya no son carnívoros, ¿qué comerán?
0: Ellos comerán hierba y otras cosas que Dios les proporcione a través de la naturaleza.
1: Nuevo menú para los leones.
0: Ahí lo tiene.
1: Escribe mucho sobre la verdadera felicidad y gozo. Estamos viviendo en una época donde hay tanta ansiedad, soledad y estrés. Pero se nos promete verdadera felicidad y gozo en el milenio.
0: Felicidad. Bueno, quiero contarle algo. Una confesión de mi parte. Cuando eres un pastor y predicas durante mucho tiempo, a veces descubres al final de tu ministerio que estabas equivocado sobre algo en el comienzo. Y solo le cuentas a tu esposa al principio. Pero te sientes mal porque no quieres confundir a nadie. Entonces ahora le cuentas al mundo. Y aquí hay algo en lo que he estado equivocado. He escuchado tantos mensajes creciendo y he predicado yo mismo otros tantos. ¿Qué dice esto? Escuchen, que la felicidad es el resultado de sucesos, pero el gozo es el resultado que produce Jesús. O no busque la felicidad, sino el gozo. Un día leí un libro de un buen amigo mío que escribió sobre la felicidad, un volumen entero. Y en ese libro demostró más allá de toda duda que la felicidad y el gozo son sinónimos. No son diferentes en absoluto. Si es cristiano, no tiene que sentirse mal por tener felicidad. Y recuerdo que cuando entendí eso, me sentí tan aliviado, porque a veces, como cristianos, pensamos, necesito tener un gozo más profundo. No debería estar sintiendo tanta felicidad. Pero la felicidad y el gozo son sinónimos si es en verdad realmente lo que dice ser. Por lo tanto, cuando lleguemos al milenio, vamos a poder disfrutar de felicidad y gozo sin paliativos. ¿Lo ven? Y piense en un momento de su vida en el que se sentía muy feliz. Y no se pregunte, ¿fue gozo? ¿Acaso felicidad? Fueron ambos.
2: Sí.
0: Porque vinieron de Dios. Y Dios desea que tengamos felicidad y sonríe cuando estamos felices. Y ese será un tiempo maravilloso en el futuro.
1: Esto me hace pensar en ese gran himno, Al Mundo Paz. Me encanta ese himno. Cuéntenos más.
0: Bueno, al mundo paz. Todos creen que es un himno navideño, pero es un himno milenario.
1: ¡Wow!
0: Vean
2: increíble.
0: Esto. Al mundo paz, el Señor ha venido. ¿Ya vino?
1: Pues no.
0: Que la tierra reciba a su rey. El rey aún no ha llegado. ¿Lo ven? Así que no sé si cuando escribió eso quería que fuera un himno milenario, pero resultó ser uno de Navidad. Y no estoy tratando de estropear su libro de himnos. Es uno de mis himnos favoritos. Pero no es un himno navideño. Habla de la alegría del mundo. El Señor ha venido. Que la tierra reciba a su rey. Eso es el milenio. Eso es cuando Jesús regrese como nuestro rey.
1: Escribe sobre algo que nos impacta a todos los que estamos aquí y a los que nos ven desde casa. Y es que Jesús entregará recompensas. No he escuchado muchos mensajes sobre eso.
0: Y al entrar al milenio y vea a su rey, le dirá, buen trabajo. Mucha gente pregunta, ¿qué vamos a hacer ahí? Pues vamos a trabajar, vamos a servir. Y sabían que la Biblia nos enseña que su papel de liderazgo y administración en el milenio va a estar basado hasta cierto punto en su fidelidad a Dios durante esta vida. Así que no arruine su vida aquí y entre al milenio y se pregunte por qué está barriendo calles en el callejón de atrás.
2: Sí.
0: La Biblia dice que su fidelidad aquí determinará, escuchen, su responsabilidad administrativa en el milenio. Y nos vamos a sorprender cuando lleguemos allí, al descubrir quiénes son algunas de las personas que estarán tomando decisiones.
1: ¿Habrá pecado durante el milenio?
0: Bueno, no habrá pecado que entre en el milenio. Pero habrá personas en el milenio con cuerpos humanos que sí tendrán hijos. Y estos niños no serán, es decir, Dios no tiene nietos, ¿sabían? Él solo tiene hijos. Y si nace en la familia humana, tiene que nacer de nuevo para entrar en la familia de Dios. Así que los niños que nacen, a los que van en el milenio, muchos de ellos no serán salvos y habrá pecado.
1: ¿Tendrán ellos la oportunidad de encontrar a Cristo?
0: Sí, habrá salvación también. Y alguien dice, bueno, ¿qué tipo de salvación será? La misma que hay hoy. Tendrá que creer en Jesús y obtener el perdón.
1: Y usted habló un poco antes sobre la muerte. ¿Habrá muerte? Es más, ¿quiénes morirán durante el milenio?
0: Bueno, durante el milenio, como yo lo entiendo, la gente que es rebelde contra Jesucristo morirá. Los incrédulos y los que mueren en su pecado también lo harán. Pero los cristianos, los que ponen su confianza en Cristo, no morirán. La muerte no los tocará porque van a vivir 1,000 años y luego irán al cielo.
1: Y luego nos cuenta del hecho de que no habrá maldad presente durante el milenio. ¿Por qué será así?
0: Vean esto. Bueno, esto se debe a que... ¿Por qué el mal está presente en el mundo? Porque suceden cosas y nadie hace nada al respecto. Habrá una correa corta para el mal en el milenio y el Rey Jesús lo hará bien. No habrá tiempo para que las cosas se pudran. Y el pecado solo ocurrirá en aquellos que son pecadores. Y si la rebelión ocurre y las cosas van mal, justo como dice en el capítulo de justicia, el Rey Jesús lo hará bien, él enderezará los caminos.
1: ¿Y dónde estará el diablo durante el milenio?
0: Oh, esta es mi historia favorita,
1: no sé.
0: Escuchen. ¿Cuántos de ustedes recuerdan a Flip Wilson? Que decía, el diablo me obligó a hacerlo. ¿Se acuerdan? Bueno, en el milenio eso no va a ser posible. ¿Saben por qué? Y las escrituras dicen que Satanás será arrojado al pozo sin fondo, al abismo, y será encadenado allí durante 1,000 años. Así que durante todo el milenio no habrá presencia de Satanás. Se nos dice en la Biblia que tenemos 3 enemigos, la carne, el diablo y el mundo. Y en el milenio uno de esos enemigos va a ser quitado, el diablo no estará presente. Y sabían, tengo un capítulo en este libro llamado Sin Excusas. Y lo que eso van a hacer, amigos, es esto. Quizás ustedes piensen que son cristianos y están teniendo todos estos problemas con la tentación y el pecado porque el diablo no los deja en paz. Pero durante el milenio van a seguir teniendo esos mismos problemas y no van a poder culpar al diablo porque él no estará ahí. Así que lo que eso nos dice es que nuestros problemas con el pecado no son totalmente culpa del diablo. Tenemos una naturaleza pecaminosa y al no tratar eso, si Satanás está presente o no, no importa. Seguiremos siendo pecadores. Así que una de las cosas que pasará durante el tiempo milenial y aún en la rebelión al final es que Dios va a probar cuán malvado es el corazón humano sin Dios. Y no es todo acerca de Satanás. Satanás es parte de ello. Él toma lo que obtiene y lo teje en algo terrible. pero hay un viejo poema que leo cada vez que tengo la oportunidad de recitarlo. Ahora usted ya sabe algunos de los detalles en cuanto a esta nueva serie que empezaremos el día de mañana, que lleva por título La llegada de la Edad de Oro. Espero que esta entrevista haya despertado su interés para que nos acompañe en cada uno de los 6 mensajes de esta serie. 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
1: Unos hombres piadosos sepultaron a Esteban e hicieron gran duelo por él. Saulo, por su parte, causaba estragos en la iglesia. Hechos 8, 2 y 3. El poder que transforma vidas. El evangelista Dwight Moody aceptó en una ocasión el reto de debatir con un ateo. Accedió, sin embargo, con una condición: que el ateo proporcionara 10 o más personas cuyas vidas hubieran sido transformadas por el ateísmo. Moody dijo: "Yo aportaré más de 100 personas sobre la plataforma que testificarán que creer en Cristo ha cambiado sus vidas". Incapaz de traer ni siquiera 10 ejemplos, el ateo retiró su ofrecimiento. El apóstol Pablo es un ejemplo del poder de Cristo que transforma vidas. Cuando le encontramos por primera vez en la Biblia, es un joven llamado Saulo que observa cómo apedrean a Esteban hasta la muerte. Los testigos pusieron la ropa de éste a los pies de Saulo, pero no se trataba de un mero espectador. Las Escrituras dicen que estaba dando su aprobación a la ejecución. Después de esto, Saulo mismo empezó a ir de casa en casa, respirando aún amenazas de muerte y metiendo a los cristianos a la cárcel. Él no sabía que antes de llegar a Damasco, el encuentro con el Señor lo cambiaría para siempre. Su vocación lo haría pasar de perseguidor a predicador. Su nombre cambió de Saulo a Pablo, y en su corazón dejó de arder el deseo de ver a los cristianos muertos para estar dispuesto a dar su vida para que otros pudieran escuchar el Evangelio. Pablo declaró: "No me avergüenzo del Evangelio, pues es poder de Dios para la salvación de todos los que creen". El Evangelio sigue siendo poderoso para cambiar vidas por toda la eternidad.
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6: Muy buena, querido amigo y amiga que nos estáis escuchando aquí en Radio Vida en el 95.1 de tu dial. Estamos aquí en A Pie de Calle con el pastor Vicente Rambla de la Iglesia El Renuevo, quien han estado pues realizando unos bautismos en la playa junto con la Iglesia Nazaret también, que ministra el pastor Bernardo Ibarz. Muy buenas y bienvenido, Vicente.
7: Bien hallado, Manu. Un abrazo muy grande para ti y para los oyentes.
6: Muchísimas gracias, Vicente. Otro para ti. Oye, cuéntanos, porque la verdad es que es una maravilla cada vez que escuchamos estas noticias de que tan solo un alma se bautiza, pero en este caso han sido bastantes los que se han bautizado. Cuéntanos cuántos han sido y demás.
7: Pues mira, Manu, por parte de la Iglesia de Nazaret, que como sabéis el pastor es Bernardo Ibarz, 7 personas, y por parte de la nuestra, del Renuevo, 4, de una misma familia, los nuestros todas.
6: Qué bueno. Oye, ¿y qué diferencia de edades tenía? ¿O eran más o menos de la misma edad todas las personas que se han bautizado o hay diferencias?
7: Pues mira, debo decirte con mucha alegría que todos eran muy jóvenes, lo cual es una doble alegría, como te comparto, ¿no? En cuanto a nosotros, una familia completa, sus padres con los dos hijos, así que sus padres, o sea, el padre y la madre de unos 40 y pocos, y uno de los hijos 18 y la pequeña con 11.
6: Qué bueno.
7: Por parte de la Iglesia de Nazaret, pues muy jóvenes todos, ¿eh? Ninguno pasaba de los 25 años o así, ¿eh?
6: Qué bien. Oye, pastor Vicente, cuéntanos sobre la familia, ¿cómo se llega a tomar una decisión que toda la familia decidan bautizarse? Eso es algo muy importante y creo que nos debe de hacer reflexionar, ¿no?, sobre cómo educar dentro del entorno familiar, ¿no?
7: Pues mira, en el caso de esta familia, quien se convirtió en principio fue la esposa. Y él, pues, el esposo respetaba y demás, pero no tenía el hombre así mucho interés, hasta que una serie de acontecimientos, que sería ahora largo de explicar, pues lo llevaron a buscar al Señor también, una labor estupenda por parte de su esposa, de buen testimonio, de oración, y bueno, pues, ya sabes, orando al Señor, a veces pues él responde a la oración trayendo algunas dificultades que terminan poniendo a las personas en el conocimiento del Evangelio, ¿no? Y en el caso de los hijos, pues por el testimonio de sus padres, y bueno, recuerdo que creo que es bueno que lo comparta, la frase que me dijo la pequeñita de la familia, que también al ser pequeña con 11 años, pues yo tenía algunas dudas, ¿no? Porque con esas edades, pues ya sabes, puede que una persona se pueda bautizar o no, pero uno debe tener esas cosas claras, ¿no? Y entonces, en las conversaciones que fui teniendo con ella, con la pequeñita, pues me respondió de esta manera, me dijo: pastor, si Jesucristo se subió a una cruz por mí, entonces tiene mi corazón y mi vida.
6: Qué bonito.
7: Fíjate. Qué bonito.
6: Oye, me lleva esto al pasaje bíblico de Josué 24:15, ¿no? Que dice que yo y mi casa serviremos al Señor, ¿no? Que qué bonito que tu casa, que tu hogar, que tu familia puedan dedicar su vida al Evangelio. Esto imagino que llena de ilusión y propósito las vidas de estas personas, ¿no? Que deciden bautizarse con un enfoque de entregar su vida a Cristo y servirlo, ¿verdad?
7: Pues sí. Otra cosa que nos alegra mucho de esta familia, de quien puedo hablar, ¿no? Porque los miembros de la Iglesia de Bernardo, pues él te dará información, aunque alguno de ellos pues lo conozco así esporádicamente. Pero de los que forman parte de la Iglesia, por el proceso que han ido llevando, de la nuestra, pues sí puedo hablarte en detalle. Y la verdad es que se bautizan, y además se bautizan con mucho deseo de servir al Señor, mucha disposición, muchas ganas, y esto es un frescor espiritual para una iglesia extraordinario. Porque es verdad que hay que estar pues enseñándoles las cosas, y te preguntan mucho porque necesitan información, es un cambio radical de vida, ¿no? Sí. Pero la disposición del corazón de estas personas a escuchar, a obedecer, a ver el reflejo de esas cosas en la Biblia, y cuando descubren que están las cosas que les pedimos, que les decimos que deben de hacer, están en la palabra reflejada y que han sido la experiencia de los cristianos a lo largo de los siglos, no hay ninguna oposición, todo lo contrario, pedir ayuda, orar, buscar al Señor. Y este frescor espiritual de los nuevos convertidos trae mucha, mucha bendición siempre a una iglesia local.
6: Qué bueno. Oye, Pastor Vicente, ¿y cómo se vive esa re relación fraternal entre de convivencia entre iglesias el día del bautismo?
7: Pues sinceramente, Manu, a mí me gustaría que eso pudiera darse en todas las iglesias y en todos los órdenes. Tristemente no es así en muchos casos, pero en otros sí. Concretamente nosotros tenemos esa muy buena relación de respeto, de compañerismo, de amistad y esta es la segunda vez que tenemos los bautismos conjuntos, ¿no? Y hay otras iglesias también de la comarca que lo pueden hacer o estarían dispuestos a hacerlo porque estamos en un buen momento y hay un porcentaje importante de pastores de diferentes iglesias en esa actitud y en esa disposición de corazón. Pero en lo que respecta a nosotros, pues la verdad es que yo tengo a Bernardo por un enorme siervo de Dios, un hombre de ley y de fe, y a su esposa Mari Carmen igual, ¿no? Ellos también nos consideran a nosotros como una iglesia hermana, una iglesia estable, y hay esa buena relación y podemos hacer muchas cosas juntos, incluso algún retiro alguna vez, alguna reunión conjunta, y va bien, los miembros de ambas iglesias tienen muy buena relación y respetando siempre, como yo digo, y Bernardo también, que él lo tiene claro, ¿no? La labor de cada cuartel general, de cada iglesia local y cada uno en su iglesia. Después, cuando llega el momento, pues como cuando dos familias normales se unen y se van al campo, echan un día y terminado el día de campo o el rato que echen juntos, pues cada uno se va a su casa y cada uno pues tiene su intimidad y sus reglas internas y su forma de convivencia, ¿no? Pero después somos capaces de juntarnos y de aprovechar los dones y las capacidades de una iglesia y de otra y compartirlos y la armonía y el amor fraternal y eso es muy bonito. Así
6: Pues
7: que
6: sí.
7: espero que no sea la última vez que lo hagamos.
6: Sí, y que haya más personas que decidan dar este paso. Y me gustaría que, bueno, además de que hemos hablado de también la importancia de la convivencia, que la verdad es que los hermanos de las congregaciones, pues lo aprecian ese y agradecen ese tiempo de convivencia juntos unos con otros. También me gustaría de hablar para todas las personas que nos están escuchando, Pastor Vicente, que no conocen o piensan que el bautismo es, bueno, sí, es algo simbólico, pero no conoce qué realmente simboliza. Así que si puede dar, aprovechamos y damos un mensaje de lo que entendemos como bautismo y por qué lo hacemos, puede lanzar ese mensaje.
7: Pues, Manu, el tema, como puedes comprender, es un tema amplísimo, pero así en cuatro trazos, abuela pluma, que diría un amigo mío, decir, por ejemplo, que el bautismo es el simbolismo de una expresar de forma externa lo que ha ocurrido en tu interior, ¿no? En la Biblia encontramos que hay cosas profundas que Dios nos las muestra, nos da la enseñanza por medio de simbolismos, y este es uno de ellos, ¿no? Y además el simbolismo es muy precioso porque alguien en algún momento de su vida escucha el Evangelio, escucha que Cristo murió en una cruz por él o por ella y que esa muerte fue para el perdón de sus pecados. La persona entiende eso por revelación de Dios, lo entiende en su corazón, en su mente y decide dar las gracias a Dios por eso y creerlo profundamente en su alma. Y entonces acepta a Dios como el Señor y el Salvador de su vida. Y se produce un cambio dentro de la persona, un cambio profundo en su alma, en su mente, en su espíritu, que lo lleva a ver la vida de otra forma y a ganar una esperanza que antes no tenía y una comunión, empieza ahí una comunión, una relación con Dios que antes no tenía. Descubre la realidad de un Dios misericordioso, paciente, bondadoso, que amándolo tanto, tanto, tanto, ha dado a su Hijo, el único que tenía para morir en una cruz por sus pecados, ¿no? Y ofrecerse como el sustituto de él y asegurarle la eternidad y el perdón de los pecados, la vida eterna. Eso que se produce en el universo interior de una persona tiene su máxima expresión cuando esa persona se bautiza, porque el bautismo en agua indica, el agua siempre es símbolo de limpieza, con lo cual fíjate qué asunto tan importante. Que Dios haya elegido el agua como un símbolo de limpieza. La persona cuando es sumergida literalmente en el agua, indica que ha muerto a una vida pasada y ha resucitado a una vida nueva y además limpio, porque el agua, que es símbolo de limpieza, pues ejerce esa función dentro de ese ejemplo que pone Dios, ¿no? Y entonces es muy interesante ver, yo llevo celebrando más de 40 años bautismos, ¿no? Y no solamente me emociono yo, es que las personas que están allí, familiares y amigos, sin entender profundamente su simbolismo espiritual, es muy emocionante y sí que impacta mucho, ¿no? Así que yo podría decir, resumiendo todo esto, porque claro, entiendo que el tiempo es importante, es una expresión exterior de una realidad interior. Algo ha pasado dentro de mí y ahora me hace ver la vida de otra manera. He empezado una relación con Dios basado en la obra de la cruz y en el respeto y el amor a su palabra y a sus enseñanzas, y me bautizo, simbolizando que dejo atrás una vida pasada y empiezo una nueva limpio por la sangre de Cristo, y una vida nueva en la que hay una esperanza muy grande, una comunión con Dios, y ahora empiezo como un miembro oficial de una iglesia local a la que me incorporo para servir y también para beneficiarme de todo lo que esa iglesia me pueda aportar.
6: Así mismo es. Hablando de los beneficios que la iglesia aporta, quiero también dar un pequeño ápice, que para el bautismo es necesario, sí, un arrepentimiento, y para tener un arrepentimiento es necesario también un conocimiento, ¿no? Porque si no conocemos nuestros pecados y lo que está mal delante de Dios, pues difícilmente vamos a poder arrepentirnos de corazón, ¿no? Estamos viendo que este mundo pues hace lo malo creyendo que es lo bueno incluso, ¿no? Y es por ello que queremos también invitar para las personas que nos escuchan que puedan tener ese conocimiento y ese asesoramiento espiritual. Me gustaría que lanzaran un mensaje y, bueno, diciendo dónde se encuentra la iglesia Renuevo para que puedan visitar los oyentes y que puedan conocer al Señor. Así que adelante, Pastor Vicente.
7: Pues mira, dame un instante, porque esto que acabas de decir acerca del arrepentimiento es muy interesante, antes de decirte el lugar en el que
6: Sí.
7: estamos ubicados. Y efectivamente, nadie podrá arrepentirse nunca de algo que no conoce o de algo que no sabe. Pero decir, por ejemplo, con mucha claridad a las personas, que el gran vacío que hay en el corazón del ser humano, la sensación de vaciedad, la sensación en muchos casos, en la mayoría de las personas, de una vida sin sentido y de no encontrar la razón de la existencia, es precisamente por vivir de espaldas a Dios. Y no solamente esto, sino que al vivir de espaldas a Dios, vivimos absolutamente ajenos a sus normas, enseñanzas y principios. Y eso va metiendo a la persona, a lo largo de los años, permíteme la expresión, en unas arenas movedizas que terminan paralizándolo, dejándolo sin fuerzas, ni físicas ni espirituales, y dejándolo sin esperanza. Y sin esperanza no se puede vivir. Uno puede tener posesiones, puede estar muy bien económicamente y puede no tener muchos problemas, pero si no tiene esperanza no puede vivir. Ahora, ¿qué hace el Evangelio? El Evangelio rápidamente pone a la persona, la pone frente a la necesidad que tiene y le explica por qué está así y por qué ese vacío en su interior.

0: Así que es el comienzo después de una andadura estupenda, no exenta de problemas ni de dificultades propias de la vida, pero con ilusión, con alegría, con perspectivas, con horizonte, con esperanza, con el poder de Dios en tu vida. También, y esto es muy importante, con la disposición y los recursos de Dios para ayudarte en tus caídas. Porque que una persona se convierta a Dios, se arrepienta de sus pecados y se bautice, no significa que es perfecta. Empieza un camino de una andadura en la que va a ir aprendiendo y va a tropezar muchas veces y se va a caer. Pero siempre tendrá la mano de un Dios misericordioso tendida para ayudarle, bendecirle y decirle que está con él en ese aprendizaje. Y eso comienza y se simboliza con el bautismo. Ahí la persona ya empieza a formar parte oficial de esa iglesia para recibir enseñanza, preparación, consuelo y en muchos casos también, pues, cómo no, ayuda si la necesita, porque hay muchas personas necesitadas de todo tipo, incluso económicamente, ¿no? Bueno, esto es. Así
1: Estupendo.
0: que respondiendo a la parte última de la invitación que me hacías, nosotros concretamente como iglesia local estamos en Algeciras y justo enfrente mismo de la salida de la estación de autobuses. Cuando uno sale de la estación de autobuses, en la misma avenida donde un poco más allá está también la estación de Renfe,
1: La
0: pero en
1: estación
0: la
1: San
0: salida de la
1: Bernardo.
0: estación del autobús, estación San Bernardo, eso es, justamente enfrente. Un edificio allí, un bloque de pisos que hay, y hay un cartel grande que pone Iglesia el Renuevo. Todo el que
1: Estupendo.
0: quiera ir, ¿verdad? Cordialmente invitado y además bien recibido. E incluso si llega una hora temprano antes de la reunión, siempre ofrecemos un cafetito y ofrecemos unas pastas y tenemos un tiempo de comunión, porque se trata de eso, de socializar, de hablar, de acercarte a las personas, de demostrarle a las personas con una sonrisa y un abrazo la disposición a buscar juntos al Señor, a trabajar, a esforzarnos y ayudarnos en las tareas de la vida.
1: Estupendo. Pues muchísimas gracias, Pastor Vicente. De verdad, muchas gracias por toda esta información, por la labor que estáis realizando desde la Iglesia Renuevo, junto con la Iglesia Nazaret también. Una obra, la verdad, muy hermosa y también dentro de la Fraternidad de Pastores, la cual también pues soy persona muy activa que está extrayendo pues la unidad de las iglesias para la ampliación del reino de Dios. Así que bueno, decir esto, gracias por haber estado con nosotros y a ti, querido oyente, que nos estás escuchando también, muchas gracias por no despegarte de este dial de 95.1 y bueno, seguimos aquí en Radio Vida.
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1: ¿Has notado que cuando oramos tenemos la tendencia de decirle solo cosas lindas a Dios? Lo noto cuando mis nietos oran antes de comer. Quizá hayan estado peleando como perros y gatos antes de sentarnos a la mesa, pero cuando damos las gracias y cierran los ojos, hablan con Dios con las voces más dulces y angelicales que puedan lograr. Por lo general, en tono mucho más fino que sus voces normales. ¿Somos tan diferentes los adultos? Si tan solo vertiéramos ante Él lo que hay en nuestros corazones con total sinceridad, hasta que no haya nada, circunstancia o emoción que no le hayamos dicho, estaríamos mucho más cerca de Dios. Derramad delante de Él vuestro corazón, dice David. Dios es nuestro refugio. Confiar en Dios no significa que debo tragarme las circunstancias cuando son malas. Todo lo contrario, confiar significa que puedo y debo mostrarle todo lo que hay en mi corazón, libre y francamente. La confianza verdadera es sincera, no estoica. Esto no significa que debo culpar a Dios por todo lo que no sale como yo quiero, y no significa que debo quejarme ante Él de continuo, sin reconocer las grandes bendiciones que ha derramado sobre mí. Pero sí significa que puedo ser completamente sincera con Dios. Derrama como agua tu corazón ante la presencia del Señor, dice en Lamentaciones. Dios escuchará cuando derramemos nuestros corazones en su presencia. ¿Por qué no lo hacemos más a menudo? Probablemente porque no queremos admitir algunos de los pensamientos y sentimientos que yacen ocultos en los oscuros escondrijos de nuestros corazones. Job dijo, ¡cuán dolorosas son las palabras sinceras! Derramar nuestros corazones ante Dios es justamente lo que necesitamos, porque Dios desea la verdad en lo íntimo. ¿Te sientes deprimida o preocupada hoy? Vierte tu corazón delante de Dios con toda libertad, porque Él es tu refugio, tu santuario, tu lugar seguro.
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2: Cierta vez, el entrenador de un equipo universitario se sintió tan criticado por todos, incluso por su esposa, que comentó con desánimo que su perro era su único amigo. Con la esperanza de recibir apoyo, le dijo a su esposa: "Eso no está bien. Todo hombre merece al menos dos amigos". Al día siguiente, ella le compró otro perro. Espero que usted necesite ambas manos para contar a sus verdaderos amigos. La Biblia enseña que existe un amigo más cercano que un hermano, alguien que permanece fiel aun cuando las circunstancias no marchan bien. Esa es precisamente la clase de amistad que Dios nos ofrece, constante, leal y presente en todo momento. Le habla David Jeremiah, animándole a que tome el camino a una vida nueva. Descubra la amistad de Dios en su minuto en la Biblia.

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1: El eterno Dios es tu refugio, y acá abajo los brazos eternos. Deuteronomio 33:27. Acá abajo los brazos eternos. Cuando viajo en avión y este atraviesa por turbulencias durante un vuelo, soy la candidata para el premio Gallina del Aire. Sencillamente no me gusta que me sacudan. Pero he encontrado un versículo en la Biblia que me ayuda muchísimo. El eterno Dios es tu refugio, y acá abajo los brazos eternos. Imaginar los grandes brazos divinos debajo del avión que rebota calma mis emociones. Los brazos eternos de Dios sostienen la aeronave del mismo modo que un padre amoroso lleva en sus brazos a su hijo recién nacido. Aunque los viajes por aire se encontraban a miles de años en el futuro todavía, cuando David escribió estas palabras, él nos dice que no hay lugar donde podamos ir en el que no encontremos ya a Dios allí. Nos explica: si subiere a los cielos, allí estás tú. Y si en el Seol hiciere mi estrado, he aquí, allí tú estás. Si tomare las alas del alba y habitare en el extremo del mar, aún allí me guiará tu mano y me asirá tu diestra. Tal vez no sea viajar en avión lo que a usted le haga sentir inseguro. Puede ser que tu trabajo se tambalee, o quizá le temas ir al médico, o es posible que tu matrimonio sea inestable. Lee estos versículos. David dijo: aunque un ejército acampe contra mí, no temerá mi corazón. Aunque contra mí se levante guerra, yo estaré confiado. Porque él me esconderá en su tabernáculo en el día del mal, me ocultará en lo reservado de su morada, sobre una roca me pondrá en alto. Recuerda, Dios es nuestro refugio, y estamos en sus brazos eternos.
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0: es que yo soy así. Impedimento al crecimiento cristiano.
1: ¿Cuántas veces has escuchado o has dicho tú mismo estas palabras? Es que yo soy así. Es que mi carácter es muy fuerte. Es que yo nací con este temperamento. Es que Dios me hizo así. Así soy, así me quedo. A mí nadie me cambia. Dios me entiende. Una de las promesas más alentadoras y esperanzadoras es la que nuestro Señor Jesucristo dio en el Evangelio de San Juan, capítulo 10, verso 10.
0: El ladrón no viene sino para hurtar y matar y destruir. Yo he venido para que tengan vida y para que la tengan en abundancia.
1: Nos muestra que en medio de un mundo conflictivo, difícil, donde actúan fuerzas espirituales que hurtan, roban, matan y destruyen, el Señor vino para que en medio de todo esto pudiéramos encontrar vida y vida en abundancia. No se trata en primer lugar de prosperidad económica o salud garantizada, sino de vida abundante que viene de la redención de Jesucristo en la cruz del Calvario y de tener una relación con Dios y sus propósitos para nuestras vidas. El cristiano normal entiende que Dios nos lleva de poder en poder y de victoria en victoria en la medida que cambiamos y mejoramos conforme a su voluntad. La vida cristiana es una vida de transformación y cambio continuo. Es que yo soy así es una justificación que frena y para la bendición y la prosperidad en tu vida. Para cambiar hay que crucificar al viejo hombre. Segunda de Corintios 5:17 dice lo siguiente:
0: de modo que si alguno está en Cristo, nueva criatura es. Las cosas viejas pasaron, he aquí todas son hechas nuevas.
1: Cuando yo digo, es que yo soy así, justifico al pecado en mi vida y menosprecio el propósito de Dios en ella. Podemos estar confundiendo nuestra identidad con nuestra terquedad. Leamos del profeta Ezequiel.
0: Y les daré un corazón y un espíritu nuevo pondré dentro de ellos. Y quitaré el corazón de piedra de en medio de su carne, y les daré un corazón de carne, para que anden en mis ordenanzas y guarden mis decretos y los cumplan, y me sean por pueblo y yo sea a ellos por Dios. Os daré corazón nuevo y pondré espíritu nuevo dentro de vosotros, y quitaré de vuestra carne el corazón de piedra y os daré un corazón de carne.
1: Cuando decimos, es que yo soy así, estamos diciendo, Señor, no necesito un corazón nuevo. El mío me gusta. Dios, tienes que aceptarme así. Nosotros recibimos la salvación por gracia, pero luego nos convertimos en actores activos crucificando la carne, lo terrenal, en obediencia a Dios y a su santidad. Leamos de la carta a los Colosenses capítulo 3, 5 a 11.
0: Haced morir, pues, lo terrenal en vosotros, fornicación, impureza, pasiones desordenadas, malos deseos y avaricia, que es idolatría. Cosas por las cuales la ira de Dios viene sobre los hijos de...
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3: ¿Sabe usted cuántos reyes o reinas hay en el mundo en estos días? Todos en su mayor parte son figuras decorativas que no gobiernan. ¿Pero ha oído del Rey Jesús? ¿Sabe que el Señor Jesús reinará sobre toda la tierra? Hoy, aquí, en Momento Decisivo, el Dr. David Jeremiah empieza su nueva serie, La Llegada de la Edad de Oro, en la que considera una de las peticiones con que empieza la oración que conocemos como el Padre Nuestro. Con ustedes el Dr. David Jeremiah para introducir esta nueva serie y la primera parte del mensaje, Venga tu Reino.
4: Pues bien, gracias por acompañarnos hoy. Hoy empezamos una nueva serie a la que he titulado La Llegada de la Edad de Oro. En estos días en que los noticieros cacarean tragedias, revoluciones, guerras y conflictos, tal parece que no hay augurios de que pudiera haber un tiempo mejor. Pero la Biblia enseña que viene una edad de oro, bajo el reinado del Señor Jesucristo. Cada vez que usted eleva en oración el Padre Nuestro, incluye la petición, venga tu reino. En este mensaje empezamos a estudiar lo que significa esta petición. Espero que nos acompañe en todos los mensajes de esta nueva serie titulada La Llegada de la Edad de Oro. Además de los mensajes que escucha por radio, también hemos preparado para usted el libro que lleva el mismo título, La Llegada de la Edad de Oro. Además, también tenemos la correspondiente guía de estudio, con preguntas de aplicación, bien sea para su estudio personal, o para estudiar en algún grupo pequeño, una clase de estudio bíblico, o con su familia. También puede ordenar las grabaciones de estos mensajes en un juego de discos compactos. Mañana concluiremos con la segunda mitad del mensaje, Venga tu Reino. El lunes y martes de la próxima semana estudiaremos una lección titulada La Ciudad de Oro. Los días miércoles y jueves de la próxima semana estudiaremos una lección titulada El Rey Jesús. Estos son apenas los primeros mensajes de esta serie de 6 mensajes que consideran la Edad de Oro, que es otra designación para el tiempo que también se conoce como milenio. Espero que tenga su Biblia a mano y que abra su corazón a la enseñanza del Espíritu Santo. Empecemos nuestro estudio de la serie La Llegada de la Edad de Oro.

Apenas terminada la Primera Guerra Mundial, la Cruz Roja reclutó jóvenes estadounidenses para que fueran a Europa para ayudar a las masas que sufrían. Un muchacho campesino de Missouri captó la visión. Siendo que no tenía la edad mínima exigida, falsificó la fecha en su certificado de nacimiento y se las arregló para unirse a la Cruz Roja y acabó conduciendo una ambulancia en Francia. Allí lo cautivó el encanto y elegancia del diseño de la arquitectura francesa. Lo captó todo. Los salones ornamentados de los palacios, los jardines de Versalles, las pinturas en las galerías, todo fue como magia, abrumador. Años después, el joven volvió a Europa con su esposa y continuaba soñando con producir mundos de fantasía, tierras llenas de reyes y reinas, castillos y palacios, héroes y villanos, y reinos encantados. Hoy, si usted visita cualquiera de los parques de Walt Disney, verá realeza por todas partes. Mufasa, el Rey León, el Rey Tritón de la Sirenita, la Reina Lea, el Príncipe Encantador, y por supuesto, princesas como Blancanieves, Cenicienta, Ariel, Jasmín y otras. La publicidad dice que los parques Disney son los lugares más felices de la Tierra, pero eso no es verdad. Los boletos son costosos y las filas son largas. Si alguna vez usted ha estado allí, sabe que hay padres azorados tratando de controlar a pequeños agotados y, sin embargo, incluso los niños quieren ir porque piensan que será un lugar en donde la realeza es buena, los reyes son necesarios y la felicidad gobierna el día. El escritor C.S. Lewis dice que nuestro anhelo de estos mundos de fantasía indica que en el corazón humano hay un verdadero anhelo de un lugar en donde todo es como debe ser. Decía que detrás de esos mitos hay una realidad última que nos lleva hacia adelante y hacia arriba. Todos queremos un mundo así. Miramos al mundo en que vivimos en estos tiempos y nos damos cuenta, por lo menos desde mi perspectiva, no puedo recordar que haya sido tan malo. Y no es solamente en este país. Llegué al mundo hacia fines de la Segunda Guerra Mundial, pero incluso durante esa guerra había entusiasmo y patriotismo para defender a la nación. Y ahora nos preguntamos si acaso tuviéramos que librar otra guerra, si alguien estaría dispuesto a ir y pelear. Lo que ocurre en nuestro mundo actual simplemente parece un retroceso y no es lo que esperaríamos. Ustedes saben que todos dicen que si todos hicieran lo correcto, el mundo marcharía mejor. Pero nuestro mundo no está mejorándose. En nuestros corazones lo sabemos. La Biblia dice que gemimos por la venida de un nuevo mundo. En su libro Milagros, C.S. Lewis define mito como un sueño real y fuera de foco en la imaginación humana. En otras palabras, soñamos con una edad de oro para este mundo debido a que verdaderamente hay disponible un mundo mejor. De alguna manera, lo sabemos en el corazón y también lo sabemos por la Biblia. Viene un mundo mejor. No estoy hablando del cielo, estoy hablando de un mundo mejor en el mismo planeta Tierra. Hoy quiero hablarles de una edad de oro que viene con un rey grande y glorioso gobernando sobre un planeta feliz, lleno de personas nobles. Entre ellas estarán todos ustedes que son cristianos. En una serie pasada dirigimos el enfoque a la gran desaparición, es decir, el retorno de Jesucristo en el rapto, cuando vamos para encontrarnos con el Señor en el aire. También sabemos que después de eso, la tierra atravesará 7 años de tribulación, culminando con la batalla final de Armagedón. Allí es cuando Jesús aparecerá como relámpago en el firmamento, volviendo al Monte de los Olivos, entrando en la ciudad de Jerusalén y estableciendo su reino. Apocalipsis capítulo 19 describe el retorno de Cristo y la derrota del anticristo en la batalla del Armagedón. Así que pase la página a Apocalipsis 20, versículos 1 al 4, en donde leemos: «Vi entonces a un ángel que descendía del cielo, con la llave del abismo y una gran cadena en su mano. El ángel prendió al dragón, la serpiente antigua, que es el diablo y Satanás, y lo ató por 1000 años. Lo arrojó al abismo y lo encerró y

Eso es lo que la palabra significa, y nos dice que Cristo va a volver a esta tierra. Por 1000 años Él reinará en esta tierra, y será una muy buena experiencia. Será la tierra que Él propuso para nosotros antes de que tuviera lugar el pecado. Revertirá todas las maldiciones que sucedieron cuando Adán y Eva pecaron. Será un mundo como ningún otro, y quiero hablarles al respecto, porque cada día parece ser más probable. Después de que el rapto tiene lugar, en el que todos los creyentes vamos al cielo, la Biblia enseña que habrá un periodo de tribulación. Lo que sucede al final de los 7 años es el principio de lo que conocemos como el milenio, el reinado de Cristo en la tierra por 1000 años. En realidad, nunca pensé gran cosa sobre esto. Soy como la mayoría de ustedes. Cuando piensan en el milenio y lo hacen a un lado en el futuro y dicen, «Ah, no tengo que saber mucho de eso. Eso va a suceder en algún momento en el futuro lejano». Pero haga un alto y tome nota. Si el rapto tuviera lugar hoy, en 7 años usted y yo estaremos en el milenio reinando sobre una tierra nueva y hermosa con Cristo. Sobre un mundo que ni siquiera podemos imaginarnos lo maravilloso que será por 1000 años. Usted pregunta, pues bien, ¿es en realidad importante que estudiemos esto? Déjenme decirles algo que he aprendido, y es que cuando la Biblia habla mucho acerca de algo, es mejor que uno lo estudie mucho. Y hay más información en la Biblia sobre el milenio que sobre cualquier otro tema. Cuesta creerlo. Probablemente usted no lo sabe, porque mucho de la información está acumulada en algunos de los profetas menores, y en Isaías, y Ezequiel, y algo más en el Nuevo Testamento, pero la mayoría en el Antiguo Testamento. Debemos darle atención considerable, porque potencialmente estamos solo a 7 años de experimentar este reino en cabeza propia. Podríamos estar reinando con Cristo en este planeta Tierra en apenas 7 años. Recuerdo cuando este pensamiento se apoderó de mi corazón y me di cuenta, debo decirles esto a las personas. Es un pensamiento increíble. Y ese tiempo en esta tierra, según la Biblia, va a ser un tiempo de felicidad. Isaías capítulo 55, versículo 12, lo dice de esta manera, porque con alegría saldrán y con paz serán conducidos. Los montes y las colinas prorrumpirán en gritos de júbilo delante de ustedes, y todos los árboles del campo aplaudirán. En el milenio será un tiempo de paz global. Isaías 2, versículo 4, dice que las naciones forjarán sus espadas en rejas de arado y sus lanzas en podaderas. No alzará espada nación contra nación, ni se adiestrarán más para la guerra. La Biblia dice que no nos adiestraremos más para la guerra. No habrá ni arsenales ni armas. Tomaremos todas estas cosas y las convertiremos en herramientas de agricultura. ¿Puede imaginarse un mundo sin la amenaza de la guerra? Un mundo que está en paz, en el cual hombres y mujeres no se pelean unos contra otros por las cosas sencillas de la vida. Y será un tiempo de prosperidad. Todos van a prosperar en el milenio. Pienso que es bueno recordar a todos eso. Va a haber un día de prosperidad. Escuchen lo que dice Joel capítulo 2, versículos 22 y 24. Los pastos del desierto han reverdecido, porque el árbol ha dado su fruto, la higuera y la vid han producido en abundancia, y las eras se llenarán de grano, y las tinajas rebosarán de vino nuevo y de aceite virgen. Recuerde que era una comunidad agrícola, de modo que así es como expresarían la prosperidad. Pero hay algo más. La Biblia dice que durante el milenio el que siega alcanzará al que siembra. En otras palabras, aquí tenemos a un individuo sembrando y mira hacia atrás y allí hay un segador. Y continuamente se encuentran el uno al otro, el que siembra y el que siega, porque Dios bendecirá el suelo tanto durante el milenio que difícilmente podremos mantenernos al día con todas las cosechas que se producirán en el planeta Tierra. Y también será un tiempo de armonía en la naturaleza. Hay muchos a quienes les encanta hacerme esta pregunta. ¿Habrá animales en el cielo? Hicimos una breve encuesta en Momento Decisivo, cuando estábamos en una serie hace unos años, y enviamos un número de correos electrónicos para ver cuál recibiría el número más elevado de respuestas, y una de esas preguntas era, ¿habrá animales en el cielo? Recibió 5 veces más respuestas que cualquier otra. Y eso es interesante porque las estadísticas nos dicen que hay escasez de veterinarios,

0: Parece que todos tienen un perro. Yo tengo dos. Todo el mundo tiene animales y ni siquiera podemos imaginarnos. Permítame ayudarle algo con eso. En primer lugar, si el milenio es preludio del cielo, esto es lo que dice Isaías 11, versículos 6 al 9. El lobo morará con el cordero y el leopardo se echará con el cabrito. No dañarán ni destruirán en todo mi santo monte. Cuesta creerlo. Todos los animales estarán en paz. Será un tiempo de paz absoluta, que incluso los animales se llevarán bien unos con otros. Y será un tiempo de despertamiento espiritual, como lo vemos en Isaías 11:9. La tierra estará llena del conocimiento del Señor, como las aguas cubren el mar. Ahora voy a decirles algo que tal vez les sorprenda. Muchos de ustedes, muchos de nosotros, en realidad, hemos estado orando específicamente por algo así desde que éramos niños y ni siquiera nos dábamos cuenta. ¿Se da cuenta usted de que el reino milenial de Jesucristo será el cumplimiento último de la oración que Jesús nos enseñó a elevar? Según Mateo capítulo 6, versículos 9 al 13, repítala en voz alta conmigo. Padre nuestro que estás en los cielos, santificado sea tu nombre. Venga tu reino, hágase tu voluntad, así en la tierra como en el cielo. Danos hoy el pan nuestro de cada día y perdónanos nuestras deudas, como también nosotros hemos perdonado a nuestros deudores. Y no nos dejes caer en tentación, sino líbranos del mal, porque tuyo es el reino y el poder y la gloria para siempre. Amén. Ahora volvamos al principio de esa oración, en donde decimos, venga tu reino, hágase tu voluntad, así en la tierra como en el cielo. Todos los días millones de cristianos elevan el Padre Nuestro en cientos de idiomas, en miles de escenarios y situaciones diversas. Así ha sido por los últimos 2000 y más años. Ninguna oración se ha elevado con mayor frecuencia, ni se la ha pronunciado con mayor significado, ni se la ha necesitado con mayor urgencia. Incluso en estos momentos, mientras usted oye este mensaje, alguien, en alguna parte, está elevando en oración las 70 palabras del Padre Nuestro. Quiero sugerir que cuando oramos, venga tu reino, estamos orando por dos cosas. Estamos orando que el reino de Dios venga a nuestros corazones y estamos orando que venga a esta tierra en este periodo que llamamos el milenio, la edad de oro que tenemos por delante. Hay dos fases en la venida del reino de nuestro Señor. Primero, es la realidad presente del reino de la gracia. Como iglesia del Señor Jesucristo, somos parte del reino de Dios, pero ese reino está en nuestros corazones. No estamos sujetos a algún rey físico. Estamos bajo el Rey del Cielo, y su reino está en nuestros corazones. Hay una frase cierta específica que los eruditos bíblicos usan para describir el reino de Dios: ya, pero todavía no. El reino ya está en nuestros corazones, pero no está en la tierra todavía. Uno de estos días, cuando Jesús vuelva y la tribulación haya pasado, Cristo establecerá su reino en esta tierra y será la respuesta última a la petición en el Padre Nuestro. Venga tu reino, así en la tierra como en el cielo. La palabra de Dios dice que el reino de Dios es nuestra realidad espiritual presente. Al mismo tiempo, es una herencia que Dios proveerá para todos los que somos cristianos. Todos los cristianos estarán en el milenio. En última instancia, habrá pecado en el milenio, y las personas se preguntarán por eso. Pero, ¿cuántos saben que simplemente porque uno sea cristiano, no necesariamente los hijos serán cristianos? Así que cuando usted entre al milenio y tenga hijos, algunos de ellos no serán creyentes. Algunos se van a rebelar contra Dios. Habrá pecado, pero el Rey Jesús tratará con eso de inmediato. Cuando oramos, venga tu reino, hágase tu voluntad, así en la tierra como en el cielo, es una petición para que Dios reine. Es una posición en nuestro corazón. Es el hambre del que estamos hablando. Señor, este mundo es un caos. ¿Podrías venir y atender eso? ¿Podrías venir y hacer de este mundo lo que te propusiste hacer cuando lo creaste, antes de que entrara el pecado? Jesús empezó su ministerio de predicación con las noticias de la venida inherente del reino de Dios. Dijo, arrepiéntanse, porque el reino de los cielos se ha acercado. En Marcos capítulo 10, versículo 14, dijo, dejen que los niños vengan a mí, no se lo impidan, porque de los que son como estos es el reino de Dios. En Lucas 17, versículo 21 dijo, el reino de Dios está entre ustedes. Allí es donde está en estos momentos. Compareció ante Pilato y dijo, mi reino no es de este mundo. Si mi reino fuera de este mundo, entonces mis servidores pelearían. Cuando el Espíritu Santo descendió sobre los 120 discípulos en el aposento alto en Jerusalén, poco después de la ascensión de Cristo, la iglesia de súbito llegó a existir. Y la palabra reino significa el dominio del rey. Así que, si usted reconoce a Jesucristo hoy, ya está en el reino. Usted reconoce que el rey del cielo, el rey Jesús, está a cargo de su vida y usted hace su voluntad. Recuerdo haber atravesado un periodo de tiempo en mi vida tratando de figurarme por qué a veces las cosas no son como yo quisiera que sean, y me atrapó la idea de que necesitaba orar. Venga tu reino, hágase tu voluntad, así en la tierra como en el cielo. Y como muchos lo saben, tratar de poner la vida en una posición en donde pueda reflejar eso es bastante difícil, de que la vida en la tierra fuera como estar en el cielo. ¿No es así? Hay una gran brecha. Y así, uno acepta parcialmente eso de que aunque uno tenga algo de eso en la vida, nunca lo tendrá a la perfección. Nunca podremos tener, venga tu reino, así en la tierra como en el cielo, hasta que lleguemos al reino. Pero tenemos al Rey en nuestro corazón y Él nos ayuda. Y este gran reino de Dios que se extenderá por todo el mundo, formado de creyentes de toda nación y lengua, continúa creciendo y un día todos nosotros entraremos en el reino y el Rey Jesús será literal y físicamente será nuestro Rey. ¿Y saben lo que dice la Biblia? La Biblia dice que Jesús va a ser el presidente y David va a ser el vicepresidente. ¿Lo sabían? Les enseñaré más de eso en unos momentos. Usted dice, ¿por qué debería interesarme en esto? Pues bien, porque la Biblia dice que cuando resulte que estemos en el reino, participamos en la administración de Jesús en el reino, según Lucas capítulo 16, versículo 10, que dice, en paráfrasis, el que es fiel en lo poco puede ser fiel en mucho. Sé fiel en lo poco y serás fiel en lo mucho, y te daré mucho para administrar. Así que la Biblia enseña que la forma en que uno hace su trabajo aquí en el mundo, mientras el Rey de Reyes está en su corazón, determinará la responsabilidad que se recibirá cuando llegue al reino. En otras palabras, vamos a sorprender al ver a algunos que están en lugares altos cuando lleguemos al reino. Estoy tratando de que entienda que la manera en que vivimos ahora determinará lo que nos suceda cuando lleguemos al reino. Lo que haremos, el rey hará un ajuste, hará una evaluación. No necesitará contratar a nadie para que lo haga, porque él sabe todo acerca de todos. Al instante podrá nombrarnos a lugares en donde podemos contribuir más en su reino. Cuando usted pide en oración que venga el reino de Dios a la tierra, está orando por el esparcimiento del evangelio en este mundo y está orando porque venga el tiempo cuando todas las cosas serán corregidas y estaremos en un mundo gobernado por el Rey Jesús, que será como nada que usted puede imaginarse. En el aposento alto, Jesús les dijo a los discípulos, según Lucas 22, versículos 29 al 30, así como mi Padre me ha otorgado un reino, yo les otorgo que coman y beban a mi mesa en mi reino, y se sentarán en tronos juzgando a las 12 tribus de Israel. El reino significa, primero, el reino de la gracia que está en nuestros corazones, pero también significa el reino de la gloria que viene después de la tribulación, cuando el Rey Jesús esté en esta tierra. Será también un tiempo de espiritualidad. En los versículos que leímos antes, si no lo captaron, permítame recordárselo, que Satanás no estará aquí. ¿Alguien lo notó? Por mil años, Satanás estará encerrado en el abismo sin fondo, sin escape posible, y no tendrá absolutamente ninguna influencia sobre nada de lo que sucede en el milenio. Con todo, lo trastornaremos, pero nunca podremos decir, el diablo me hizo hacerlo, porque él no tendrá ninguna oportunidad para hacerlo. Estará encerrado por mil años. Usted dice, ¿por qué Dios va a hacer eso? Primero, nos demuestra que no podemos echarle a Satanás la culpa de todo. Tenemos naturalezas de pecado, ¿verdad? Y esas naturalezas de pecado también nos hacen hacer cosas que no deberíamos hacer. Los reinos de este mundo, en ese día, serán los reinos del Señor Jesucristo, y Él reinará para siempre. Un día, amigos, el Señor Jesús será rey sobre la tierra. Reinará por 1000 años y todo el que es cristiano entrará en ese reino y estará con él para reinar y gobernar el planeta Tierra. Por lo menos al principio no habrá incrédulos en la Tierra, y ni siquiera puedo imaginarme eso. Los programas de entrevistas serán diferentes, los noticieros serán diferentes, todo será diferente. Salmos 145, versículos 11 y 12, dice de esta manera: la gloria de tu reino dirán, y hablarán de tu poder, para dar a conocer a los hijos de los hombres tus hechos poderosos y la gloria de la majestad de tu reino. Abdías escribió esto en el capítulo 1, versículos 15, 17 y 21. Porque se acerca el día del Señor sobre todas las naciones, pero en el monte Sión quedará un remanente, y será lugar santo, y la casa de Jacob volverá a tomar sus posesiones, y el reino será del Señor. Deberíamos pensar en esto cada vez que vemos un mapa. Algo de geografía nos ayudará. Ahora mismo la amenazadora nación de Rusia se extiende desde Europa Central hasta el punto más distante de Asia, y al sur de ella se hallan Mongolia y China. Por allí cerca está India. El sur global se compone de África, Australia y América del Sur. Los Estados Unidos de América, con sus fronteras conocidas, se halla entre el Atlántico y el Pacífico, teniendo al norte a Canadá y México al sur. Entre las naciones más pequeñas está la diminuta Israel, apenas 71 millas en su punto más ancho y meras 263 millas de norte a sur. La Biblia dice que los que bendicen a Israel serán bendecidos y que los que maldicen a Israel serán malditos. Debemos respaldar a Israel. Espero que esta primera parte del primer mensaje de esta nueva serie, La llegada de la Edad de Oro, haya despertado su apetito y estimulado su decisión para acompañarnos durante toda esta serie. Tengo mucho más para decirle respecto a la Edad de Oro venidera, que estoy seguro despertará o aumentará su interés por el periodo de bendición conocido como milenio. Lo haré cuando volvamos a reunirnos el día de mañana para otra edición de Momento Decisivo. 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Volveremos a vernos el día de mañana.
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0: Hola, estamos comenzando un ciclo de la lectura de los Proverbios. Este libro lleno de consejos, lleno de sabiduría y que puede guiarnos en todos los aspectos de la vida. Cada día se presentará, se leerá un capítulo de los 31 que contiene el libro de los Proverbios. Te invitamos a que te alegres al escucharlo y que estos sean de bendición para tu vida. Proverbios 27. No te jactes del día de mañana, porque no sabes qué dará de sí el día. Alábete el extraño y no tu propia boca, el ajenjo y no los labios tuyos. Alábete el extraño y no tu propia boca, el ajeno y no los labios tuyos. Pesada es la piedra y la arena pesa, mas la ira del necio es más pesada que ambas. Cruel es la ira e impetuoso el furor, mas ¿quién podrá sostenerse delante de la envidia? Mejor es reprensión manifiesta que amor oculto. Fieles son las heridas del que ama, pero importunos los besos del que aborrece. Fieles son las heridas del que ama, pero importunos los besos del que aborrece. El hombre saciado desprecia el panal de miel, pero al hambriento todo lo amargo es dulce. Cual ave que se va de su nido, tal es el hombre que se va de su lugar. El ungüento y el perfume alegran el corazón y el cordial consejo del amigo al hombre. No dejes a tu amigo ni al amigo de tu padre, ni vayas a la casa de tu hermano en el día de tu aflicción. Mejor es el vecino cerca que el hermano lejos. Sé sabio, hijo mío, y alegra mi corazón, y tendré que responder al que me agravie. El avisado ve el mal y se esconde, mas los simples pasan y llevan el daño. Quítale su ropa al que salió fiador por el extraño, y al que fía a la extraña, tómale prenda. El que bendice a su amigo en alta voz, madrugando de mañana, por maldición se le contará. Gotera continua en tiempo de lluvia y la mujer rencillosa son semejantes. Pretender contenerla es como refrenar el viento o sujetar el aceite en la mano derecha. Hierro con hierro se aguza, y así el hombre aguza el rostro de su amigo. Quien cuida la higuera comerá su fruto, y el que mira por sus intereses de su señor tendrá honra. Quien cuida la higuera comerá su fruto, y el que mira por los intereses de su señor tendrá honra. Como el agua al rostro corresponde el rostro, así el corazón del hombre al del hombre. El Seol y el Abadón nunca se sacian, así los ojos del hombre nunca están satisfechos. El crisol prueba la plata y la hornaza el oro, y al hombre la boca del que lo alaba. Aunque majes al necio en un mortero entre granos de trigo majados con el pisón, no se apartará de él su necedad. Sé diligente en conocer el estado de tus ovejas y mira con cuidado por tus rebaños, porque las riquezas no duran para siempre. ¿Y será la corona para perpetuas generaciones? Saldrá la grama, aparecerá la hierba y se segarán las hierbas de los montes. Los corderos son para tus vestidos, los cabritos para el precio del campo y abundancia de leche de cabras para tu mantenimiento, para mantenimiento de tu casa y para sustento de tus criadas. Amén.
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1: Y todo lo que hagan, de palabra o de obra, háganlo en el nombre del Señor Jesús, dando gracias a Dios el Padre por medio de Él. Colosenses 3:17. Como mujer, cada día haces tantas pequeñas cosas: lavar la ropa sucia, hacer compras, preparar la comida, tomar las citas con el dentista o el médico, realizar las tareas domésticas. Y la lista sigue y sigue. La vida de una mujer está formada por pequeñas cosas por hacer que parece no tener fin, pero las pequeñeces son importantes. El evangelista F.B. Meyer declaró: "No te sientes a esperar para hacer algo grande, pues puedes perder todo tu tiempo aguardando una oportunidad que puede no llegar jamás. Pero como las pequeñas cosas siempre están reclamando tu atención, llévalas a cabo para la gloria de Dios." El apóstol Pablo escribió: "Y todo lo que hagan, de palabra o de obra, háganlo en el nombre del Señor Jesús, dando gracias a Dios el Padre por medio de Él." Me gusta pensar en pequeñas obediencias. El cardenal John Henry Newman dijo que tomar la cruz de Cristo consiste en la práctica continua de pequeños deberes que nos pueden resultar desagradables. Cuando cuidaba a mis pequeños hijos, ellos siempre necesitaban a su mamá. No para algo importante, solo para resolver una discusión o para limpiar algo derramado, mientras que el teléfono sonaba y la pasta hervía sobre el fuego. Tenía poco tiempo para hacer algo espiritual, como largos periodos de oración o extensos estudios de la Biblia. Finalmente me di cuenta de que en esa etapa particular de mi vida, lo mejor que podía hacer era suplir cada demanda con la actitud correcta, haciendo cada tarea como para el Señor, y que mi corazón estuviera sintonizado con Él. Pequeñas obediencias. ¿Por qué no le ofreces hoy esas pequeñas cosas al Señor?
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chicos, les saluda Teleniños. Hoy tenemos una emocionante historia para contarles. Pónganse cómodos, presten atención y disfrútenlo. La puerta se cerró de un portazo. El celador la cerró con llave y se fue. José estaba tras las rejas, inocente. Hizo lo correcto y como recompensa lo encerraron. ¿Lo puedes entender? José reflexionaba. En su imaginación veía a sus hermanos. Ya hacía muchos años que lo habían vendido como esclavo a Egipto. Lo odiaban porque Dios había dicho que lo iba a convertir en un soberano poderoso. En el reino de las pirámides y faraones, Potifar lo había adquirido como esclavo. A José le gustaba hacer cualquier trabajo. El oficial de Potifar se admiraba. Jamás había tenido un esclavo tan bueno. Todo lo que hacía le salía bien. Nunca nada se malograba en sus manos. ¿Quieren saber el secreto? Dios estaba con él y le ayudaba. Potifar dejó a su cuidado la casa y todos los campos. José era confiable y de aspecto atractivo. Por eso la esposa de Potifar se enamoró de él y quería que él fuera su esposo. ¿Eso era correcto? El mandamiento de Dios dice, no adulterarás. Ese mandamiento es tan válido hoy como en aquel entonces. José obedeció a Dios y no se dejó convencer. Un día, la esposa de Potifar intentó seducirlo. ¿Qué haces cuando alguien trata de convencerte para hacer una cosa mala? Haz lo que hizo José. Él salió corriendo, huyendo del pecado. Cuando la mujer lo agarró de la ropa, él se soltó y se fue corriendo sin ropa. No pecó con la mujer del dueño. La mujer de Potifar se enojó y maquinó un plan malicioso. Cuando su esposo volvió, le contó que José había entrado en su cuarto para divertirse con ella. Pero como ella había gritado fuerte, él había salido corriendo dejando su ropa. Potifar creyó sus mentiras y se enojó mucho con José. Sin más, mandó echarlo en la cárcel. Pero Dios estaba con José aún en la cárcel. Por eso, la historia de José todavía no terminó. Dios todavía tiene muchos proyectos con José, aunque José no lo puede ver todavía. Si quieres saber más de esta historia, continuaremos en el siguiente programa. ¡No lo dejes de escuchar!

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Escuchemos. Juan capítulo 1. Es Juan el Bautista, el profeta más grande que ha existido. Podrían hacerse 1000 mensajes de la vida de Juan el Bautista. Y quiero hacer un recorrido con usted por esta escena donde él vive la confrontación que la sociedad le hace. ¿Y quién eres? ¿Cómo te ves a ti mismo? Verso 19. Este es el testimonio de Juan cuando los judíos de Jerusalén enviaron sacerdotes y levitas a preguntarle, ¿quién era? Estoy leyendo el Evangelio de Juan, capítulo 1, verso 20. No se negó a declararlo, sino que confesó con franqueza, yo no soy el Cristo. Pero entonces, ¿quién eres? Les preguntaron, ¿acaso eres Elías? No lo soy. ¿No eres profeta? No lo soy. La gente sigue preguntando, ¿y entonces quién eres? Déjeme hacer una pausa, no se deje presionar. Usted no se deje presionar. Usted no tiene que satisfacer los oídos egoístas. Usted no tiene que satisfacer las falsas intenciones de los demás. Usted es quien es, según la definición de Cristo. Tenga cuidado, no caiga en la trampa. ¿Has visto qué común esa camiseta que andas? No caiga en la trampa, no conteste. Usted no conteste, no se exponga, no se exponga. A mí me fascina, Juan, entonces, ¿quién eres? Ellos con apariencia de religiosidad, ¿quién eres? ¿Por qué bautizas? Tenemos que llevar una respuesta, ¿cómo te ves a ti mismo? La sociedad va a hacernos esta pregunta 1000 veces y con malas intenciones como era aquí, con intenciones ocultas para lastimarnos, para herirnos. Yo soy una voz que grita en el desierto. Me fascina esta definición. Soy una voz que grita en el desierto. Enderecen el camino del Señor, respondió Juan con las palabras del profeta Isaías. Algunos que habían sido enviados por los fariseos le interrogaron, pero si no eres el Cristo, ni Elías, ni profeta, ¿por qué bautizas? Yo bautizo con agua, pero viene entre ustedes alguien a quien no conocen y que viene después de mí, al cual yo no soy digno de quitarle ni desatarle la correa de sus sandalias. Verso 29. Al siguiente día Juan vio a Jesús que descendía a él y dijo, aquí tienen al Cordero de Dios que quita el pecado del mundo. De este hablaba yo cuando dije, después de mí viene un hombre que es superior a mí porque existía antes que yo. Juan estaba comenzando a tener un encuentro, una revelación de quién era él a partir de un encuentro con Cristo. Verso 33. Yo mismo no lo conocía, pero el que me envió a bautizar con agua me dijo, aquel sobre quien veas que el Espíritu desciende y permanece es el que bautiza con el Espíritu Santo. Yo lo he visto y por eso testifico que este es el Hijo de Dios. No podemos tener una revelación correcta de nosotros a menos que el Espíritu de Dios nos dé una revelación correcta de Cristo en nuestras vidas. Dios mío, dame esta sensibilidad para ver. Jesús a los suyos vino y los suyos no lo vieron, no le creyeron, no lo recibieron. Lo juzgaron, lo criticaron, lo condenaron, lo crucificaron. Teniendo ojos para ver, no vieron. Él venía a definirnos a nosotros mismos. Verso 35. Al día siguiente Juan estaba de nuevo allí con dos de sus discípulos. Al ver a Jesús que pasaba por ahí, dijo, aquí tienen al Cordero de Dios. Cuando los dos discípulos lo oyeron, decidieron seguir a Jesús. Es hermosísimo, hermosísimo este momento. Y comienza una escena, verso 40. Venga conmigo y ve a Jesús definiendo nuestra vida. Ve a Jesús encontrándose con sus discípulos. Ve a Jesús cruzándose en nuestro camino. Andrés, verso 40, hermano de Simón Pedro, era uno de los dos que al oír a Juan habían seguido a Jesús. Andrés encontró primero a su hermano Simón y le dijo, hemos encontrado al Mesías, es decir, al Cristo. Vea qué fascinante, cuando Andrés se encuentra con Jesús, no puede contenerlo, tiene que contarlo, tiene que ir y decirlo, no puede callarlo. Es una experiencia real, profunda, íntima, no puede ocultarlo. Tiene que decirlo, me he encontrado con el Mesías. No es cualquiera, me he encontrado con el Mesías. Cuando yo me

0: encontrado con Cristo, no puedo callarlo. El otro día escuchaba a alguien decir, oí que fuiste a la iglesia. Y yo cuando oí eso, yo pelé los ojos. No me cuesta. Y yo dije, el momento de la verdad. Dijo, no, dice, me invitaron, pero bueno, fue casual. Yo cerré los ojos y dije, Señor, perdió. Le van a hacer preguntas difíciles a usted, a mí, a cada uno de nosotros. ¿Quién eres?
1: 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Continuemos con el programa.
0: Vea lo que pasa. Verso 40, otra vez. Andrés, hermano de Simón Pedro, era uno de los dos que al oír a Juan había seguido a Jesús. Andrés encontró primero a su hermano Simón y dijo, hemos encontrado al Mesías, que quiere decir el Cristo. Verso 42, luego lo llevó a Jesús, quien mirándole fijamente le dijo, tú eres Simón, hijo de Juan, serás llamado Cefas, es decir, Pedro. ¿Qué momento? Yo me imagino la pregunta, ¿cómo me conoce? ¿Cómo sabe hijo de quién soy? ¿Nadie habló de mi papá? Hey Andrés, ¿le contaste quién era nuestro papá? No, tan solo hace unas horas le estoy siguiendo. ¿Pero quién es? Te lo dije, es el Mesías. Él nos conoce, nos cambia de nombre, nos cambia de naturaleza, viene a morar en nosotros, viene a darnos identidad, viene a revelar realmente lo que yo soy, lo que no conocía, viene a darme destino, viene a darme propósito, viene a darme intención, viene a llenarme de su espíritu sin medida. Todo Él viene a habitar en mí para que Él sea quien luzca en mi vida. Déjeme seguir con la escena, porque es fascinante ver los detalles de qué ocurre cuando yo me encuentro con Jesús y Él me invita a seguirlo y yo me determino levantarme y seguirlo y permitirle a Él ser el dueño, el centro, el Señor de mi vida. Lo primero que hace es que me redefine. Lo segundo que hace es que revela que me conoce. Lo tercero que hace es que me da un buen nombre, un nombre diferente, un nombre que dice cómo Él me ve. A Él sí tenemos que escucharle. ¿Cómo Él me ve? 43. Al siguiente día, al día siguiente, Jesús decidió salir hacia Galilea. Se encontró con Felipe y lo llamó. Solo le dice una frase, una palabra: sígueme. Felipe era el pueblo de Betsaida, lo mismo que Andrés y Pedro. Felipe buscó a Natanael y le dijo: esto es fascinante. Cualquiera que se ha encontrado con Jesús no puede ocultarlo, no puede callarlo, tiene que decirlo, tiene que contarlo. Dios mío, no es una experiencia religiosa, no es una iglesia a la que yo voy, es una vivencia. He encontrado al Mesías, al Salvador del que habló Moisés y los profetas, el que vino a morir en una cruz, el que vino a reinar en el corazón nuestro, el que vino a redefinir nuestra identidad en Él. ¿Cómo voy a callarme? No puedo callarme, no puedo ocultarlo. Un día estaba dando un seminario en Venezuela, invitado por la alcaldía de Venezuela a los directores de hospitales de Caracas. Y fue fascinante. Estaba hablando ahí de sexualidad, del programa de Sin Excusas, de Sexo, Mentiras y Verdad. Y de repente la doctora coordinadora de todo me dice, se me acerca en el almuerzo a mitad del seminario y me dice, dígame la verdad, ¿quién es usted? Doctora, perdón. Dice, es que yo estoy hablando con la doctora. Es que usted tiene algo. Dijo, doctora, ¿qué quiere saber? ¿Quién es usted? Ella no quería saber mi nombre, ella sabía mi nombre. Doctora, ¿usted quiere saber si yo soy cristiano, verdad? Dice, sí. Digo, sí, claro, lo soy. Dice, te lo dije. Es uno de esos momentos mágicos que uno vive y no puede olvidar. ¿Sabe por qué? Porque no hay nada más hermoso que usted pueda anhelar que Jesús se note en nuestra vida. Padre, que hagan siempre la pregunta, que la hagan. Cuando no hemos tenido la oportunidad de decirlo, que la hagan. Que la hagan. Que puedan decir de nosotros, como dijeron de Pedro y de Juan en Hechos 4, se nota que son del vulgo. Aquí diría, se nota que es de Guanacaste. Oye, qué difícil era ser guanacasteco hace 20 años. Cuando uno venía aquí a San José, uno tenía que tratar de que no se le saliera el deje. Y dice mi hermano, y estábamos en una clase de economía, dice, y el profe comienza a hablar pestes de los guanacastecos. ¡Pestes! Dice, la siguiente clase yo llego y digo, ¿dónde está Lalita? Dice, bueno, que alguien le diga a este muchacho dónde está Lalita. Dice, no, la lista, doctor. Era la lista, no la lista. Estos guanacastecos que hablan mal. No era fácil. Todos llevamos por dentro un estigma. Un estigma que la sociedad quiere hacernos lucir mal. Pero dese cuenta cuando usted lea la Biblia que cada vez que alguien se encuentra con Jesús, lo hace lucir bien, porque ve de nosotros lo que nadie ve. Siga conmigo. Recuerde, en esta reflexión solamente tengo una meta, solamente tengo un punto, que usted pueda responder la pregunta, ¿quién es y cómo se ve a sí mismo? Solo una pregunta. Siga conmigo. Verso 45. Felipe buscó a Natanael y le dijo, hemos encontrado a Jesús de Nazaret, el hijo de José, aquel de quien escribió Moisés en la ley, de quien escribieron los profetas. Aquí sale el complejo. Natanael dice, de Nazaret, replicó Natanael, ¿de Nazaret? ¿Acaso de allí puede salir algo bueno? Dios mío, oiga, desde aquella época había gente que era de otro lugar que no era bien vista. Interesante, hago una pausa aquí. ¿Cómo definiría usted a Natanael? ¿Qué ve en la personalidad de Natanael? ¿Qué ve? Complejos. Porque alguien que quiere sentirse superior a alguien está lleno de complejos. Frágil, eso diríamos de Natanael. Pero ve a Jesús. Y a mí me fascina lo que ocurre cuando uno se encuentra con él. Me fascina, me parece fascinante. Ven a ver, le respondió Felipe. Cuando Jesús ve a Natanael, que Natanael se acerca, Jesús comenta. Y lo comenta audiblemente para que Natanael lo escuche. Aquí tienen un verdadero israelita en quien no hay falsedad. ¿Quién prefiere usted que lo defina? ¿Quién prefiere usted que hable de usted?
1: Definitivamente tenemos que aprender a esperar el cumplimiento de la promesa. No se rinda, continúe hasta el final, como lo hizo Caleb. Gracias por habernos acompañado el día de hoy. Soy Sixto Porras, de Enfoque a la Familia.
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3: Él es nuestro Dios y nosotros somos el pueblo de su prado, el rebaño que Él cuida. Salmo 95:7. ¿No tienes cuidado? El cielo del mar de Galilea ya estaba oscuro cuando llegó la tormenta. Las olas se estrellaban contra el barco con tanta fuerza que casi lo hunden. Mientras todo esto sucedía, Jesús dormía sobre un almohadón en la parte posterior de la nave. Los discípulos lo despertaron gritando por encima de los aullidos del viento. «¡Maestro, ¿no tienes cuidado que perecemos?» Jesús, levantándose, dijo al mar, «¡Calla, enmudece!» Y todo quedó en gran calma. ¿Acaso no se preocupó Jesús por los discípulos cuando rugía la tormenta? Por supuesto que sí. Lo que ocurre es que él sabía perfectamente que llegarían a la otra orilla sanos y salvos. Pero los discípulos no sintieron paz ni confiaron en que todo iría bien hasta que tuvieron prueba de ello. Nosotros somos iguales a los discípulos. Preguntamos, «Señor, ¿no tienes cuidado?» En otras palabras, «¿No vas a hacer nada por mi difícil situación?» Tenemos muchos cuestionamientos cuando nos vemos en circunstancias en las que no vemos ninguna explicación lógica. ¿Y cuál es la respuesta? Sí, a Dios le importa. El Salmo 95 declara, «Porque Él es nuestro Dios». Nosotros somos el pueblo de su prado y ovejas de su mano. Si estás en medio de una tormenta que parece que va a destrozarte, o si sientes frustración porque trabajas duro y a nadie le importa, o si debes el alquiler y no hay forma de pagarlo, toma conciencia de que Dios lo ve y le importa. Jesús te dirige estas palabras. Calla, enmudece. Pedro nos recuerda, confíen a Dios todas sus preocupaciones y ansiedades, porque Él tiene cuidado de ustedes. Resiste un poquito más. Más adelante comprenderás cuán grande es la preocupación que Dios tiene por ti.
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0: Un estudiante le preguntó en cierta ocasión a la antropóloga Margaret Mead cuál consideraba la primera señal de civilización en una cultura. La estudiante esperaba que la antropóloga hablara de anzuelos, cuencos de arcilla o piedras para afilar, pero no. Mead dijo que el primer signo de civilización en una cultura antigua es la prueba de una persona con un fémur roto curado. Mead explicó que en el resto del reino animal, si te rompes la pierna, mueres. No puedes huir del peligro, ir al río a beber agua o cazar para alimentarte. Te conviertes en carne fresca para los depredadores. Ningún animal sobrevive a una pierna rota el tiempo suficiente como para que el hueso sane. Un fémur roto que se curó es la prueba de que alguien se tomó tiempo para quedarse con aquella persona que se cayó, curó la lesión, la puso a salvo y la cuidó hasta su recuperación. Ayudar a alguien a atravesar la dificultad es el punto de partida de la civilización. La civilización es una ayuda comunitaria. Un hombre descendía por un camino y cayó en manos de unos ladrones, quienes le robaron todo lo que tenía y lo hirieron, dejándolo casi muerto. Por el mismo camino descendía un sacerdote y aunque lo vio, siguió de largo. Cerca de aquel lugar pasó también un religioso y aunque lo vio, al igual que el sacerdote, siguió de largo. Pero un samaritano que iba de camino se acercó al hombre y al verlo se compadeció de él y le curó las heridas con aceite y vino y se las vendó. Luego lo puso sobre su cabalgadura y lo llevó a una posada y cuidó de él. Al siguiente día, antes de partir, sacó dinero, se lo dio al dueño de la posada y le dijo: cuídalo, cuando yo regrese te pagaré todo lo que hayas gastado de más. Sin duda, esta historia contada en su día por Jesús resulta ser una magnífica ilustración de la idea que quiso transmitir a sus alumnos la antropóloga Margaret Mead. El cuidado de nuestros semejantes es un fundamento de toda civilización. En el caso del relato de Jesús, nos encontramos además con un detalle extraordinario en la persona que socorrió al hombre herido, debido a que se trataba de alguien socialmente marginado, precisamente por el grupo étnico al cual pertenecía el hombre que fue asaltado. Con ello, Jesús dio a entender que no hay excusas a la hora de expresar amor hacia otros. No hay pretextos que valgan cuando se trata de asistir a los demás. De ahí que, por ejemplo, cualquier forma de agresión grupal hacia un ser humano debe ser identificado como una clara antítesis de lo que representa la civilización. La Biblia dice: el Hijo del Hombre, Jesucristo, no vino para ser servido, sino para servir y para dar su vida en rescate por muchos. En la historia de la humanidad encontramos un sinfín de ejemplos de personas que se entregaron en cuerpo y alma,
1: ayudando a propios y extraños,
0: siendo ahora para nosotros verdaderos ejemplos a seguir. Pero más allá de esa voluntad de entrega,
1: personificada en Jesucristo como en ningún otro por la enorme disparidad entre Él y nosotros, tenemos que considerar también el resultado de lo que Él hizo.
0: Volviendo a la afirmación de la antropóloga Margaret Mead, un fémur curado,
1: algo muy necesario,
0: salva una vida.
1: Pero la vida de Jesús, entregada por nosotros, salva la de todos, la tuya y la mía.
0: Creo en Él
1: y recíbelo en tu corazón.
0: Soy Carl, hasta siempre.
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0: El teólogo Francis Schaeffer planteó una vez la pregunta: ¿cuál es el lugar del arte en la vida cristiana? ¿Y usted cómo respondería? Esto es Pautas para Vivir. Quizás le sorprenda saber que en los primeros tratos de Dios con el hombre, Él nos dio el primer diseño para una obra de arte. Dios dio instrucciones detalladas para crear un lugar donde su presencia estaría con el hombre, aquí en la tierra, el tabernáculo, una estructura semejante a una tienda de campaña. Para su lugar, Dios especificó lino finamente tejido, colores azul, púrpura y escarlata, madera especial, oro, plata y bronce. Su decoración incluía criaturas celestiales llamadas querubines, granadas y flores. El Espíritu de Dios llenó a hombres llamados Bazalel y Oholiab, con sabiduría, habilidad y experiencia en todo tipo de oficios para ejecutar su diseño. Este Dios creador y amante de la belleza llama a quienes lo siguen a una vida vivida artísticamente. Schaeffer afirma: ninguna obra de arte es más importante que la propia vida del cristiano, y todo cristiano está llamado a ser un artista en este sentido. La Biblia del cristiano debe ser bella, en medio de un mundo perdido y desesperado. Para vivir así, podemos empezar andando de manera digna delante del Señor, agradándole, llevando fruto en toda buena obra y creciendo en el conocimiento de Dios. Vivir artísticamente es reflejar la belleza de Dios en cada acción, palabra y decisión de nuestra vida diaria.
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1: En ocasiones, al leer la Biblia, encuentro un versículo que dice algo que no espero. Colosenses 1:11 es así. Allí Pablo ora para que los hijos de Dios sean fortalecidos con todo poder, conforme a la potencia de su gloria, ¿para qué, Pablo? Yo esperaría que dijera algo como, para que puedan lograr grandes cosas para Dios. O al menos, para que tengan victoria sobre el enemigo. Algo grande y glorioso. Sin embargo, créanlo o no, la siguiente frase dice, para toda paciencia y longanimidad. Esto no es lo que yo esperaba. Necesito el poder de Dios para que yo pueda tener paciencia, para que pueda soportar. Pero ese no suele ser mi objetivo. Yo quiero victoria, no paciencia. Oramos diciendo, Señor, quiero paciencia y la quiero hoy mismo. Dios no nos da la paciencia en píldoras que podamos tomar una vez al día. La paciencia es el fruto del Espíritu de Dios que obra en nuestras vidas, que crece cultivado por Dios y no por nosotros. Jesús dijo, «En esto es glorificado mi Padre, en que llevéis mucho fruto y seáis así mis discípulos». ¿Cómo obtenemos esa paciencia y longanimidad? Pablo dice que al ser fortalecidos, es decir, hechos más resistentes, edificados, fortificados con todo poder, conforme a la potencia de su gloria. Me gusta mucho cómo lo explica Pablo a los Efesios. Dice, la supereminente grandeza de su poder para con nosotros los que creemos. Según la acción del poder de su fuerza, la cual operó en Cristo, resucitándole de los muertos. El poder de Dios es poder de resurrección, y es para nosotros. Él es poderoso para hacer todas las cosas mucho más abundantemente de lo que pedimos o entendemos. Así que hasta puede lograr que yo sea paciente.
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4: ¡Nos hemos reunido!

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estamos en Radio Vida compartiendo una porción de la palabra de Dios que se encuentra en el libro de Juan, capítulo 10. En el verso 9 dice así Jesucristo: yo soy la puerta. El que por mí entrare será salvo, y entrará y saldrá y hallará pastos. Vivimos en un tiempo donde buscamos caminos, direcciones, nos gusta recorrer, conocer, y muchas veces eso es en el ámbito de conocer, de querer viajar. Pero también está esta necesidad del alma de buscar la verdad, de buscarle el sentido a la vida. Y es aquí donde entra la verdad poderosa de Jesucristo, que nos dice que Él es la puerta y que el que entra por esa puerta será salvo. Pero ¿la puerta hacia qué? ¿Hacia dónde? Él nos dice, Jesucristo, que Él es el camino y la verdad y la vida, y que nadie va al Padre si no es por Él. Jesucristo abrió ese camino, esas puertas para la salvación, para todos los que crean en el poderoso nombre de Dios y en Jesucristo como el único mediador para llegar a Dios. Conocemos infinidades de caminos y puertas, pero la más importante, la más vital, es esta puerta que físicamente no podemos ver, pero que está abierta para todo aquel que valientemente dice: quiero conocerte, Dios, quiero que mi vida tenga un propósito, quiero que me llenes de esa esperanza que no puedo encontrar en ningún otro camino. Con convicción y seguridad te digo, Jesucristo es el camino, es la verdad, es la vida, y cuando te decides por Él, cuando te permites conocerle, vas a encontrar un camino que nunca querrás dejar, un camino de esperanza, un camino de fe. Recibe a Jesucristo, búscale. Él es el camino, Él es la verdad, Él es la vida. Dios te bendiga.

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0: En la región de la Patagonia se encuentra un pequeño río denominado el Río Azul. Aparentemente no es un gran río y por su caudal se podría decir que es un río poco importante.
1: El Río Azul nace del glaciar Hielo Azul que se encuentra en la cordillera de los Andes. El verde esmeralda de sus aguas es una de las características que hacen del Río Azul no ser un río cualquiera. Hola amigos, ¿qué tal? ¿Cómo se encuentran? Les habla Esperanza Suárez. Aquí estamos de nuevo un día más para compartir con ustedes algunas curiosidades, algo de música y palabras que pretenden llegar más allá de una simple escucha, más allá del oído. Nuestro deseo es que la palabra de Dios pueda penetrar en lo más profundo del corazón de cada uno de nuestros oyentes. Así pues, comenzamos con una palabra de agradecimiento.
0: Pues sí, amigos, gracias de verdad, muchas gracias por subir con nosotros una vez más a este tren radiofónico que nos llevará por un corto viaje con una duración de 30 minutos por las páginas del fascinante libro de los libros, el libro por excelencia, la Biblia. Les habla, les saluda Fernando Díaz Sarmiento. Esto es La Fuente de la Vida.
1: La Fuente de la Vida es una adaptación para España del programa A Través de la Biblia, ideado por el doctor John Berno Magui, que desde 1967 comenzó a transmitir a través de las ondas el mensaje de la Biblia de manera sistemática, desde Génesis hasta Apocalipsis. Dos años más tarde, durante una visita a la emisora de Radio Transmundial, Magui se dio cuenta por primera vez del increíble poder que la radio podía aportar para enseñar la Biblia al mundo entero.
0: Y así fue como el 2 de julio de 1973 comenzó el primer programa en español con la voz de Samuel Montoya. Desde entonces la repercusión de este programa no tiene límites. De hecho, en la actualidad el espacio A Través de la Biblia en sus diferentes versiones se emite diariamente en más de 650 emisoras de AM, FM y onda corta en América Latina. Nos vamos ya a escuchar la canción que hemos elegido para todos ustedes. Nosotros, Esperanza, si te parece, volvemos después.
1: Claro que sí, de aquí no nos movemos.

0: Hay momentos en la vida en los que enfrentamos tristezas y angustias. Seguro que todos saben a lo que nos referimos, ¿verdad? De hecho, estoy segura que al mencionar las palabras tristeza y angustia, probablemente usted ya se acuerda de alguna situación por la que ha pasado o tal vez esté pasando. El sufrimiento es parte de nuestras vidas y a veces hasta puede resultar complicado superarlo. Sin embargo, aquellos que creemos en Dios, tenemos una esperanza que nace de las promesas que Él nos ha dejado escritas en su gran carta. Nos referimos a la Biblia, el libro de los libros.
1: Es cierto lo que dices, Esperanza. Por ejemplo, Dios dice que nos acompaña y ayuda en esos momentos complicados que atravesamos. En la segunda carta de Pablo a los Corintios encontramos muchas enseñanzas sobre cómo enfrentar los desafíos de la vida. En su primer capítulo, a partir del versículo 4, aprenderemos algunas de ellas, según el ejemplo de Pablo, una persona que entregó su vida por completo para anunciar, para comunicar las palabras de vida eterna, las buenas noticias que Dios ofrece.
0: Es verdad, un hombre que se sometió a muchas situaciones extremas que conllevaron sufrimiento y dolor, pero eso sí, sin desanimarse. Vamos a ir rápidamente a los textos que indicabas, Fernando. Vamos a aprender un día más de esas maravillosas riquezas que nos aporta la lectura de la Biblia. Vamos a escuchar a Virgilio Bagnoni, pero antes creo que tienes algo que decir, ¿verdad?
1: Sí, recordar a nuestros amigos que pueden comunicarse con un mensaje de texto o mensaje de voz al 601-2032-65 con el prefijo 34 desde fuera de España, 601-2032-65. También que tienen disponible la aplicación A través de la Biblia, la fuente de la vida, una aplicación multilingüe para escuchar y llevar consigo la fuente de la vida. Nosotros después volvemos con más información. Escuchemos la exposición del día de hoy.
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3: Hoy estudiaremos la segunda carta del apóstol Pablo a los Corintios en el capítulo 1, versículos 4 al 20. Estuvimos observando en esta primera sección de esta segunda epístola a los Corintios, que abarca los capítulos 1 al 7 en nuestro bosquejo general de esta carta, que nosotros tenemos el consuelo de Dios para los planes de la vida, párrafo que se extiende desde el versículo 3 al 24. Y al finalizar el programa anterior, hablando del Espíritu Santo, surgió la pregunta: ¿qué es un consolador? Escuche, estimado oyente, no es alguien que simplemente se limita a besar la herida. Es un ayudante, alguien que fortalece, un abogado. Alguien llamado para ayudarme, para darme fuerzas, para aliviar mi soledad, para mitigar mi dolor y para calmar mis temores. Él quiere ser mi auxilio en momentos de sufrimiento o problemas sin solución. El Salmo 30, versículo 10, dice: escucha, oh Señor, y ten piedad de mí. Oh Señor, sé tú mi socorro. Ese es el lamento de un alma que necesita al Consolador, y Él es el Dios de toda consolación. O sea que el origen de todo consuelo en medio de las aflicciones es Dios mismo, a quien el apóstol Pablo dio tres títulos: Padre de nuestro Señor Jesucristo, Padre de misericordia y Dios de toda consolación. Ahora, en el versículo 4 de este capítulo 1 de la segunda carta a los Corintios, leemos lo siguiente: el cual nos consuela en todas nuestras tribulaciones, para que podamos también nosotros consolar a los que están en cualquier aflicción, con el consuelo con que nosotros mismos somos consolados por Dios. Así como los dones espirituales no estaban destinados únicamente para el beneficio de quienes los recibían, sino que cada creyente a su vez tenía que usarlos para el provecho espiritual de otros, así también el consuelo recibido de Dios capacitaba a los creyentes para consolar a quienes lo necesitaban. Eso es lo más importante que debemos destacar en esta ocasión. Es algo maravilloso lo que tenemos en Dios, quien nos puede consolar en todas nuestras aflicciones. Una cosa es tener consuelo cuando está el sol brillando y todo parece ir bien, y cuando alguien nos anima y estimula. Pero cuando realmente necesitamos consuelo es en los momentos de tristeza o cuando tenemos dificultades y problemas. Y vamos a poder ver más adelante que el apóstol Pablo experimentó esa clase de consuelo cuando se enfrentó con aflicciones y dificultades. Es que nosotros necesitamos la seguridad de la presencia de Dios en todas las circunstancias de la vida. El área de mayor necesidad para nosotros es cuando sentimos la soledad en las horas de desesperación de nuestra vida. El cristianismo es solo una teoría para muchas personas. Para otros es una profesión. Y para muchos creyentes profesantes es simplemente algo como un traje o un vestido que uno se pone en ocasiones especiales y que resulta cómodo. Es un ritual estancado y un vocabulario vacío de significado que no revela vida espiritual. Estimado oyente, permítanos decirle que la prueba del cristianismo está en la forma de vivir esta vida. Para el apóstol Pablo no era simplemente una teoría, porque él dijo en los versículos 5 y 6 de este capítulo 1 de la segunda carta a los Corintios: «Así como abundan en nosotros las aflicciones de Cristo, así abunda también por el mismo Cristo nuestro consuelo. Pero si somos atribulados es para vuestro consuelo y salvación, o si somos consolados es para vuestro consuelo y salvación, la cual se realiza en el soportar las mismas aflicciones que nosotros también sufrimos». Los sufrimientos que Pablo experimentaba eran una consecuencia de su relación con Cristo. A medida que el apóstol continuaba predicando el Evangelio, sufrió a manos de los hombres. Según vimos en 2 Corintios capítulo 11, versículos 23 al 26, donde se relatan las agresiones que sufrió. Y también sufrió a causa de las privaciones que eran una parte de su tarea, como vemos en 2 Corintios capítulo 11, versículo 27. Al avanzar en nuestra lectura encontraremos que el apóstol Pablo habló extensamente sobre las aflicciones y problemas que estaba soportando en esa época de su vida, así como también aclaró que a través de todas esas circunstancias estaba recibiendo el consuelo de Dios. Continuando con esta lectura en el primer capítulo de esta segunda carta a los Corintios, vemos los versículos 7 al 10 donde Pablo nos dijo: «Y nuestra esperanza respecto de vosotros es firme, pues sabemos que así como sois compañeros en las aflicciones, también lo sois en la consolación. Hermanos, no queremos que ignoréis acerca de la tribulación que nos sobrevino en Asia, pues fuimos abrumados en gran manera más allá de nuestras fuerzas, de tal modo que aún perdimos la esperanza de conservar la vida. Pero tuvimos en nosotros mismos sentencia de muerte, para que no confiáramos en nosotros mismos, sino en Dios que resucita a los muertos. Él nos libró y nos libra, y esperamos que aún nos librará de tan grave peligro de muerte». La esperanza de Pablo en Dios, que le sostuvo en sus relaciones con los corintios, también fue efectiva en su propia vida. En vez de explayarse en la desesperación e impotencia de estas situaciones, en estos versículos Pablo resaltó enfáticamente y de manera convincente cuán impotentes eran él y los corintios si no fuera por el poder de Dios. Esto nos recuerda la importancia de la oración como un medio para provocar la intervención de Dios a favor de los suyos. Esto es algo maravilloso. Esto explica por qué Dios permite que nosotros tengamos problemas y dificultades o que estemos enfermos. Pablo estaba diciendo que él estaba enfermo de muerte y que había hasta perdido la esperanza de continuar con vida. En realidad, él dijo que la sentencia de muerte pendía sobre él. Una posibilidad es que se encontrase tan gravemente enfermo que quizás el médico le había dicho que iba a morir. Ahora, hay también otras personas que piensan que se refiere a esa ocasión en Éfeso, cuando la multitud trató de darle muerte instigada por Demetrio y sus compañeros plateros en el incidente relatado en los Hechos capítulo 19 versículo 23. Habrían despedazado a Pablo en esa ocasión y hubieran hecho de él un mártir. Aunque en realidad en dicho incidente no se habló de que Pablo hubiera sufrido algún daño. Otras opiniones más recientes prefieren relacionar estas aflicciones con el incidente mencionado en 2 Corintios capítulo 11 versículo 24, en el que Pablo fue azotado por los judíos, ocasión en la que estuvo cerca de la muerte. El escritor aquí podría haberse referido a cualquiera de estas experiencias, la enfermedad o los citados incidentes. Pero en cualquier caso, ambas situaciones le dejaron la sensación de tener una sentencia de muerte. Así que estos y otros puntos de vista son meras conjeturas. Pero el no poder identificar a qué experiencia concreta se refiere el apóstol permite a los creyentes actuales aplicar este pasaje a sus propias experiencias, especialmente cuando se encuentran en circunstancias desesperadas y de las cuales, humanamente hablando, no pueden librarse. Y cabe destacar aquí que pasar por esas experiencias con tanta confianza en los propósitos de Dios es algo realmente hermoso. Es algo que todos nosotros deberíamos experimentar. Ahora, Pablo añadió en el versículo 10, «Él nos libró y nos libra, y esperamos que aún nos librará de tan grave peligro de muerte». Pero el caso fue que Pablo pensó que iba a morir. Ciertamente para él la vida cristiana no fue precisamente un lecho de rosas. Algunos han sugerido que esta experiencia alteró de manera irrevocable la perspectiva de Pablo de su propio destino. Antes de ella, él había expresado su esperanza de que podría encontrarse entre aquellos que estuviesen con vida en el momento de la venida de Cristo, como expresó en la primera carta a los Corintios capítulo 15 versículo 51, y en la primera carta a los Tesalonicenses, capítulo 4, versículos 15 al 17. Al parecer, a partir de dicha experiencia, se centró más bien en la resurrección de los muertos, como dijo en este mismo versículo, al manifestar su confianza en un Dios que resucita a los muertos, y como escribió también en la carta a los Filipenses, capítulo

Indiferentemente de lo que poseamos, Dios nos lo ha dado para que lo podamos compartir con otros. Nos lo ha dado como una muestra de su misericordia. Si tenemos salud, bienes materiales, talentos o dones, Él quiere que los utilicemos compartiéndolos con los demás. Y también recordemos que si tenemos que enfrentarnos con el sufrimiento, o si estamos sufriendo por causa de Cristo, es porque Él lo permite. Al doctor McGee, autor de esta serie de estudios, se le reprodujo el cáncer en varias ocasiones y nos contó que el médico no le dio muchas esperanzas de recuperación. Pero Dios le libró de esa enfermedad durante años, aunque él sabía que podría recaer en cualquier momento. Sin embargo, él mantuvo su confianza en que Dios continuaría librándole de ella. Aquí vemos que a pesar de estar viviendo bajo grandes presiones, presiones que iban más allá de su capacidad humana para soportarlas, Pablo tenía confianza en que Dios le libraría del peligro de muerte hasta que hubiera acabado su carrera cristiana y su tarea se hubiera cumplido. Por ello podía decir confiadamente, «Nos libró de tan gran peligro de muerte». Y refiriéndose al futuro, podía afirmar sin jactancia, Él aún nos ha de librar. Él bien sabía en quién había depositado su confianza y su esperanza. Humanamente hablando, no conocía sus posibilidades de supervivencia, pero creyó que Él le libraría. Y así como Pablo la tenía, esta es también nuestra esperanza, que está basada en aquel que resucitó de los muertos. A Pablo esa esperanza le hizo alegrarse por el hecho de que Dios le estaba permitiendo proclamar el Evangelio en aquellos días. Y entonces solicitó que los creyentes de Corinto oraran por él. Veamos lo que dijo en el versículo 11. Para ello contamos con vuestras oraciones a nuestro favor. Y así, siendo muchos los que interceden por nosotros, también serán muchos los que darán gracias por el don concedido a nosotros. Aquí las oraciones de los corintios fueron parte de su liberación y un medio dispuesto por Dios para cumplir su voluntad entre su pueblo. Así es que creemos que Dios permite que nos enfrentemos con dificultades para que estemos capacitados para consolar a aquellos que lo necesiten. De esa manera, la experiencia adquirida por nuestro sufrimiento puede beneficiar a otras personas. El doctor McGee siempre dijo que su experiencia con el cáncer le permitió consolar a otras personas en su dolor. Escuchemos otra vez lo que dijo Pablo en el versículo 8. Hermanos, no queremos que ignoréis acerca de la tribulación que nos sobrevino en Asia, pues fuimos abrumados en gran manera, más allá de nuestras fuerzas, de tal modo que aún perdimos la esperanza de conservar la vida. Usted posiblemente recordará la fábula de Esopo sobre el viento y el sol. Esopo dice, «El sol y el viento disputaban un día encarnizadamente sobre su respectivo poder». No pudiendo convencerse el uno al otro con razones, como sucede a menudo, decidieron que ganaría el que consiguiera despojar a un viajero de la capa en que iba embozado. Comenzó el viento primero a soplar con desusada furia sobre el pobre hombre, pero éste, al ver que la capa se le iba por todos lados, se la ciñó al cuerpo y desafió con éxito la fuerza del vendaval. El viento se declaró vencido. Le tocó al sol la prueba y después de disipar las nubes acumuladas por su adversario, empezó a dejarse caer sobre las espaldas del viajero con sus mejores rayos de mediodía. Poco después, el hombre detuvo su marcha y no pudiendo resistir más el calor, se quitó la ropa, la tiró al borde del camino y corrió a refugiarse sudoroso bajo la sombra de un árbol. O sea que el sol logró lo que no pudo conseguir el viento. Ahora bien, generalmente el viento de la adversidad no nos apartará de Dios. Figurativamente hablando, cuando el viento comienza a soplar y cuando todo se pone difícil y duro, inmediatamente queremos volvernos a nuestro Padre que nos puede alentar y consolar. Pero nos encontramos en una situación peligrosa cuando las cosas nos van demasiado bien. Cuando el sol está brillando, los cristianos parecen tener la vida demasiado fácil. Y entonces es como si se quitaran el manto de la justicia práctica y comienzan a comprometerse con el sistema mundano que se opone a Dios, cediendo en sus posiciones ante Él. Y eso es exactamente lo que ha ocurrido con muchos en la actualidad. Sigamos entonces observando lo que Pablo dijo aquí en el versículo 12. Nuestro motivo de orgullo es este.

importante el testimonio de nuestra conciencia de que con sencillez y sinceridad de Dios, no con sabiduría humana, sino con la gracia de Dios, nos hemos conducido en el mundo y mucho más con vosotros. Al ver este y los versículos siguientes, nos preguntamos quién habrá provocado en los corintios dudas sobre la falta de compromiso de Pablo con la iglesia o sobre su presunta falta de sinceridad. Nadie lo sabe con certeza, pero una conclusión razonable es que los corintios fueron influenciados por apóstoles falsos que buscaban desacreditar a su principal rival. Y aunque Pablo estaba reservando su confrontación abierta con sus oponentes para el final de esta carta, la polémica parece insinuarse en estos primeros capítulos. Pablo estaba diciendo que él podía alegrarse a causa de su testimonio en la vida. Él dejó bien en claro que tenía un motivo de orgullo, que la conciencia le decía que se había portado limpia y sinceramente en este mundo y que ello no se había debido a su propia sabiduría, sino que Dios, en su bondad, le había ayudado a vivir de esa manera. Estimado oyente, así es que no es por medio de nuestros propios conocimientos que nuestras vidas constituyen un testimonio para aquellos que nos rodean. Si tenemos un testimonio efectivo para Dios, será por haber vivido nuestra vida en la santidad y sinceridad que proviene de Dios. Pablo estaba diciendo que por la gracia de Dios, el sufrimiento había producido en él ese estilo de vida. Es que el sufrimiento es una misericordia de Dios que produce en nuestra vida unas cualidades que deben ser compartidas. Luego dijo el apóstol en los versículos 13 al 15 de este capítulo 1 de la segunda carta a los corintios: «No os escribimos otras cosas de las que leéis o también entendéis, y espero que hasta el fin las entenderéis. Como también en parte habéis entendido que somos vuestro motivo de orgullo, así como también vosotros lo seréis para nosotros en el día del Señor Jesús. Con esta confianza quise ir primero a vosotros para daros una doble alegría». O sea que la intención había sido visitarles dos veces, la primera visita al ir de Éfeso a Corinto, continuando después viaje a Macedonia, y luego una segunda escala en Corinto en su viaje de regreso, antes de continuar su viaje a Judea. Pablo dijo: «¿No he sido una bendición para vosotros en mi primera visita? Pues os iré a visitar por segunda vez y quiero ser una bendición para vosotros». Y luego continuó diciendo en los versículos 16 y 17, es decir, visitaros de paso a Macedonia y desde Macedonia regresar a vosotros para ser encaminado por vosotros a Judea. Así que al proponerme esto, ¿actué precipitadamente? ¿O lo que pienso hacer, lo pienso según criterios meramente humanos, de manera que diga sí, sí y no, no al mismo tiempo? Pablo había esperado poder ir a Corinto, pero todavía no había llegado allí, porque cambió su itinerario, como adelantó en el capítulo 2, versículo 1. Y sus oponentes aprovecharon la ocasión para criticarle, presentándole como una persona poco fiable e informal. Ahora, algunos de sus enemigos en Corinto estaban diciendo que él nunca había pensado ir, que no había sido sincero. Pero Pablo aquí les estaba reafirmando su sinceridad. Pablo dijo que cuando él decía sí, quería decir sí, y cuando decía no, quería decir no. Estimado oyente, los creyentes en el día de hoy deberían ser esa clase de personas. No deberían hablar con ligereza en lo que concierne a sus compromisos y arreglos, en lo que se relaciona al mundo de los negocios y al concertar sus citas diarias. Necesitamos hombres y mujeres creyentes que cuando digan algo mantengan su palabra y la cumplan. Eso es lo que Pablo estaba diciendo. Luego continuó diciendo en el versículo 18: «Pero como Dios es fiel, nuestra palabra a vosotros no es sí y no». Él estaba afirmando que no decía las cosas con doble sentido, como si fuera inconstante. ¿Por qué? Porque Dios le había guiado. Él estaba cumpliendo la voluntad de Dios. Y continuó diciendo en el versículo 19: «Porque el Hijo de Dios, Jesucristo, que entre vosotros ha sido predicado por nosotros, por mí, Silvano y Timoteo, no ha sido sí y no, sino solamente sí en él». Cristo es el sí de Dios. El evangelio que él había predicado era un evangelio glorioso, positivo. Era un sí. El evangelio es algo que Dios...

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1: Pedro bajó de la barca y caminó sobre el agua en dirección a Jesús. Pero al sentir el viento fuerte, tuvo miedo y empezó a hundirse. Entonces gritó, «Señor, sálvame». Mateo 14, 29 y 30. Me encanta que Jesús escogiera a Pedro como uno de sus discípulos porque él es como la mayoría de nosotros, curioso, impetuoso y con frecuencia débil. Mateo nos cuenta que los discípulos salieron a navegar durante la noche y de pronto vieron una figura que se les acercaba caminando sobre el agua. Al principio todos se asustaron, pensaron que era un fantasma. Pero Jesús les dijo inmediatamente, «Cálmense, soy yo, no tengan miedo». «Señor, si eres tú», respondió Pedro, «manda que yo vaya a ti sobre las aguas». «Ven», le respondió Jesús. Entonces, lleno de audacia, Pedro saltó del barco y comenzó a caminar sobre el agua hacia Jesús. Sin embargo, cuando se dio cuenta de la tormenta, empezó a hundirse. De inmediato, Jesús extendió su mano y lo sujetó. Mientras Pedro mantuvo los ojos fijos en Jesús, caminó sobre el mar. Pero en cuanto contempló las circunstancias que lo rodeaban, empezó a hundirse. Cuando enfocamos nuestra atención en la cantidad de facturas que tenemos que pagar o en el diagnóstico de leucemia que nos dio el doctor, empezaremos a hundirnos igual que Pedro. La diferencia está en dónde enfocamos nuestra atención. Si echamos un vistazo a nuestro propio corazón, nos deprimimos. Si observamos en retrospectiva nuestro pasado, caeremos derrotados por el recuerdo de nuestros fracasos. Si observamos a los demás, nos pueden decepcionar. Pero si contemplamos a Cristo, jamás nos vendremos abajo. No seremos vencidos ni desilusionados. Hebreos 12:2 dice, «Fijemos la mirada en Jesús, el iniciador y perfeccionador de nuestra fe. Cuando sientas que te abruma la tormenta, mira a Jesús. Él está ahí. Extiende tu brazo y busca su mano».
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1: Y ahora que hemos sido justificados por su sangre, ¿con cuánta más razón, por medio de él, seremos salvados del castigo de Dios? Romanos 5:9. Puedes saber. ¿De verdad sabes que Dios te ha perdonado por todo lo incorrecto que has hecho en tu vida? Puedes tenerlo por seguro, sin una sombra de duda. La mayoría de nosotros somos conscientes de que Dios es perfecto. Jamás ha hecho algo que esté mal. Y la mayoría de nosotros sabemos perfectamente que hemos hecho lo incorrecto. Somos pecadores. Dios tiene, pues, un problema porque quiere que vivamos con Él para siempre, pero la santidad y el pecado no pueden cohabitar. Está el asunto ese de que tú y yo somos pecadores. Por esa razón, exactamente, vino Jesús a la tierra, para vivir con nosotros y morir y pagar el precio de nuestros pecados. Nosotros éramos quienes debíamos ser crucificados. Teníamos que pagar la pena de muerte por nuestros pecados. Pero Jesús murió en nuestro lugar. El apóstol Pablo escribió: y ahora que hemos sido justificados por su sangre, con cuánta más razón, por medio de él, seremos salvados del castigo de Dios. ¿Notaste la frase justificados por su sangre? Significa que Jesús pagó con su sangre por nuestros pecados para que nosotros no tuviéramos que hacerlo. Creyendo sencillamente en lo que él hizo por nosotros, hallamos la vida eterna y el perdón completo. No tenemos que fingir no haber hecho nunca nada incorrecto. No tenemos que esconder nuestros pecados y no tenemos que pillar a Dios de buen humor para que nos perdone. El perdón se basa en un hecho de la historia: la muerte de Jesús en la cruz por nosotros, y no en un estado de ánimo. No pierdas otro día pensando si tienes el perdón. Deposita tu fe en lo que Jesús hizo en la cruz.
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2: Es que yo soy así. Impedimento al crecimiento cristiano.
3: ¿Cuántas veces has escuchado o has dicho tú mismo estas palabras? Es que yo soy así. Es que mi carácter es muy fuerte. Es que yo nací con este temperamento. Es que Dios me hizo así. Así soy, así me quedo. A mí nadie me cambia. Dios me entiende. Una de las promesas más alentadoras y esperanzadoras es la que nuestro Señor Jesucristo dio en el Evangelio de San Juan, capítulo 10, verso 10.
4: El ladrón no viene sino para hurtar y matar y destruir. Yo he venido para que tengan vida y para que la tengan en abundancia.
3: Nos muestra que en medio de un mundo conflictivo, difícil, donde actúan fuerzas espirituales que hurtan, roban, matan y destruyen, el Señor vino para que en medio de todo esto pudiéramos encontrar vida y vida en abundancia. No se trata en primer lugar de prosperidad económica o salud garantizada, sino de vida abundante que viene de la redención de Jesucristo en la cruz del Calvario y de tener una relación con Dios y sus propósitos para nuestras vidas. El cristiano normal entiende que Dios nos lleva de poder en poder y de victoria en victoria en la medida que cambiamos y mejoramos conforme a su voluntad. La vida cristiana es una vida de transformación y cambio continuo. Es que yo soy así es una justificación que frena y para la bendición y la prosperidad en tu vida. Para cambiar hay que crucificar al viejo hombre. Segunda de Corintios 5:17 dice lo siguiente.
4: De modo que si alguno está en Cristo, nueva criatura es. Las cosas viejas pasaron, he aquí todas son hechas nuevas.
3: Cuando yo digo, es que yo soy así, justifico al pecado en mi vida y menosprecio el propósito de Dios en ella. Podemos estar confundiendo nuestra identidad con nuestra terquedad. Leamos del profeta Ezequiel.
4: Y les daré un corazón y un espíritu nuevo pondré dentro de ellos. Y quitaré el corazón de piedra de en medio de su carne, y les daré un corazón de carne, para que anden en mis ordenanzas y guarden mis decretos y los cumplan, y me sean por pueblo y yo sea a ellos por Dios. Os daré corazón nuevo y pondré espíritu nuevo dentro de vosotros, y quitaré de vuestra carne el corazón de piedra y os daré un corazón de carne.
3: Cuando decimos, es que yo soy así, estamos diciendo, Señor, no necesito un corazón nuevo. El mío me gusta. Dios, tienes que aceptarme así. Nosotros recibimos la salvación por gracia, pero luego nos convertimos en actores activos crucificando la carne, lo terrenal, en obediencia a Dios y a su santidad. Leamos de la carta a los Colosenses capítulo 3, 5 a 11.
4: Haced morir, pues, lo terrenal en vosotros, fornicación, impureza, pasiones desordenadas, malos deseos y avaricia, que es idolatría. Cosas por las cuales la ira de Dios viene sobre los hijos de...
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2: Cierta vez, el entrenador de un equipo universitario se sintió tan criticado por todos, incluso por su esposa, que comentó con desánimo que su perro era su único amigo. Con la esperanza de recibir apoyo, le dijo a su esposa: "Eso no está bien. Todo hombre merece al menos dos amigos". Al día siguiente, ella le compró otro perro. Espero que usted necesite ambas manos para contar a sus verdaderos amigos. La Biblia enseña que existe un amigo más cercano que un hermano, alguien que permanece fiel aun cuando las circunstancias no marchan bien. Esa es precisamente la clase de amistad que Dios nos ofrece, constante, leal y presente en todo momento. Le habla David Jeremiah, animándole a que tome el camino a una vida nueva. Descubra la amistad de Dios en su minuto en la Biblia.

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1: Cuenta cuán grandes cosas ha hecho Dios contigo. Lucas 8:29. Cuenta cuán grandes cosas ha hecho Dios contigo. Después de cruzar el mar de Galilea, Jesús desembarcó en la orilla y de inmediato se vio confrontado por un hombre endemoniado. La Biblia nos dice que hacía mucho tiempo que andaba desnudo y no vivía en ninguna casa, sino entre las tumbas. Los habitantes del lugar habían intentado encadenarlo y mantenerlo bajo vigilancia, pero siempre rompía las cadenas y se escapaba. Jesús expulsó a los demonios de aquel hombre. Los lugareños lo encontraron sentado a los pies de Jesús, vestido y muy tranquilo, en su sano juicio y rogándole a Jesús que lo dejara ir con él. «No», le respondió Jesús, «regresa a tu casa y cuenta todo lo que Dios ha hecho por ti». Me imagino lo interesante que hubiera sido ir a visitarlo a su casa aquella noche y escucharle narrar todos los detalles de esta historia. Piensa en cuánto Dios ha hecho por ti. ¿Has compartido todos los detalles con tu familia? Cuéntales cómo Dios te protegió cuando casi tienes un accidente en un momento de tráfico intenso. Relátales cómo suplió la apremiante necesidad económica que tanto te había estado preocupando, o la forma en que Él respondió a una petición por la que llevabas semanas orando, o cómo finalmente tuviste la oportunidad de compartir tu fe en Cristo con tu jefe en el trabajo. ¿Por qué no regresas esta noche a tu casa y cuentas cuán grandes cosas ha hecho Dios contigo? No te guardes las buenas nuevas solo para ti. Compártelas con tu familia. La bendecirás y darás gloria a Dios por su inmenso poder.

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2: Parece que se trata de velocidad, pero es más un asunto de enfoque y perseverancia. 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
2: Ricardo Melgarejo, miembro de la Sociedad de los Cóndores en Chile, narró con detalle durante una comida en la sede de la sociedad la ocurrencia más brillante que un ser humano llevó a cabo para, de alguna manera, reírse del capitalismo. Según su relato, una noche de septiembre del año 1954, un hombre llamado Genaro Gajardo Vera entró en el Club Talca, en la ciudad chilena del mismo nombre, con la intención de hacerse socio. Durante la cena, los responsables le hicieron saber que por su condición de abogado podía perfectamente ser aceptado como socio. Sin embargo, mientras careciera de patrimonio personal, un requisito imprescindible, su solicitud de membresía no se podía concretar. Al salir de ahí fue dando un paseo hasta la plaza de la ciudad, molesto porque se le diese tanta importancia a las cosas materiales. Mientras volvía a su casa, se detuvo a contemplar la luna que ese día brillaba en todo su esplendor.
3: ¡Qué curioso!,
2: se dijo a sí mismo.
3: El satélite pertenece a la Tierra, tiene dimensiones y sin embargo nadie aún lo ha inscrito como su propiedad.
2: Al día siguiente, Genaro, decidido, llevó al conservador de bienes raíces y notario de su ciudad, Talca, unos documentos con la pretensión de registrar a su nombre la luna, aportando datos con las medidas del satélite. El profesional revisó los formularios y la argumentación y le dijo:
3: tienes toda la razón del mundo. La luna pertenece a la Tierra y tiene deslindes. No creo que nadie la haya inscrito, pero de aquí en adelante te van a tildar de loco, lo sabes.
2: No importa, respondió sonriente Genaro. Hizo 3 publicaciones de aviso en el diario oficial
3: y como nadie contestó oponiéndose,
2: volvió a la notaría de Talca para registrar una mítica escritura.
3: Era el día 25 de septiembre de 1954.
2: Con el respectivo documento acreditativo en la mano,
3: Gajardo se fue al Club Talca en busca de venganza espacial. Mire, ya sé que se interesan tanto por los bienes materiales, y aquí les traigo la certificación legal de ser el propietario de la luna con la inscripción autorizada por el notario y el conservador de bienes raíces.
2: No sin poco asombro,
3: accedieron a aceptarlo como nuevo miembro del club.
2: Se empezó a correr la voz sobre este asunto hasta el punto de que la prensa chilena de la época se hizo eco de ello.
3: Un buen día,
2: Hacienda, que es igual en todas partes, envió a 2 inspectores del Servicio de Impuestos Internos de Chile para cobrarle a Gajardo Vera las contribuciones correspondientes a su propiedad.
3: Usted es dueño de la luna,
2: le dijeron,
3: pero no la ha declarado al fisco, por lo que se ha convertido en un evasor de impuestos. Muy bien, no nos vamos a complicar la vida,
2: contestó Gajardo.
3: Vayan ustedes a hacer la correspondiente tasación de la luna y una vez la tengan, hablamos.
2: Ante este razonamiento,
3: los inspectores no supieron qué responder y nunca más tuvo noticias de ellos.
2: Los años pasaron y nuestro protagonista pasó de ser persona a personaje,
3: siendo invitado a programas de radio y televisión para contar su historia.
2: Y entonces, a mediados del año 1969,
3: ocurrió algo demasiado perfecto para ser verdad.
2: No hay constancia documental de lo que viene a continuación,
3: aparte de la leyenda, el relato de los cóndores y el propio testimonio de don Genaro.
2: Cierto día del mencionado año, el agregado cultural de la Embajada de Estados Unidos en Santiago de Chile entregó a Gajardo Vera un mensaje del entonces presidente de Estados Unidos, Richard Nixon, en el cual se leía:
3: solicito en nombre del pueblo de los Estados Unidos autorización para el descenso de los astronautas Aldrin, Collins y Armstrong en el satélite lunar que le pertenece.
2: El dueño de la luna valoró el gesto democrático de Nixon y contestó:
3: en nombre de Jefferson, de Washington y del gran poeta Whitman, autorizo el descenso de Aldrin, Collins y Armstrong en el satélite lunar de mi propiedad. Y lo que más me interesa no es solo un feliz descenso de los astronautas, esos valientes, sino también un feliz regreso a su patria. Gracias, señor presidente.
2: El Apolo 11 tenía permiso para lunizar. Pasaron los años y una noche de 1998, a los 79 años de edad, don Genaro Gajardo Vera falleció. Poco antes de su partida,
3: lunáticamente lúcido,
2: este perspicaz abogado chileno había redactado un testamento digno de su genialidad.
3: Dejo a mi pueblo la luna, llena de amor por sus penas.
2: Curiosa historia la de don Genaro. El caso es que Dennis Hope, un estadounidense, siguió los pasos Pasos de Genaro y en 1980 hizo lo propio registrando la luna a su nombre. Pero en este caso sus propósitos eran bien diferentes a los del chileno.
3: Vender parcelas en nuestro satélite a quienes así lo desearan.
2: Se calcula que hasta la fecha
3: ha obtenido un beneficio de unos 9 millones de dólares desarrollando este peculiar negocio.
2: Estos relatos escenifican, cada uno a su manera,
3: el absurdo valor que en nuestras sociedades se le otorga a las propiedades.
2: Genaro debía poseer alguna a fin de ser admitido como miembro de un selecto club, y Dennis, por su parte,
3: vende porciones de la luna a gente que, con toda seguridad, jamás podrá siquiera ver sus posesiones de cerca.
2: Jesús dijo, en la casa de mi padre muchas moradas hay. Si así no fuera, yo os lo hubiera dicho. Voy, pues, a preparar lugar para vosotros. Las propiedades no son solo un reflejo del estatus social, sino que, además, son un garante de seguridad para quien las posee.
3: Si las finanzas personales se tuercen, siempre se puede echar mano de ellas para salir adelante.
2: Pero, en realidad, no hay nada de por sí seguro en lo material.
3: Un terremoto, una erupción volcánica, fluctuaciones financieras nacionales o mundiales
2: y un sinfín de imprevistos de diversas índoles
3: puede privarnos de nuestra garantía de seguridad. Sin embargo,
2: el lugar del que Jesús habla no está sometido a eventualidades de ninguna clase, porque se afianza sobre una promesa del propio Dios,
3: certificada por medio de las obras de Jesucristo. Entrégale hoy tu vida y recibe la esperanza de un futuro cierto y seguro.
2: Soy Carl, hasta siempre.

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3: Pon en manos del Señor todas tus obras y tus proyectos se cumplirán. Proverbios 16:3. Un lápiz y un cuaderno nuevos. Cuando era niña siempre me gustaba conseguir un lápiz flamante, sacarle punta hasta que escriba perfecto y sentarme con un cuaderno por estrenar. De alguna manera, ese lápiz entero y aquel papel limpio presentaban tantas posibilidades. Para mí ocurre lo mismo con un nuevo año. Es un nuevo comienzo. Recuerdo sentarme al empezar un nuevo año y orar. Señor, quiero que todo este año marque la diferencia para ti. El problema de esta oración es hacerla realidad durante todo el año. Son 365 días, cada uno de los cuales tiene 24 horas o 1440 minutos. Creo que nunca voy a poder cumplir mi compromiso con Dios, ni siquiera un día completo. En mi experiencia, solo puedo cumplir ese compromiso con actos de obediencia en momentos aislados. Me es fácil prometerle a Dios que lo serviré todo el año, incluso toda la vida. Lo que me causa problema son los momentos, las pequeñas decisiones sobre el uso que hago de mi tiempo, mi dinero y mi energía. La pregunta es, ¿qué quiere Dios que haga?

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0: Gracias, Padre. Te adoro.
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quiere. Hola, estamos en Radio Vida compartiendo una porción de la palabra de Dios que se encuentra en el libro de Juan, capítulo 10. En el verso 9 dice así Jesucristo: yo soy la puerta. El que por mí entrare será salvo, y entrará y saldrá y hallará pastos. Vivimos en un tiempo donde buscamos caminos, direcciones, nos gusta recorrer, conocer, y muchas veces eso es en el ámbito de conocer, de querer viajar. Pero también está esta necesidad del alma de buscar la verdad, de buscarle el sentido a la vida. Y es aquí donde entra la verdad poderosa de Jesucristo, que nos dice que Él es la puerta y que el que entra por esa puerta será salvo. Pero ¿la puerta hacia qué? ¿Hacia dónde? Él nos dice, Jesucristo, que Él es el camino y la verdad y la vida, y que nadie va al Padre si no es por Él. Jesucristo abrió ese camino, esas puertas para la salvación, para todos los que crean en el poderoso nombre de Dios y en Jesucristo como el único mediador para llegar a Dios. Conocemos infinidades de caminos y puertas, pero la más importante, la más vital, es esta puerta que físicamente no podemos ver, pero que está abierta para todo aquel que valientemente dice: quiero conocerte, Dios. Quiero que mi vida tenga un propósito. Quiero que me llenes de esa esperanza que no puedo encontrar en ningún otro camino. Con convicción y seguridad te digo: Jesucristo es el camino, es la verdad, es la vida. Y cuando te decides por Él, cuando te permites conocerle, vas a encontrar un camino que nunca querrás dejar. Un camino de esperanza, un camino de fe. Recibe a Jesucristo, búscale. Él es el camino, Él es la verdad, Él es la vida. Dios te bendiga.

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0: ¿ok? Les contaré la historia de mi vecina, de apellido de Roche y su nombre Gastarina. No viste de China, su ropa es muy fina, ya uno entiende por qué la tarjeta le declina.
1: Para, pero ella tiene o no tiene.

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Oye, ¿nos puedes recitar unos poemas de tu obra Los pájaros huidos? Que la verdad es que tiene una portada hermosa. Se ven, bueno, varios pajarillos.

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1: Cuando las cosas en mi vida van bien, puedo descansar en Dios con toda facilidad. Pero ese tipo de reposo se basa en las circunstancias, no en Dios. Lo difícil es reposar cuando las circunstancias son lo opuesto a lo que me gustaría. Es como intentar dormir en medio de un huracán. Bueno, ahora que lo pienso, Jesús dormía en un bote en medio de una tormenta. Sucedió en el mar de Galilea. Mateo dice, Jesús subió al bote y sus seguidores lo acompañaron. Entonces se desató una gran tormenta y las olas estaban cubriendo el bote. Pero Jesús estaba durmiendo. Muchas veces me he preguntado, ¿cómo pudo? Sí, sé que estaba agotado de hablar a las multitudes, satisfaciendo sus necesidades, pero ¿dormir en medio de una tormenta? Creo que la única razón por la que Jesús podía dormir es porque sabía que no se hundirían. Los discípulos que estaban con él tenían miedo, ya que todavía no entendían que el Dios que creó el agua sobre la que navegaban estaba en el bote con ellos. Pedro era uno de los discípulos que estaba ese día y creo que aprendió bien la lección. Porque años más tarde, cuando fue arrestado, la noche antes de su juicio, durmió. Sin duda Herodes tenía la intención de matarle al día siguiente. Pedro está en la prisión, atado con cadenas entre dos soldados, con centinelas de guardia en la entrada. Y él duerme. La única forma en que podemos dormir en una tormenta es sabiendo que Dios está con nosotros. Isaías dijo, «Tú guardarás en completa paz a aquel cuyo pensamiento en ti persevera, porque en ti ha confiado». El salmista escribió, «En paz me acostaré y asimismo dormiré, porque solo tú, Jehová, me haces vivir confiado». Y también, «Solo en Dios descansa mi alma, de Él viene mi esperanza». Aquel que ve el final desde el principio sabe lo que está haciendo.
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0: Un estudiante le preguntó en cierta ocasión a la antropóloga Margaret Mead cuál consideraba la primera señal de civilización en una cultura.
1: La estudiante esperaba que la antropóloga hablara de anzuelos, cuencos de arcilla o piedras para afilar, pero no.
0: Mead dijo que el primer signo de civilización en una cultura antigua
1: es la prueba de una persona con un fémur roto curado.
0: Mead explicó que en el resto del reino animal, si te rompes la pierna, mueres. No puedes huir del peligro,
1: ir al río a beber agua o cazar para alimentarte. Te conviertes en carne fresca para los depredadores.
0: Ningún animal sobrevive a una pierna rota el tiempo suficiente
1: como para que el hueso sane.
0: Un fémur roto que se curó es la prueba de que alguien se tomó tiempo para quedarse con aquella persona que se cayó,
1: curó la lesión, la puso a salvo y la cuidó hasta su recuperación.
0: Ayudar a alguien a atravesar la dificultad es el punto de partida de la civilización.
1: La civilización es una ayuda comunitaria.
0: Un hombre descendía por un camino y cayó en manos de unos ladrones,
1: quienes le robaron todo lo que tenía y lo hirieron, dejándolo casi muerto.
0: Por el mismo camino descendía un sacerdote y aunque lo vio, siguió de largo.
1: Cerca de aquel lugar pasó también un religioso y aunque lo vio, al igual que el sacerdote, siguió de largo.
0: Pero un samaritano que iba de camino se acercó al hombre y al verlo, se compadeció de él
1: y le curó las heridas con aceite y vino y se las vendó. Luego lo puso sobre su cabalgadura y lo llevó a una posada y cuidó de él.
0: Al siguiente día, antes de partir, sacó dinero, se lo dio al dueño de la posada y le dijo:
1: cuídalo, cuando yo regrese, te pagaré todo lo que hayas gastado de más.
0: Sin duda, esta historia contada en su día por Jesús resulta ser una magnífica ilustración de la idea que quiso transmitir a sus alumnos la antropóloga Margaret Mead.
1: El cuidado de nuestros semejantes es un fundamento de toda civilización.
0: En el caso del relato de Jesús,
1: nos encontramos además con un detalle extraordinario en la persona que socorrió al hombre herido,
0: debido a que se trataba de alguien socialmente marginado
1: precisamente
0: por el grupo étnico al cual pertenecía el hombre que fue asaltado.
1: Con ello,
0: Jesús dio a entender que no hay excusas a la hora de expresar amor hacia otros.
1: No hay pretextos que valgan cuando se trata de asistir a los demás.
0: De ahí que,
1: por ejemplo,
0: cualquier forma de agresión grupal hacia un ser humano
1: debe ser identificado como una clara antítesis de lo que representa la civilización.
0: La Biblia dice: el Hijo del Hombre, Jesucristo, no vino para ser servido, sino para servir y para dar su vida en rescate por muchos. En la historia de la humanidad encontramos un sinfín de ejemplos de personas que se entregaron en cuerpo y alma,
1: ayudando a propios y extraños,
0: siendo ahora para nosotros verdaderos ejemplos a seguir. Pero más allá de esa voluntad de entrega,
1: personificada en Jesucristo como en ningún otro por la enorme disparidad entre él y nosotros, tenemos que considerar también el resultado de lo que él hizo.
0: Volviendo a la afirmación de la antropóloga Margaret Mead, un fémur curado,
1: algo muy necesario,
0: salva una vida.
1: Pero la vida de Jesús, entregada por nosotros, salva la de todos.
0: La tuya y la mía. Creo hoy en él
1: y recíbelo en tu corazón.
0: Soy Carl, hasta siempre.

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Cierta vez, el entrenador de un equipo universitario se sintió tan criticado por todos, incluso por su esposa, que comentó con desánimo que su perro era su único amigo. Con la esperanza de recibir apoyo, le dijo a su esposa: «Eso no está bien. Todo hombre merece al menos dos amigos». Al día siguiente, ella le compró otro perro. Espero que usted necesite ambas manos para contar a sus verdaderos amigos. La Biblia enseña que existe un amigo más cercano que un hermano, alguien que permanece fiel aun cuando las circunstancias no marchan bien. Esa es precisamente la clase de amistad que Dios nos ofrece, constante, leal y presente en todo momento. Le habla David Jeremiah, animándole a que tome el camino a una vida nueva. Descubra la amistad de Dios en su minuto en la Biblia.

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1: ¿Has notado que cuando oramos tenemos la tendencia de decirle solo cosas lindas a Dios? Lo noto cuando mis nietos oran antes de comer. Quizá hayan estado peleando como perros y gatos antes de sentarnos a la mesa, pero cuando damos las gracias y cierran los ojos, hablan con Dios con las voces más dulces y angelicales que puedan lograr. Por lo general, en tono mucho más fino que sus voces normales. ¿Somos tan diferentes los adultos? Si tan solo vertiéramos ante Él lo que hay en nuestros corazones con total sinceridad, hasta que no haya nada, circunstancia o emoción que no le hayamos dicho, estaríamos mucho más cerca de Dios. Derramad delante de Él vuestro corazón, dice David. Dios es nuestro refugio. Confiar en Dios no significa que debo tragarme las circunstancias cuando son malas. Todo lo contrario, confiar significa que puedo y debo mostrarle todo lo que hay en mi corazón, libre y francamente. La confianza verdadera es sincera, no estoica. Esto no significa que debo culpar a Dios por todo lo que no sale como yo quiero, y no significa que debo quejarme ante Él de continuo, sin reconocer las grandes bendiciones que ha derramado sobre mí. Pero sí significa que puedo ser completamente sincera con Dios. Derrama como agua tu corazón ante la presencia del Señor, dice en Lamentaciones. Dios escuchará cuando derramemos nuestros corazones en su presencia. ¿Por qué no lo hacemos más a menudo? Probablemente porque no queremos admitir algunos de los pensamientos

0: pensamientos y sentimientos que yacen ocultos en los oscuros escondrijos de nuestros corazones. Job dijo, ¡cuán dolorosas son las palabras sinceras! Derramar nuestros corazones ante Dios es justamente lo que necesitamos, porque Dios desea la verdad en lo íntimo. ¿Te sientes deprimida o preocupada hoy? Vierte tu corazón delante de Dios con toda libertad, porque Él es tu refugio, tu santuario, tu lugar seguro.
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2: Hola, estás en Radio Vida y en esta ocasión queremos compartir contigo una porción de Isaías 57, que dice así: porque así dijo el Alto y Sublime, el que habita la eternidad y cuyo nombre es el Santo. Yo habito en la altura y la santidad, y con el quebrantado y humilde de espíritu, para hacer vivir el espíritu de los humildes y para vivificar el corazón de los quebrantados. Qué bonito es saber que creemos en un Dios que es sublime, en santidad, que es perfecto en amor, que es puro. Y con todas esas cualidades, esos atributos que Dios tiene, nos mira con amor, con compasión. Y dice que quiere habitar junto a nosotros, que quiere compartir su presencia en nuestras vidas, en nuestros corazones. Esta mañana, al ver el amanecer, veía ese sol tan grande, con esos colores tan preciosos, y no podía dejar de decir: Dios, qué grande eres. Tú creaste todo esto. Y me impulsaba el corazón a darle la gloria, porque con esa grandeza que Él tiene, con esa perfección y santidad, quiere llegar a mí, quiere llegar a ti, quiere llegar a toda la humanidad. Dice que Él habita con los humildes de espíritu, con los corazones quebrantados, para darles vida. Si no conoces esta presencia que da vida, búscale. Te desafío a que converses con Dios y quieras conocerle. Y si le conoces, nunca te alejes de Él. Búscale cada día con un corazón quebrantado, con un corazón humilde, porque estamos frente al Creador, frente al Santo, frente al Todopoderoso, que puede renovar nuestras vidas a cada instante, no importa cuál sea la condición, el momento en el que estemos pasando. Dios es poderoso para levantarnos en medio de toda circunstancia y darnos una buena y nueva vida. Dios te bendiga.

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0: José esperaba una semana, otra más, un mes entero. Una y otra vez pensaba:
1: ¿por qué nadie me saca de aquí? Soy inocente, no merezco estar preso.
0: Un compañero de prisión liberado iba a interceder ante el faraón a favor de él, pero se olvidó. 2 años ya habían pasado. José iba a ser un gobernador poderoso, así lo había prometido Dios. Por eso las cosas estaban a punto de cambiar. Faraón estaba soñando sueños extraños, pero nadie podía explicarle qué significaban sus sueños. Se empezó a inquietar. De pronto el mozo que le servía dijo:
1: conozco a alguien llamado José. Está en la cárcel, pero es inocente. Él sabe interpretar sueños. Me había olvidado totalmente de él.
2: Tráiganlo inmediatamente.
0: La orden del faraón fue ejecutada al instante. Con inclinación reverente, José se presentó ante el supremo gobernador del país.
2: Oí que sabes explicar el significado de los sueños.
1: Faraón poderoso, yo no sé hacerlo, pero Dios sí puede hacerlo.
2: Soñé que estaba parado a la orilla del río Nilo. En eso subían 7 vacas gordas del agua y después 7 muy flacas que se comían las vacas gordas. Después soñé que 7 espigas hermosas y llenas de trigo eran devoradas por 7 espigas secas y quemadas por el viento del este. ¿Qué significa esto? ¿Me lo puedes decir?
1: Con estos sueños, Dios le quiere decir que vendrán 7 años de cosechas extraordinarias, con mucha abundancia, y después vendrán 7 años de hambre y escasez. No crecerá nada. Sucederá con toda seguridad. Lo mejor es que su majestad se busque un administrador inteligente para que acumule alimentos. Así el pueblo no morirá de hambre en los años de escasez.
0: La propuesta convenció al faraón.
2: José, tú eres ese hombre. Dios está contigo. Te nombro mi representante. En todo Egipto, todos harán lo que tú digas.
0: José se convirtió en el segundo hombre más importante de Egipto. No lo podía creer. Dios no se había olvidado de él, aunque a veces había aparecido. Sus hermanos lo odiaban y fue vendido como esclavo y estuvo inocentemente en la cárcel. Saqué la cuenta y descubrí que soportó 10 años duros. Eso es para darte ánimo. Dios no se olvida de nadie, de ti tampoco. Confíale tu vida. Te sorprenderás cuántas cosas buenas hizo Dios a través de José. Escúchalo en el próximo programa.

0: Hola, bienvenido al programa de Enfoque a la Familia. Les saluda Sixto Porras. El día de hoy vamos a escuchar la segunda parte de la conferencia que impartí, ¿Cómo te ves a ti mismo? En esta conferencia comparto principios que nos ayudan a crecer como persona, lo cual nos faculta para relacionarnos mejor con los que más amamos. Escuchemos. Juan capítulo 1. Es Juan el Bautista, el profeta más grande que ha existido. Podrían hacerse 1000 mensajes de la vida de Juan el Bautista. Y quiero hacer un recorrido con usted por esta escena donde él vive la confrontación que la sociedad le hace. ¿Y quién eres? ¿Cómo te ves a ti mismo? Verso 19. Este es el testimonio de Juan cuando los judíos de Jerusalén enviaron sacerdotes y levitas a preguntarle, ¿quién era? Estoy leyendo el Evangelio de Juan, capítulo 1, verso 20. No se negó a declararlo, sino que confesó con franqueza, yo no soy el Cristo. Pero entonces, ¿quién eres? Les preguntaron, ¿acaso eres Elías? No lo soy. ¿No eres profeta? No lo soy. La gente sigue preguntando, ¿y entonces quién eres? Déjeme hacer una pausa, no se deje presionar. Usted no se deja presionar. Usted no tiene que satisfacer los oídos egoístas. Usted no tiene que satisfacer las falsas intenciones de los demás. Usted es quien es, según la definición de Cristo. Tenga cuidado, no caiga en la trampa. ¿Has visto qué común esa camiseta que andas? No caiga en la trampa, no conteste. Usted no conteste, no se exponga. No se exponga. A mí me fascina, Juan, entonces, ¿quién eres? Ellos con apariencia de religiosidad. ¿Quién eres? ¿Por qué bautizas? Tenemos que llevar una respuesta. ¿Cómo te ves a ti mismo? La sociedad va a hacernos esta pregunta 1000 veces. Y con malas intenciones, como era aquí. Con intenciones ocultas para lastimarnos, para herirnos. Yo soy una voz que grita en el desierto. Me fascina esta definición. Soy una voz que grite en el desierto. Enderecen el camino del Señor, respondió Juan con las palabras del profeta Isaías. Algunos que habían sido enviados por los fariseos le interrogaron, pero si no eres el Cristo, ni Elías, ni profeta, ¿por qué bautizas? Yo bautizo con agua, pero viene entre ustedes alguien a quien no conocen y que viene después de mí, al cual yo no soy digno de quitarle ni desatarle la correa de sus sandalias. Verso 29, al siguiente día Juan vio a Jesús que descendía a él y dijo, aquí tienen al Cordero de Dios que quita el pecado del mundo. De este hablaba yo cuando dije, después de mí viene un hombre que es superior a mí porque existía antes que yo. Juan estaba comenzando a tener un encuentro, una revelación de quién era él a partir de un encuentro con Cristo. Verso 33, yo mismo no lo conocía, pero el que me envió a bautizar con agua me dijo, aquel sobre quien veas que el Espíritu desciende y permanece es el que bautiza con el Espíritu Santo. Yo lo he visto y por eso testifico que este es el Hijo de Dios. No podemos tener una revelación correcta de nosotros a menos que el Espíritu de Dios nos dé una revelación correcta de Cristo en nuestras vidas. Dios mío, dame esta sensibilidad para ver. Jesús a los suyos vino y los suyos no lo vieron, no le creyeron, no lo recibieron. Lo juzgaron, lo criticaron, lo condenaron, lo crucificaron. Teniendo ojos para ver, no vieron. Él venía a definirnos a nosotros mismos. Verso 35, al día siguiente Juan estaba de nuevo allí con dos de sus discípulos. Al ver a Jesús que pasaba por ahí, dijo, aquí tienen al Cordero de Dios. Cuando los dos discípulos lo oyeron, decidieron seguir a Jesús. Es hermosísimo, hermosísimo este momento. Y comienza una escena, verso 40, venga conmigo y ve a Jesús definiendo nuestra vida. Ve a Jesús encontrándose con sus discípulos. Ve a Jesús cruzándose en nuestro camino. Andrés, verso 40, hermano de Simón Pedro, era uno de los dos que al oír a Juan habían seguido a Jesús. Andrés encontró primero a su hermano Simón y le dijo: hemos encontrado al Mesías, es decir, al Cristo. Vea qué fascinante. Cuando Andrés se encuentra con Jesús, no puede contenerlo, tiene que contarlo, tiene que ir y decirlo, no puede callarlo. Es una experiencia real, profunda, íntima, no puede ocultarlo. Tiene que decirlo: me he encontrado con el Mesías. No es cualquiera, me he encontrado con el Mesías. Cuando yo me he encontrado con Cristo, no puedo callarlo. El otro día escuchaba a alguien decir: oí que fuiste a la iglesia. Y yo cuando oí eso, yo pelé los ojos. No me cuesta. Yo dije: el momento de la verdad. Dijo: no, dice, me invitaron, pero bueno, fue casual. Yo cerré los ojos y dije: Señor, perdió. Le van a hacer preguntas difíciles a usted, a mí, a cada uno de nosotros. ¿Quién eres?
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seguido a Jesús. Andrés encontró primero a su hermano Simón y dijo: hemos encontrado al Mesías, que quiere decir el Cristo. Verso 42. Luego lo llevó a Jesús, quien mirándole fijamente le dijo: tú eres Simón, hijo de Juan, serás llamado Cefas, es decir, Pedro. ¡Qué momento! Yo me imagino la pregunta: ¿cómo me conoce? ¿Cómo sabe, hijo, de quién soy? ¿Nadie habló de mi papá? Hey, Andrés, ¿le contaste quién era nuestro papá? No, tan solo hace unas horas le estoy siguiendo. ¿Pero quién es? Te lo dije, es el Mesías. Él nos conoce, nos cambia de nombre, nos cambia de naturaleza, viene a morar en nosotros, viene a darnos identidad, viene a revelar realmente lo que yo soy, lo que no conocía. Viene a darme destino, viene a darme propósito, viene a darme intención, viene a llenarme de su espíritu sin medida. Todo Él viene a habitar en mí para que Él sea quien luzca en mi vida. Déjeme seguir con la escena, porque es fascinante ver los detalles de qué ocurre cuando yo me encuentro con Jesús y Él me invita a seguirlo y yo me determino levantarme y seguirlo y permitirle a Él ser el dueño, el centro, el Señor de mi vida. Lo primero que hace es que me redefine. Lo segundo que hace es que revela que me conoce. Lo tercero que hace es que me da un buen nombre, un nombre diferente, un nombre que dice cómo Él me ve. A Él sí tenemos que escucharle. ¿Cómo Él me ve? 43. Al siguiente día, al día siguiente, Jesús decidió salir hacia Galilea. Se encontró con Felipe y lo llamó. Solo le dice una frase, una palabra: sígueme. Felipe era el pueblo de Betsaida, lo mismo que Andrés y Pedro. Felipe buscó a Natanael y le dijo: esto es fascinante. Cualquiera que se ha encontrado con Jesús no puede ocultarlo, no puede callarlo, tiene que decirlo, tiene que contarlo. Dios mío, no es una experiencia religiosa, no es una iglesia a la que yo voy, es una vivencia. He encontrado al Mesías, al Salvador del que habló Moisés y los profetas, el que vino a morir en una cruz, el que vino a reinar en el corazón nuestro, el que vino a redefinir nuestra identidad en Él. ¿Cómo voy a callarme? No puedo callarme, no puedo ocultarlo. Un día estaba dando un seminario en Venezuela, invitado por la alcaldía de Venezuela a los directores de hospitales de Caracas, y fue fascinante. Estaba hablando ahí de sexualidad, del programa de Sin Excusas, de Sexo, Mentiras y Verdad, y de repente la doctora coordinadora de todo me dice, se me acerca en el almuerzo a mitad del seminario y me dice: dígame la verdad, ¿quién es usted? Doctora, perdón. Dice: es que yo estoy hablando con la doctora, es que usted tiene algo. Digo: doctora, ¿qué quiere saber? ¿Quién es usted? Ella no quería saber mi nombre, ella sabía mi nombre. Doctora, ¿usted quiere saber si yo soy cristiano, verdad? Dice: sí. Digo: sí, claro, lo soy. Dice: te lo dije. Es uno de esos momentos mágicos que uno vive y no puede olvidar. ¿Sabe por qué? Porque no hay nada más hermoso que usted pueda anhelar que Jesús se note en nuestra vida. Padre, que hagan siempre la pregunta, que la hagan. Cuando no hemos tenido la oportunidad de decirlo, que la hagan. Que la hagan. Que puedan decir de nosotros, como dijeron de Pedro y de Juan en Hechos 4, se nota que son del vulgo. Aquí diría, se nota que es de Guanacaste. Oye, qué difícil era ser guanacasteco hace 20 años. Cuando uno venía aquí a San José, uno tenía que tratar de que no se le saliera el deje. Y dice mi hermano, y estábamos en una clase de economía, dice, y el profe comienza a hablar pestes de los guanacastecos. ¡Pestes! Dice, la siguiente clase yo llego y digo, ¿dónde está Lalita? Dice, bueno, que alguien le diga a este muchacho, ¿dónde está Lalita? Dice, no, la lista, doctor. Era la lista, no la lista. Estos guanacastecos que hablan mal. No era fácil. Todos llevamos por dentro un estigma. Un estigma que la sociedad quiere hacernos lucir mal. Pero dese cuenta cuando usted lea la Biblia que cada vez que alguien se encuentra con Jesús, lo hace lucir bien, porque ve de nosotros lo que

0: Nadie ve. Siga conmigo. Recuerde, en esta reflexión solamente tengo una meta, solamente tengo un punto, que usted pueda responder la pregunta: ¿quién es y cómo se ve a sí mismo? Solo una pregunta. Siga conmigo. Verso 45. Felipe buscó a Natanael y le dijo: hemos encontrado a Jesús de Nazaret, el hijo de José, aquel de quien escribió Moisés en la ley, de quien escribieron los profetas. Aquí sale el complejo. Natanael dice: de Nazaret, replicó Natanael, ¿de Nazaret? ¿Acaso de allí puede salir algo bueno? Dios mío, oiga, desde aquella época había gente que era de otro lugar que no era bien vista. Interesante, hago una pausa aquí. ¿Cómo definiría usted a Natanael? ¿Qué ve en la personalidad de Natanael? ¿Qué ve? Complejos. Porque alguien que quiere sentirse superior a alguien está lleno de complejos. Frágil, eso diríamos de Natanael. Pero ve a Jesús. Y a mí me fascina lo que ocurre cuando uno se encuentra con él. Me fascina. Me parece fascinante. Ven a ver, le respondió Felipe. Cuando Jesús ve a Natanael, que Natanael se acerca, Jesús comenta, y lo comenta audiblemente para que Natanael lo escuche: aquí tienen un verdadero israelita en quien no hay falsedad. ¿Quién prefiere usted que lo defina? ¿Quién prefiere usted que hable de usted? Definitivamente tenemos que aprender a esperar el cumplimiento de la promesa. No se rinda, continúe hasta el final, como lo hizo Caleb. Gracias por habernos acompañado el día de hoy. Soy Sixto Porras, de Enfoque a la Familia.
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1: En ocasiones, al leer la Biblia, encuentro un versículo que dice algo que no espero. Colosenses 1:11 es así. Allí Pablo ora para que los hijos de Dios sean fortalecidos con todo poder, conforme a la potencia de su gloria, ¿para qué, Pablo? Yo esperaría que dijera algo como, para que puedan lograr grandes cosas para Dios. O al menos, para que tengan victoria sobre el enemigo. Algo grande y glorioso. Sin embargo, créanlo o no, la siguiente frase dice, para toda paciencia y longanimidad. Esto no es lo que yo esperaba. Necesito el poder de Dios para que yo pueda tener paciencia, para que pueda soportar. Pero ese no suele ser mi objetivo. Yo quiero victoria, no paciencia. Oramos diciendo, Señor, quiero paciencia y la quiero hoy mismo. Dios no nos da la paciencia en píldoras que podamos tomar una vez al día. La paciencia es el fruto del Espíritu de Dios que obra en nuestras vidas, que crece cultivado por Dios y no por nosotros. Jesús dijo, «En esto es glorificado mi Padre, en que llevéis mucho fruto y seáis así mis discípulos». ¿Cómo obtenemos esa paciencia y longanimidad? Pablo dice que al ser fortalecidos, es decir, hechos más resistentes, edificados, fortificados con todo poder, conforme a la potencia de su gloria. Me gusta mucho cómo lo explica Pablo a los Efesios. Dice, la supereminente grandeza de su poder para con nosotros los que creemos, según la acción del poder de su fuerza, la cual operó en Cristo, resucitándole de los muertos. El poder de Dios es poder de resurrección, y es para nosotros. Él es poderoso para hacer todas las cosas mucho más abundantemente de lo que pedimos o entendemos. Así que hasta puede lograr que yo sea paciente.
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0: Michael Jackson, Elvis Presley, los Rolling Stones, Alejandro Sanz, Madonna, Lady Gaga, los Beatles,
1: Taylor Swift, Justin Bieber, Ariana Grande, Rosalía,
0: J Balvin, Shakira, David Bowie, Bruce Springsteen, Bob Dylan, Britney Spears, Christina Aguilera,
1: Eros Ramazzotti, Beyoncé,
0: Avicii, Aretha Franklin, David Bisbal, Mariah Carey, Nick,
1: Eminem, Julio Iglesias, Daddy Yankee,
0: Blackpink, Juanes, Stevie Wonder,
1: Luis Miguel, Laura Pausini, Little Richard, Bob Marley,
0: EXO, Albano y Romina, Johnny Cash,
1: U2, Rocío Jurado, Whitney Houston, Ricardo Montaner, Luciano Pavarotti, Camilo, Rafael, Julieta Venegas,
0: Sting, Ozuna, Maluma, Luis Fonsi,
1: Pablo Alborán y otros cuantos miles más.
0: Algunos de antes y otros de ahora, unos vivos y otros que ya se fueron. Pero todos ellos parte del mundo musical universal o nacional,
1: según el caso.
0: Y al igual que ellos, Meryl Streep, Penélope Cruz, George Clooney, Scarlett Johansson, Antonio Banderas, Will Smith, Diego Boneta, Anthony Hopkins, Brad Pitt, Javier Bardem,
1: Marilyn Monroe, Zoe Saldana, Dwayne Johnson, Johnny Depp, Ingrid Bergman,
0: Salma Hayek, Morgan Freeman, Marlon Brando,
1: Bette Davis, Clint Eastwood, Paz Vega, Demi Moore,
0: Sofía Vergara, Harrison Ford, Carmen Sevilla, Keanu Reeves,
1: Blanca Suárez, Russell Crowe, Diego Luna, John Wayne, Charlie Chaplin y también
0: otros cuantos miles más, algunos de los cuales están entre nosotros y otros ya fallecieron. En este caso,
1: parte, todos ellos, del mundo cinematográfico.
0: Y tiempo me faltaría para nombrar a presentadores y idoras de televisión, influencers,
1: escritoras
0: y un sinfín de personas miembros del gran panteón de los dioses del Olimpo moderno de personajes famosos. Algunos más y otros menos,
1: aparte de su mayor o menor nivel de fama,
0: han sido también o son
1: personas relevantes
0: en el aspecto de contar con un nutrido grupo de seguidores a los que comúnmente se denomina fans.
1: Ser fan de alguien implica un grado de admiración superior, muchas veces
0: una identificación tal con el personaje en cuestión que uno es capaz de adoptar sus mismos gustos, forma de vestir, de expresarse,
1: sus mismas preferencias y apariencia en casos muy, muy extremos, incluso por medio de someterse a cirugía estética.
0: El ser humano siempre busca ejemplos a seguir,
1: figuras a imitar,
0: y por algún extraño motivo, somos capaces de imaginarnos que otros seres humanos,
1: aquellos que supuestamente han triunfado en algún área de la vida,
0: adquiriendo fama o influencia, son superiores,
1: incluso gozan de ciertos poderes,
0: como una especie de semidioses que no están sujetos a las debilidades que afectan al resto de los mortales. Pero en el fondo,
1: nadie ignora la verdad.
0: Sigue. Cuando Jesús llamó a sus discípulos, enfrascados cada uno en su propia realidad laboral, social y familiar,
1: esta fue la palabra que eligió para dirigirse a ellos.
0: Y de hecho, ser discípulo de alguien implica ser un seguidor.
1: Y todos, sin excepción,
0: Mateo, funcionario de la hacienda pública, Pedro, Andrés, Santiago y Juan, pescadores profesionales, y el resto,
1: sin conocer los méritos de quien les estaba llamando.
0: Recordemos que entonces no había radio, televisión, teléfonos, internet.
1: Y además, hasta ese momento Jesús no había llevado a cabo ninguna proeza. Sin embargo,
0: le siguieron sin poner condiciones.
1: Y el resultado de ese atrevimiento lo encontramos reflejado en los evangelios.
0: Al igual que otros muchos de la época, no fueron defraudados ni se arrepintieron de tal decisión.
1: Más aún, el testimonio escrito que nos legaron
0: alienta sin ningún atisbo de duda a imitar su ejemplo.
1: Por eso,
0: creo en Jesús y conviértete en un seguidor del único que puede corresponder de forma certera a tus inquietudes
1: y necesidades.
0: Soy Carl, hasta siempre.
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1: Cuenta cuán grandes cosas ha hecho Dios contigo. Lucas 8:29. Cuenta cuán grandes cosas ha hecho Dios contigo. Después de cruzar el mar de Galilea, Jesús desembarcó en la orilla y de inmediato se vio confrontado por un hombre endemoniado. La Biblia nos dice que hacía mucho tiempo que andaba desnudo y no vivía en ninguna casa, sino entre las tumbas. Los habitantes del lugar habían intentado encadenarlo y mantenerlo bajo vigilancia, pero siempre rompía las cadenas y se escapaba. Jesús expulsó a los demonios de aquel hombre. Los lugareños lo encontraron sentado a los pies de Jesús, vestido y muy tranquilo, en su sano juicio y rogándole a Jesús que lo dejara ir con él. «No», le respondió Jesús, «regresa a tu casa y cuenta todo lo que Dios ha hecho por ti». Me imagino lo interesante que hubiera sido ir a visitarlo a su casa aquella noche y escucharle narrar todos los detalles de esta historia. Piensa en cuánto Dios ha hecho por ti. ¿Has compartido todos los detalles con tu familia? Cuéntales cómo Dios te protegió cuando casi tienes un accidente en un momento de tráfico intenso. Relátales cómo suplió la apremiante necesidad económica que tanto te había estado preocupando, o la forma en que Él respondió a una petición por la que llevabas semanas orando. O cómo, finalmente, tuviste la oportunidad de compartir tu fe en Cristo con tu jefe en el trabajo.

la voz de Eunice Carvajal. 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

Hola, estamos en Radio Vida compartiendo una porción de la palabra de Dios que se encuentra en el libro de Juan, capítulo 10. En el verso 9 dice así Jesucristo: yo soy la puerta. El que por mí entrare será salvo, y entrará y saldrá y hallará pastos. Vivimos en un tiempo donde buscamos caminos, direcciones, nos gusta recorrer, conocer, y muchas veces eso es en el ámbito de conocer, de querer viajar. Pero también está esta necesidad del alma de buscar la verdad, de buscarle el sentido a la vida. Y es aquí donde entra la verdad poderosa de Jesucristo, que nos dice que Él es la puerta y que el que entra por esa puerta será salvo. Pero ¿la puerta hacia qué? ¿Hacia dónde? Él nos dice, Jesucristo, que Él es el camino y la verdad y la vida, y que nadie va al Padre si no es por Él. Jesucristo abrió ese camino, esas puertas para la salvación, para todos los que crean en el poderoso nombre de Dios y en Jesucristo como el único mediador para llegar a Dios. Conocemos infinidades de caminos y puertas, pero la más importante, la más vital, es esta puerta que físicamente no podemos ver, pero que está abierta para todo aquel que valientemente dice: quiero conocerte, Dios, quiero que mi vida tenga un propósito, quiero que me llenes de esa esperanza que no puedo encontrar en ningún otro camino. Con convicción y seguridad te digo, Jesucristo es el camino, es la verdad, es la vida, y cuando te decides por Él, cuando te permites conocerle, vas a encontrar un camino que nunca querrás dejar, un camino de esperanza, un camino de fe. Recibe a Jesucristo, búscale. Él es el camino, Él es la verdad, Él es la vida. Dios te bendiga.

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1: Y que la paz que viene de Cristo gobierne en sus corazones. Pues, como miembros de un mismo cuerpo, ustedes son llamados a vivir en paz. Y sean siempre agradecidos. Colosenses 3:15. Que la paz de Dios gobierne y sean siempre agradecidos. Dos de mis nietos, de 6 y 9 años en aquella época, se estaban peleando. Palabras furiosas iban y venían. Finalmente los interrumpí. Carson, dime una cosa que te guste de Ryan, solo una. Le tomó cierto tiempo antes de que pudiera pensar en algo, pero por fin admitió. Bueno, él me ayuda a patinar. No logro recordar si a Ryan se le ocurrió algo o no, pero dejaron de discutir. Es casi imposible permanecer enfadados con alguien cuando estás intentando recordar algo que te gusta en esa persona. El apóstol Pablo lo sabía cuando escribió a los Colosenses, y que la paz que viene de Cristo gobierne en sus corazones, pues como miembros de un mismo cuerpo, ustedes son llamados a vivir en paz, y sean siempre agradecidos. El enfado y el agradecimiento son casi mutuamente exclusivos. No puedes enojarte con alguien y sentir gratitud por ella al mismo tiempo. Pablo estaba diciendo que la paz de Cristo sea el árbitro en vuestras disputas. Cuando pensamos en la paz, visualizamos un lago en perfecta calma. Sin embargo, el predicador Campbell Morgan decía que el término bíblico que se usa para la palabra paz no es una de quietud, en la que no hay ningún movimiento en absoluto. Es el final de la lucha y del conflicto. Esa persona con la que estás enojada ahora mismo, ¿no hay una sola cosa en ella por la que no te sientas agradecida? Tal vez tengas que pensarlo mucho hasta que se te ocurra algo, pero si lo haces, tu enfado empezará a apaciguarse. ¡Inténtalo!
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0: Antes de que el reloj marcara las 6,
1: cierto sábado por la mañana,
0: me levanté a fin de cumplir con un compromiso adquirido con mi amigo Gregory. Unos días antes había contactado conmigo solicitando mi asistencia en el transporte de unas cajas
1: desde su domicilio hasta una dirección sin determinar.
0: La hora convenida era entre las 7 y las 7:30 de la mañana de ese sábado.
1: Sin embargo,
0: la tarde anterior me había telefoneado preguntándome si era posible que acudiese antes de las 7, puesto que la entrega debía realizarse inesperadamente a las 8:30 de esa misma mañana. Algo a lo que,
1: debo admitirlo,
0: por eso de que era sábado,
1: de mala gana accedí.
0: Salí de mi domicilio, subí al vehículo en cuestión
1: y gracias al GPS llegué a mi cita en perfecta sincronía horaria.
0: Ahí me recibió felizmente Gregory, quien junto a su hermano se encargó de llenar hasta el tope la furgoneta con sus enseres.
1: Pasados 10 minutos de las 8 de esa misma mañana,
0: estábamos preparados para dirigirnos hacia el lugar donde debíamos traspasar nuestra carga a un camión tipo tráiler
1: con destino a Rumanía, país de origen de Gregory.
0: Según la información que el mismo me había facilitado, el punto de encuentro se encontraba a escasos 15 minutos del lugar,
1: por lo que no tendríamos ningún problema en cumplir con el horario
0: y yo podría volver antes de las 10 de esa mañana a mi domicilio
1: para desarrollar el resto de actividades que tenía previstas para ese día. Sin embargo,
0: casi 4 horas más tarde, cuando el reloj se acercaba al mediodía, los enseres de mi querido Gregory seguían en la furgoneta
1: y aún no habíamos sido capaces de divisar al susodicho tráiler.
0: ¿Qué es lo que sucedió?
1: Simple y llanamente,
0: nos habíamos
1: perdido.
0: Confiado y seguro,
1: tras completar la carga y siguiendo las instrucciones de Gregory,
0: fui detrás de su vehículo con la idea de llegar a nuestra meta enseguida.
1: Primero acabamos a las puertas de un gran camposanto, acto seguido en las cercanías de la ciudad vecina,
0: para después recorrer una autopista que nos llevaría hasta una zona industrial, donde el vehículo de Gregory,
1: para mi sorpresa,
0: tomó un desvío hacia un camino de tierra, el cual estuvimos recorriendo pacientemente durante unos 20 minutos,
1: hasta constatar la imposibilidad de que un camión de transportes internacionales hubiese podido transitar por él.
0: 1 hora y 15 minutos pasaban del tiempo acordado con el transportista cuando Gregory me confesó lo evidente.
1: Se había perdido a pesar de llevar un GPS.
0: El camionero en cuestión, al parecer y comprensiblemente muy alterado,
1: cuando por fin conseguimos dilucidar dónde se hallaba el punto de encuentro,
0: se había marchado del lugar, emplazándonos a esperar hasta recibir nuevas instrucciones.
1: Finalmente,
0: alrededor de la 1 de ese día, pude regresar a casa
1: después de finalizar con éxito el traspaso de la carga
0: y sin mayor perjuicio que unas pocas horas de mi vida desperdiciadas.
1: Perdidos.
0: De toda esta pequeña aventura semiurbana que me tocó vivir,
1: el detalle que recuerdo con mayor claridad
0: es la expresión del rostro de Gregory cuando se acercó a la ventanilla de la furgoneta y en un tono de impotencia me preguntó:
1: ¿cómo es posible que el GPS me lleve hacia un camino de tierra casi intransitable?
0: La Biblia dice: todo camino del hombre es correcto en su propia opinión, pero el Señor pesa los corazones. Pocas personas se valoran a sí mismas como seres perdidos,
1: transitando por un camino que no les llevará a un buen destino.
0: Aunque reconocer errores no es el fuerte del ser humano,
1: se trata de la única manera que nos conduce a la necesaria reflexión que, a su vez, nos permite rectificar nuestro rumbo.
0: Por eso, tú que en este momento me escuchas y has meditado seriamente acerca de la dirección equivocada que lleva tu vida,
1: habiendo perdido tiempo, fuerzas, ilusiones y quizá incluso hasta tus bienes materiales,
0: este mensaje es para ti.
1: Jesús dijo:
0: yo vine a buscar y a salvar lo que se había perdido. Mi amigo Gregory fue guiado erróneamente por un GPS,
1: en parte por no contar con la dirección completa de destino,
0: pero también
1: por desconocer el uso de esta tecnología.
0: No quieras seguir más intentando lograrlo por tus propios medios.
1: Toma hoy la mano extendida de Jesús y deja que Él guíe tu andar por esta vida
0: hacia un destino seguro que Él de sobra conoce.
1: Soy Carlos.
0: Hasta siempre.

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1: ¿Sabe usted cuántos reyes o reinas hay en el mundo en estos días? Todos, en su mayor parte, son figuras decorativas que no gobiernan. ¿Pero ha oído del Rey Jesús? ¿Sabe que el Señor Jesús reinará sobre toda la tierra? Hoy, aquí, en Momento Decisivo, el Dr. David Jeremiah empieza su nueva serie, La Llegada de la Edad de Oro, en la que considera una de las peticiones con que empieza la oración que conocemos como el Padre Nuestro. Con ustedes el Dr. David Jeremiah para introducir esta nueva serie y la primera parte del mensaje, Venga tu Reino.
2: Pues bien, gracias por acompañarnos hoy. Hoy empezamos una nueva serie a la que he titulado La Llegada de la Edad de Oro. En estos días en que los noticieros cacarean tragedias, revoluciones, guerras y conflictos, tal parece que no hay augurios de que pudiera haber un tiempo mejor. Pero la Biblia enseña que viene una edad de oro bajo el reinado del Señor Jesucristo. Cada vez que usted eleva en oración el Padre Nuestro, incluye la petición, Venga tu reino. En este mensaje empezamos a estudiar lo que significa esta petición. Espero que nos acompañe en todos los mensajes de esta nueva serie titulada La Llegada de la Edad de Oro. Además de los mensajes que escucha por radio, también hemos preparado para usted el libro que lleva el mismo título, La Llegada de la Edad de Oro. Además, también tenemos la correspondiente guía de estudio, con preguntas de aplicación, bien sea para su estudio personal o para estudiar en algún grupo pequeño, una clase de estudio bíblico o con su familia. También puede ordenar las grabaciones de estos mensajes en un juego de discos compactos. Mañana concluiremos con la segunda mitad del mensaje, Venga tu Reino. El lunes y martes de la próxima semana estudiaremos una lección titulada La Ciudad de Oro. Los días miércoles y jueves de la próxima semana estudiaremos una lección titulada El Rey Jesús. Estos son apenas los primeros mensajes de esta serie de 6 mensajes que consideran la Edad de Oro, que es otra designación para el tiempo que también se conoce como milenio. Espero que tenga su Biblia a mano y que abra su corazón a la enseñanza del Espíritu Santo. Empecemos nuestro estudio de la serie La Llegada de la Edad de Oro.

Apenas terminada la Primera Guerra Mundial, la Cruz Roja reclutó jóvenes estadounidenses para que fueran a Europa para ayudar a las masas que sufrían. Un muchacho campesino de Missouri captó la visión. Siendo que no tenía la edad mínima exigida, falsificó la fecha en su certificado de nacimiento y se las arregló para unirse a la Cruz Roja y acabó conduciendo una ambulancia en Francia. Allí lo cautivó el encanto y elegancia del diseño de la arquitectura francesa. Lo captó todo: los salones ornamentados de los palacios, los jardines de Versalles, las pinturas en las galerías. Todo fue como magia, abrumador. Años después, el joven volvió a Europa con su esposa y continuaba soñando con producir mundos de fantasía, tierras llenas de reyes y reinas, castillos y palacios, héroes y villanos, y reinos encantados. Hoy, si usted visita cualquiera de los parques de Walt Disney, verá realeza por todas partes. Mufasa, el Rey León, el Rey Tritón de la Sirenita, la Reina Lea, el Príncipe Encantador, y por supuesto, princesas como Blancanieves, Cenicienta, Ariel, Jasmín y otras. La publicidad dice que los parques Disney son los lugares más felices de la Tierra, pero eso no es verdad. Los boletos son costosos y las filas son largas. Si alguna vez usted ha estado allí, sabe que hay padres azorados tratando de controlar a pequeños agotados, y sin embargo, incluso los niños quieren ir porque piensan que será un lugar en donde la realeza es buena, los reyes son necesarios y la felicidad gobierna el día. El escritor C.S. Lewis dice que nuestro anhelo de estos mundos de fantasía indica que en el corazón humano hay un verdadero anhelo de un lugar en donde todo es como debe ser. Decía que detrás de esos mitos hay una realidad última que nos lleva hacia adelante y hacia arriba. Todos queremos un mundo así. Miramos al mundo en que vivimos en estos tiempos y nos damos cuenta, por lo menos desde mi perspectiva, no puedo recordar que haya sido tan malo. Y no es solamente en este país. Llegué al mundo hacia fines de la Segunda Guerra Mundial, pero incluso durante esa guerra había entusiasmo y patriotismo para defender a la nación. Y ahora nos preguntamos si acaso tuviéramos que librar otra guerra, si alguien estaría dispuesto a ir y pelear. Lo que ocurre en nuestro mundo actual simplemente parece un retroceso y no es lo que esperaríamos. Ustedes saben que todos dicen que si todos hicieran lo correcto, el mundo marcharía mejor. Pero nuestro mundo no está mejorándose. En nuestros corazones lo sabemos. La Biblia dice que gemimos por la venida de un nuevo mundo. En su libro Milagros, C.S. Lewis define mito como un sueño real y fuera de foco en la imaginación humana. En otras palabras, soñamos con una edad de oro para este mundo debido a que verdaderamente hay disponible un mundo mejor. De alguna manera, lo sabemos en el corazón y también lo sabemos por la Biblia. Viene un mundo mejor. No estoy hablando del cielo, estoy hablando de un mundo mejor en el mismo planeta Tierra. Hoy quiero hablarles de una edad de oro que viene con un rey grande y glorioso gobernando sobre un planeta feliz, lleno de personas nobles. Entre ellas estarán todos ustedes que son cristianos. En una serie pasada dirigimos el enfoque a la gran desaparición, es decir, el retorno de Jesucristo en el rapto, cuando vamos para encontrarnos con el Señor en el aire. También sabemos que después de eso, la tierra atravesará 7 años de tribulación, culminando con la batalla final de Armagedón. Allí es cuando Jesús aparecerá como relámpago en el firmamento, volviendo al Monte de los Olivos, entrando en la ciudad de Jerusalén y estableciendo su reino. Apocalipsis capítulo 19 describe el retorno de Cristo y la derrota del anticristo en la batalla del Armagedón. Así que pase la página a Apocalipsis 20, versículos 1 al 4, en donde leemos: «Vi entonces a un ángel que descendía del cielo, con la llave del abismo y una gran cadena en su mano. El ángel prendió al dragón, la serpiente antigua, que es el diablo y Satanás, y lo ató por 1000 años. Lo arrojó al abismo y lo encerró y puso un sello sobre él para que no engañara más a las naciones hasta que se cumplieran los 1000 años. Después de esto, debe ser desatado por un poco de tiempo. También vi tronos y se sentaron sobre ellos los que se les concedió autoridad para juzgar. Y vi las almas de los que habían sido decapitados por causa del testimonio de Jesús y de la palabra de Dios,
y a los que no habían adorado a la bestia ni a su imagen, ni habían recibido la marca sobre su frente ni sobre su mano. Volvieron a la vida y reinaron con Cristo por 1,000 años. 1,000 años es un milenio. Eso es lo que la palabra significa, y nos dice que Cristo va a volver a esta tierra. Por 1,000 años Él reinará en esta tierra, y será una muy buena experiencia. Será la tierra que Él propuso para nosotros antes de que tuviera lugar el pecado. Revertirá todas las maldiciones que sucedieron cuando Adán y Eva pecaron. Será un mundo como ningún otro, y quiero hablarles al respecto, porque cada día parece ser más probable. Después de que el rapto tiene lugar, en el que todos los creyentes vamos al cielo, la Biblia enseña que habrá un periodo de tribulación. Lo que sucede al final de los 7 años es el principio de lo que conocemos como el milenio, el reinado de Cristo en la tierra por 1,000 años. En realidad, nunca pensé gran cosa sobre esto. Soy como la mayoría de ustedes. Cuando piensan en el milenio y lo hacen a un lado en el futuro y dicen, no tengo que saber mucho de eso. Eso va a suceder en algún momento en el futuro lejano. Pero haga un alto y tome nota. Si el rapto tuviera lugar hoy, en 7 años usted y yo estaremos en el milenio reinando sobre una tierra nueva y hermosa con Cristo. Sobre un mundo que ni siquiera podemos imaginarnos lo maravilloso que será por 1,000 años. Usted pregunta, pues bien, ¿es en realidad importante que estudiemos esto? Déjenme decirles algo que he aprendido, y es que cuando la Biblia habla mucho acerca de algo, es mejor que uno lo estudie mucho. Y hay más información en la Biblia sobre el milenio que sobre cualquier otro tema. Cuesta creerlo. Probablemente usted no lo sabe, porque mucho de la información está acumulada en algunos de los profetas menores, y en Isaías, y Ezequiel, y algo más en el Nuevo Testamento, pero la mayoría en el Antiguo Testamento. Debemos darle atención considerable porque potencialmente estamos solo a 7 años de experimentar este reino en cabeza propia. Podríamos estar reinando con Cristo en este planeta Tierra en apenas 7 años. Recuerdo cuando este pensamiento se apoderó de mi corazón y me di cuenta, debo decirles esto a las personas. Es un pensamiento increíble. Y ese tiempo en esta Tierra, según la Biblia, va a ser un tiempo de felicidad. Isaías capítulo 55, versículo 12, lo dice de esta manera, porque con alegría saldrán y con paz serán conducidos. Los montes y las colinas prorrumpirán en gritos de júbilo delante de ustedes y todos los árboles del campo aplaudirán. En el milenio será un tiempo de paz global. Isaías 2, versículo 4, dice que las naciones forjarán sus espadas en rejas de arado y sus lanzas en podaderas. No alzará espada nación contra nación, ni se adiestrarán más para la guerra. La Biblia dice que no nos adiestraremos más para la guerra. No habrá ni arsenales ni armas. Tomaremos todas estas cosas y las convertiremos en herramientas de agricultura. ¿Puede imaginarse un mundo sin la amenaza de la guerra? Un mundo que está en paz, en el cual hombres y mujeres no se pelean unos contra otros por las cosas sencillas de la vida. Y será un tiempo de prosperidad. Todos van a prosperar en el milenio. Pienso que es bueno recordar a todos eso. Va a haber un día de prosperidad. Escuchen lo que dice Joel capítulo 2, versículos 22 y 24. Los pastos del desierto han reverdecido, porque el árbol ha dado su fruto, la higuera y la vid han producido en abundancia, y las eras se llenarán de grano, y las tinajas rebosarán de vino nuevo y de aceite virgen. Recuerde que era una comunidad agrícola, de modo que así es como expresarían la prosperidad. Pero hay algo más. La Biblia dice que durante el milenio el que siega alcanzará al que siembra. En otras palabras, aquí tenemos a un individuo sembrando y mira hacia atrás y allí hay un segador. Y continuamente se encuentran el uno al otro, el que siembra y el que siega, porque Dios bendecirá el suelo tanto durante el milenio que difícilmente podremos mantenernos al día con todas las cosechas que se producirán en el planeta Tierra. Y también será un tiempo de armonía en la naturaleza. Hay muchos a quienes les encanta hacerme esta pregunta. ¿Habrá animales en el cielo? Hicimos una breve encuesta en Momento Decisivo, cuando estábamos en una serie hace unos años, y enviamos un número de correos electrónicos para ver
cuál recibiría el número más elevado de respuestas, y una de esas preguntas era, ¿habrá animales en el cielo? Recibió 5 veces más respuestas que cualquier otra. Y eso es interesante porque las estadísticas nos dicen que hay escasez de veterinarios. Parece que todos tienen un perro. Yo tengo 2. Todo el mundo tiene animales y ni siquiera podemos imaginarnos. Permítame ayudarle algo con eso. En primer lugar, si el milenio es preludio del cielo, esto es lo que dice Isaías 11, versículos 6 al 9. El lobo morará con el cordero y el leopardo se echará con el cabrito. No dañarán ni destruirán en todo mi santo monte. Cuesta creerlo. Todos los animales estarán en paz. Será un tiempo de paz absoluta, que incluso los animales se llevarán bien unos con otros. Y será un tiempo de despertamiento espiritual, como lo vemos en Isaías 11:9. La tierra estará llena del conocimiento del Señor, como las aguas cubren el mar. Ahora voy a decirles algo que tal vez les sorprenda. Muchos de ustedes, muchos de nosotros, en realidad, hemos estado orando específicamente por algo así desde que éramos niños y ni siquiera nos dábamos cuenta. ¿Se da cuenta usted de que el reino milenial de Jesucristo será el cumplimiento último de la oración que Jesús nos enseñó a elevar? Según Mateo capítulo 6, versículos 9 al 13, repítala en voz alta conmigo. Padre nuestro que estás en los cielos, santificado sea tu nombre. Venga tu reino, hágase tu voluntad, así en la tierra como en el cielo. Danos hoy el pan nuestro de cada día y perdónanos nuestras deudas, como también nosotros hemos perdonado a nuestros deudores. Y no nos dejes caer en tentación, sino líbranos del mal, porque tuyo es el reino y el poder y la gloria para siempre. Amén. Ahora volvamos al principio de esa oración, en donde decimos, venga tu reino, hágase tu voluntad, así en la tierra como en el cielo. Todos los días millones de cristianos elevan el Padre Nuestro en cientos de idiomas, en miles de escenarios y situaciones diversas. Así ha sido por los últimos 2000 y más años. Ninguna oración se ha elevado con mayor frecuencia, ni se la ha pronunciado con mayor significado, ni se la ha necesitado con mayor urgencia. Incluso en estos momentos, mientras usted oye este mensaje, alguien, en alguna parte, está elevando en oración las 70 palabras del Padre Nuestro. Quiero sugerir que cuando oramos, venga tu reino, estamos orando por 2 cosas. Estamos orando que el reino de Dios venga a nuestros corazones y estamos orando que venga a esta tierra en este periodo que llamamos el milenio, la edad de oro que tenemos por delante. Hay 2 fases en la venida del reino de nuestro Señor. Primero, es la realidad presente del reino de la gracia. Como iglesia del Señor Jesucristo, somos parte del reino de Dios, pero ese reino está en nuestros corazones. No estamos sujetos a algún rey físico. Estamos bajo el Rey del Cielo, y su reino está en nuestros corazones. Hay una frase cierta específica que los eruditos bíblicos usan para describir el reino de Dios: ya, pero todavía no. El reino ya está en nuestros corazones, pero no está en la tierra todavía. Uno de estos días, cuando Jesús vuelva y la tribulación haya pasado, Cristo establecerá su reino en esta tierra y será la respuesta última a la petición en el Padre Nuestro. Venga tu reino, así en la tierra como en el cielo. La palabra de Dios dice que el reino de Dios es nuestra realidad espiritual presente. Al mismo tiempo, es una herencia que Dios proveerá para todos los que somos cristianos. Todos los cristianos estarán en el milenio. En última instancia, habrá pecado en el milenio, y las personas se preguntarán por eso. Pero, ¿cuántos saben que simplemente porque uno sea cristiano, no necesariamente los hijos serán cristianos? Así que cuando usted entre al milenio y tenga hijos, algunos de ellos no serán creyentes. Algunos se van a rebelar contra Dios. Habrá pecado, pero el Rey Jesús tratará con eso de inmediato. Cuando oramos, venga tu reino, hágase tu voluntad, así en la tierra como en el cielo, es una petición para que Dios reine. Es una posición en nuestro corazón. Es el hambre del que estamos hablando. Señor, este mundo es un caos. ¿Podrías venir y atender eso? ¿Podrías venir y hacer de este mundo lo que te propusiste hacer cuando lo creaste, antes de que entrara el pecado?
Jesús empezó su ministerio de predicación con las noticias de la venida inherente del reino de Dios. Dijo: arrepiéntanse, porque el reino de los cielos se ha acercado. En Marcos capítulo 10, versículo 14, dijo: dejen que los niños vengan a mí, no se lo impidan, porque de los que son como estos es el reino de Dios. En Lucas 17, versículo 21, dijo: el reino de Dios está entre ustedes. Allí es donde está en estos momentos. Compareció ante Pilato y dijo: mi reino no es de este mundo. Si mi reino fuera de este mundo, entonces mis servidores pelearían. Cuando el Espíritu Santo descendió sobre los 120 discípulos en el aposento alto en Jerusalén, poco después de la ascensión de Cristo, la iglesia de súbito llegó a existir. Y la palabra reino significa el dominio del rey. Así que, si usted reconoce a Jesucristo hoy, ya está en el reino. Usted reconoce que el Rey del Cielo, el Rey Jesús, está a cargo de su vida y usted hace su voluntad. Recuerdo haber atravesado un periodo de tiempo en mi vida tratando de figurarme por qué a veces las cosas no son como yo quisiera que sean, y me atrapó la idea de que necesitaba orar. Venga tu reino, hágase tu voluntad, así en la tierra como en el cielo. Y como muchos lo saben, tratar de poner la vida en una posición en donde pueda reflejar eso es bastante difícil, de que la vida en la tierra fuera como estar en el cielo. ¿No es así? Hay una gran brecha. Y así, uno acepta parcialmente eso de que aunque uno tenga algo de eso en la vida, nunca lo tendrá a la perfección. Nunca podremos tener venga tu reino, así en la tierra como en el cielo, hasta que lleguemos al reino. Pero tenemos al Rey en nuestro corazón y Él nos ayuda. Y este gran reino de Dios que se extenderá por todo el mundo, formado de creyentes de toda nación y lengua, continúa creciendo y un día todos nosotros entraremos en el reino y el Rey Jesús será literal y físicamente será nuestro Rey. ¿Y saben lo que dice la Biblia? La Biblia dice que Jesús va a ser el presidente y David va a ser el vicepresidente. ¿Lo sabían? Les enseñaré más de eso en unos momentos. Usted dice, ¿por qué debería interesarme en esto? Pues bien, porque la Biblia dice que cuando resulte que estemos en el reino, participamos en la administración de Jesús en el reino, según Lucas capítulo 16, versículo 10, que dice, en paráfrasis, el que es fiel en lo poco puede ser fiel en mucho. Sé fiel en lo poco y serás fiel en lo mucho, y te daré mucho para administrar. Así que la Biblia enseña que la forma en que uno hace su trabajo aquí en el mundo, mientras el Rey de Reyes está en su corazón, determinará la responsabilidad que se recibirá cuando llegue al reino. En otras palabras, vamos a sorprender al ver a algunos que están en lugares altos cuando lleguemos al reino. Estoy tratando de que entienda que la manera en que vivimos ahora determinará lo que nos suceda cuando lleguemos al reino. Lo que haremos, el rey hará un ajuste, hará una evaluación. No necesitará contratar a nadie para que lo haga, porque él sabe todo acerca de todos. Al instante podrá nombrarnos a lugares en donde podemos contribuir más en su reino. Cuando usted pide en oración que venga el reino de Dios a la tierra, está orando por el esparcimiento del evangelio en este mundo y está orando porque venga el tiempo cuando todas las cosas serán corregidas y estaremos en un mundo gobernado por el Rey Jesús, que será como nada que usted puede imaginarse. En el aposento alto, Jesús les dijo a los discípulos, según Lucas 22, versículos 29 al 30, así como mi Padre me ha otorgado un reino, yo les otorgo que coman y beban a mi mesa en mi reino, y se sentarán en tronos juzgando a las 12 tribus de Israel. El reino significa, primero, el reino de la gracia que está en nuestros corazones, pero también significa el reino de la gloria que viene después de la tribulación, cuando el Rey Jesús esté en esta tierra. Será también un tiempo de espiritualidad. En los versículos que leímos antes, si no lo captaron, permítame recordárselo, que Satanás no estará aquí. ¿Alguien lo notó? Por mil años, Satanás estará encerrado en el abismo sin fondo, sin escape posible, y no tendrá absolutamente ninguna influencia sobre nada de lo que sucede en el milenio. Con todo, lo trastornaremos, pero nunca podremos decir, el diablo me hizo hacerlo, porque él no tendrá ninguna oportunidad para hacerlo. Estará encerrado por mil años. Usted dice, ¿por qué Dios va a hacer eso? Primero,
nos demuestra que no podemos echarle a Satanás la culpa de todo. Tenemos naturalezas de pecado, ¿verdad? Y esas naturalezas de pecado también nos hacen hacer cosas que no deberíamos hacer. Los reinos de este mundo, en ese día, serán los reinos del Señor Jesucristo, y Él reinará para siempre. Un día, amigos, el Señor Jesús será rey sobre la tierra. Reinará por 1,000 años, y todo el que es cristiano entrará en ese reino y estará con Él para reinar y gobernar el planeta Tierra. Por lo menos al principio, no habrá incrédulos en la Tierra, y ni siquiera puedo imaginarme eso. Los programas de entrevistas serán diferentes, los noticieros serán diferentes, todo será diferente. Salmos 145, versículos 11 y 12, dice de esta manera: la gloria de tu reino dirán, y hablarán de tu poder, para dar a conocer a los hijos de los hombres tus hechos poderosos y la gloria de la majestad de tu reino. Abdías escribió esto en el capítulo 1, versículos 15, 17 y 21. Porque se acerca el día del Señor sobre todas las naciones, pero en el monte Sión quedará un remanente, y será lugar santo, y la casa de Jacob volverá a tomar sus posesiones, y el reino será del Señor. Deberíamos pensar en esto cada vez que vemos un mapa. Algo de geografía nos ayudará. Ahora mismo la amenazadora nación de Rusia se extiende desde Europa Central hasta el punto más distante de Asia, y al sur de ella se hallan Mongolia y China. Por allí cerca está India. El sur global se compone de África, Australia y América del Sur. Los Estados Unidos de América, con sus fronteras conocidas, se halla entre el Atlántico y el Pacífico, teniendo al norte a Canadá y México al sur. Entre las naciones más pequeñas está la diminuta Israel, apenas 71 millas en su punto más ancho y meras 263 millas de norte a sur. La Biblia dice que los que bendicen a Israel serán bendecidos y que los que maldicen a Israel serán malditos. Debemos respaldar

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1: Hermanos, yo mismo no pretendo ya haberlo alcanzado, pero una cosa hago. Filipenses 3:13. Una cosa hago. Mi amiga Georgia Lynn siempre ha sido una dama extremadamente ocupada. Ella quedó viuda muy joven y crió sola a sus dos pequeñas hijas. A pesar de eso, ella siempre ha estado al frente de alguna organización cristiana. Un tiempo fue la directora de una radio y ahora está encargada de una publicación misionera. Con su compasión por las personas necesitadas, ella marca una diferencia con su vida. Aunque siempre he admirado su valor y dedicación, he observado otra cosa en Georgia Lynn que habló a mi corazón de un modo especial. A pesar de estar siempre tan ocupada, tomó la decisión de entregarse siempre por completo a la tarea que hacía en ese momento. Por ejemplo, cuando alguien la detiene para hablar, ella siempre la escucha de verdad. Independientemente de lo ocupada que esté o de las muchas cosas que tiene en la mente, entrega su atención total a esa persona. El apóstol Pablo afirmó, una cosa hago. Es cierto que muchas personas tienen la habilidad de hacer varias cosas al mismo tiempo, pero siempre es más sencillo cuando hacemos una sola cosa a la vez, ¿no es así? Jesús fue un maestro en ello. Estoy segura de que sin importar con quién hablara, esa persona sabía que tenía toda su atención. Se tomaba el tiempo de suplir todas sus necesidades antes de pasar a la siguiente persona. Y nunca hubo nadie más con tantas personas exigiendo su atención como en el caso de Jesús. Una cosa hago. Deseo que Dios nos ayude a recordar este pensamiento y ponerlo en práctica cada día.
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0: Muy buenas, queridos amigos, con vosotros Antonio Bonilla, y comenzamos un nuevo programa de Ventana Evangélica, programa dedicado a la difusión de la cultura, la historia y la fe del pueblo evangélico. 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
1: Prevención del suicidio, un tema actual, un tema importante, en el cual en el día de hoy vamos a tratar. Yo diría, yo le pondría también un nombre, ¿no? Algo que está siendo una lacra también en nuestra España, algo que también va en aumento. Pues para hablar de la prevención del suicidio tenemos con nosotros, yo me siento bendecido por tener a Anabel, Ana Isabel, directora del área de urgencia social de Diaconía. Ana, bienvenida a Jerez.
2: Muchas gracias por la cobertura, por estar aquí. Es un regalo, es un privilegio poder estar. Y además me has llamado Anabel como familia, eso refleja que somos familia en Cristo y es un regalo estar con vosotros.
1: Ah, pues no lo sabía.
2: Solo mi familia me llama así.
1: Ana, nada, gloria a Dios. Pues Ana, nos trae un tema delicado, ¿no? Pero antes que nada, ¿no? Como trabajadora social, ¿no? El tema de cómo nace esta vocación en tu vida.
2: Pues qué interesante que me hagas esa pregunta, porque eso está profundamente relacionado con mi testimonio. Porque ha sido el conocer al Señor y tener un encuentro con Él personal lo que cambió mi vida y me llevó a convertir la injusticia que veía en el barrio a querer hacer algo, a estudiar y poner mis dones y lo que sabía en manos del Señor. Entonces la vocación va directamente relacionada con esa experiencia que me llevó a querer hacer algo y a querer aportar desde mi fe algo a la sociedad.
1: Muy bien, Gloria. Sé que has estado también en Bolivia, trabajando, como trabajadora social.
2: Sí, tuvimos el regalo. Cuando uno dice, me aquí, no sabe dónde Dios te lleva. Y entonces, cuando se nos planteó la posibilidad, pues tuvimos que ser a mi familia y a mí. Tengo dos hijas de 16 y 18 años que voy a cumplir ya. Y el Señor nos puso la posibilidad, oramos y no había dudas. Así que nos liamos la manta a la cabeza, como se suele decir, y nos fuimos para Bolivia 5 años. Estuvimos allí sirviendo.
1: Un viaje a Bolivia que, según he podido ver, fue algo también, como tú dices, algo milagroso y algo exprés.
2: Sí, fue una decisión rápida, pero no hubo duda de que Dios nos estaba llevando. Estuvimos 5 años allí sirviendo.
1: Muy bien. He visto, lo que te iba a preguntar precisamente eso, casada con tus dos niñas, las cuales yo quiero felicitar desde aquí, porque he visto en un pequeño vídeo, no sé cómo se llaman ellas.
2: Lidia y Lucía.
1: Lidia y Lucía, tenéis buen toque de balón, ¿eh? Y yo tengo para el fútbol, tengo buen ojo, ánimo y adelante.
2: Muy bien, muchas gracias.
1: ¿Qué labor estuviste realizando allí en Bolivia específicamente?
2: Pues mira, fuimos con un programa, con una iglesia allí que tiene un programa social, porque ellos, pues como muchas personas, hemos entendido que Jesús nos llama a una fe práctica puesta en acción y esta iglesia nos acogió. Y ellos tenían una asociación y trabajaban con niños de la calle. Y fuimos a abrir las escuelas sociodeportivas del Real Madrid allí. Y era un proyecto socioeducativo. Trabajamos con familias en educación en valores, a través de la fe y de los valores cristianos. Se trabajaba con ellos allí. Y luego también, pues, Dios nos llevó a trabajar en la zona roja con mujeres en situación de prostitución. Y mi marido, que es profesor y trabaja en un instituto con chavales, pues también pudo estar allí en la parte de la educación. Así que estuvimos bastante activos, tanto con estos programas como con la iglesia allí.
1: Ajá, qué bien, gloria a Dios. Bueno, y en la actualidad, ¿qué objetivo? ¿Tu visita a Jerez? ¿Con qué objetivo ha sido?
2: Muy bien, pues Dios me ha dado el regalo de seguir sirviéndole en Diaconía, que es el brazo social de FERERE, de la Federación de Entidades Religiosas Evangélicas de España. Y bueno, yo llevo involucrada bastantes años. A veces creemos que Dios nos pone un sueño solo a uno, y no es así, nos pone a varios para trabajar juntos, y esa es mi historia un poco de servir en Diaconía desde hace muchos años ya. Y en esta ocasión hemos venido para conocer un poquito, en mi función como directora del área de urgencia social, los proyectos y ver un poco cómo se desarrollan aquí, conocer al equipo de primera mano, de manera presencial, porque está muy bien internet, pero conocer un poquito más lo que se hace. Entonces hemos estado en diferentes localizaciones de aquí de Andalucía y en Jerez. Esta mañana hemos estado en la Feria de la Diversidad y, y bueno, pues estamos dando charlas sobre prevención del suicidio y otro proyecto de sensibilización que se llama Invisibles, que viene a visibilizar diferentes situaciones de exclusión residencial o sin hogarismo, que no es la típica persona que está pidiendo en la calle, sino que hay muchas personas que están sin hogar y son diferentes realidades. Así que hemos venido para conocer y una vez más muy agradecidos de poder estar en Jerez porque es un gozo. Yo digo, varios de Madrid nos queremos venir a vivir aquí, ¿eh? Ya cada vez que venimos nos cuesta volver para Madrid. Nos encanta la gente abierta, el ambiente y todo lo que se hace por aquí.
1: Por ahí el veranito es buena época para venir por aquí.
2: Sí,
1: Tenemos cerca la playa.
2: Eso es.
1: Vienes con un equipo, ¿no?
2: Sí. Vengo con dos coordinadoras de dos proyectos a nivel estatal. Una va a estar compartiendo esta tarde sobre la prevención del suicidio. Ella es una psicóloga, es técnico de prevención. Y otra compañera que es profesora y ella coordina también otro proyecto que desarrollamos aquí que se llama Gigantes, que trabajamos con chavales para prevenir situaciones de violencia. Y nada, vengo también con un fotógrafo, un artista, porque la idea también es poder usar el arte para sensibilizar sobre situaciones diferentes. Así que nos hemos venido en el coche los tres.
1: Muy bien, muy bien.
2: Eso es.
1: En esta ocasión me hablabas antes de diaconía. Sí. Para aquellas personas que no conocen diaconía, ¿qué es diaconía y a qué se dedica a diaconía?
2: Pues diaconía como forma jurídica es una entidad religiosa asociativa, lo que venimos diciendo, pues una ONG, pero en este caso es una organización de origen e identidad protestante, ¿no? o evangélica. Diaconía significa servir, y esa es la idea, servir con un servicio cristiano evangélico a la sociedad. Y bueno, pues hace unos añitos éramos muy poquitos y Dios nos ha bendecido y estamos, bueno, pues creciendo, intentando mantener también nuestra identidad. De aquí un llamado a todo joven que quiera poner sus dones al servicio. Hay lugar en diaconía con profesiones que sirvan de, bueno, pues sobre todo de lo social y ámbito jurídico, pero también comunicación. Tema de tecnología, quiero decir, es un lugar para servir. Y en diaconía, bueno, pues se desarrollan diferentes programas. Aquí en Jerez empezamos en el año 2000, si no recuerdo mal, 2017, con Protección Internacional, que tuve el privilegio de poder comenzarlo también, justo cuando llegué de Bolivia. Ahí con algunas organizaciones que también están aquí. Y bueno, pues ya ha crecido, ¿no? Entonces hay cuatro programas básicos, porque no os voy a aburrir con todos los proyectos, pero luego más grande hay cuatro.
1: Bueno, yo creo que para más información, yo creo que tenéis una página web.
2: Sí, www.diaconía.es.
1: Ahí está toda la información.
2: Sí, está toda.
1: Me llama la atención tu labor, ¿no? El nombre de labor, ¿no? Directora del área social de urgencia.
2: Sí, o sea... Le hemos llamado, urgencia social porque son proyectos que requieren de una atención urgente de la sociedad para poder combatirlo, ¿no? Entonces, esa es un poco la idea. Pues hay varios proyectos dentro de este área de urgencia social a nivel estatal, algunos también que se dan a nivel de comunidades autónomas. Pero esa es un poco la idea, por ejemplo, este de prevención del suicidio.
1: Sí, que no estamos hablando, y corrígeme si digo, que hay alguna catástrofe en algún sitio y acudimos urgentemente.
2: También hemos estado coordinando desde Diaconía, por ejemplo, con la catástrofe de la Dana y se coordinaba también desde este área. Pero sí, entiendo tu pregunta, es muy, muy adecuada. Claro. Porque como las demás áreas son más específicas, ¿no? Tenemos Protección Internacional, que es para trabajar con personas solicitantes de para refugiados o solicitantes de asilo. Área de Mujer y Lucha contra la Trata y Área de Migraciones. Y el otro área de Urgencia Social atiende otras situaciones que no son tan específicas como estas áreas, por eso está llamado, pero que también requieren una atención y sobre todo como creyentes, pues una oportunidad también para que la Iglesia esté ahí.
1: Para toda esta temática hay que ser muy sensible en el espíritu, ¿no?
2: Yo creo que sí, hay que ser guiado y pedir sabiduría, porque es mucha la necesidad, pero hay que saber dónde estar.
1: Exacto, exacto. Hay que ser muy, muy, muy sensible, porque podemos hablar de todo esto, pero sobre todo, ¿por qué hago esta pregunta, no? ¿Por qué digo esto, no? Porque tratamos con personas, tratamos con vida, claro, tratamos con seres humanos.
2: Eso es.
1: Y yo creo que hay que ser muy, muy sensible, ¿no? Y tener mucha humanidad.
2: Hay que ser sensible, tener humanidad, buscar mucho de Dios y también formarse, ¿no? O sea, cuando empezamos, tenemos y seguimos con esa ilusión de capacitar al pueblo de Dios para que sea, pueda servir mejor, ¿no? Sí. Me acuerdo al inicio, donde había una iglesia en cualquier localidad de España que quería servir al barrio, ahí nos desplazábamos, nos reuníamos con ellos, les ayudábamos a presentar un proyecto, a ir al ayuntamiento y decir en qué podemos servir, ¿no? Ese es el corazón de diaconía. Sí. Y sigue siendo. Lo que pasa es que también tenemos proyectos propios para poder desarrollar, pero esa es la idea. Y yo creo que debemos de juntar las dos cosas: ser sensibles al espíritu y ser guiados por Dios, que eso es lo que nos diferencia de otra ONG, y también poder formarnos, porque las realidades son difíciles.
1: Exacto. Mira, la formación, evidentemente, tiene que ir, la vocación con la formación.
2: Eso es lo ideal.
1: Tiene que ir unida, ¿no?
2: Eso es.
1: Hablemos un poco del taller, ¿no?, que vais a impartir aquí, en la congregación que un servidor preside, ¿no?, y que estáis también impartiendo, ¿no?, a través de toda España, ¿no? Estamos hablando de este taller que lo tenemos aquí, Prevención del Suicidio, Sensibilización. ¿Qué me podrías decir un poco de este taller?
2: Pues, muy bien, pues es un taller de prevención del suicidio, de sensibilización, que se llama, yo sin ser experto también, ¿qué puedo hacer?, ¿no? Y es que muchas veces es un tema que nos asusta tanto, perdón, y que es una realidad tan cruda, que hay dos, bueno, hay muchos mitos, ¿no? Pero uno de ellos es que las personas que tienen estas ideas son personas con problemas de salud mental, y no es necesariamente eso. En la Biblia vemos muchos ejemplos de que en situaciones diferentes hombres de Dios tienen pensamientos de sufrimiento, y la otra idea es que solo los psicólogos pueden hacer algo, ¿no? Y evidentemente los psicólogos tienen que intervenir, y es así, y podemos, pero también hay una, o sea, podemos hacer algo, y es, el taller es muy práctico para detectar esas situaciones y ver qué podemos hacer y qué no hacer, porque a veces con buena intención, pues
1: claro.
2: La podemos, ¿no?
1: Sí, sí.
2: Podemos no hacer, no decir cosas. Entonces, es muy importante para mí, y me hace especialmente ilusión estar aquí en Ventana Evangélica, porque creo algo firmemente, y es que la Iglesia tiene que estar, no estar ajena a las situaciones que pasan, y poder dar respuesta, y para eso pues hay que formarse, y esa es la idea, dar herramientas para poder ayudar a una persona que está con estas ideas, con ideación suicida. Y desde la pastoral, que muchas veces los pastores, está la soledad del líder, ¿no?, del pastor. Tenemos líderes y pastores que sufren también y que no saben con quién hablar este tema. Eso es una realidad, que tenemos que hablar y que no sea tabú. Y por otro lado, toda la labor pastoral que se recibe, ¿no?, de los problemas de las personas, pero la comunidad, el acompañamiento que desde la comunidad podemos hacer es muy importante, y por eso queremos dar este taller.
1: Me agrada la frase que viene aquí, ¿no? Yo, sin ser experto, ¿qué puedo hacer?
2: Eso es. Esas son las claves que vamos a dar en el taller, entendiendo un poquito lo que es los factores de riesgo. Hablaremos también de hacer un plan, que creo que podría ser algo que se puede visibilizar y tener en las iglesias, un pequeño plan cuando hay una persona, que poder hacer y que no nos pille de sorpresa, y que lo normalicemos, y que cuando una persona expresa estos sentimientos, pues podamos atenderla sin juicios y condenación, acompañarla, y también saber qué servicios especializados hay de apoyo en un momento dado para hacer este acompañamiento de manera adecuada.
1: Hay una frase típica, ¿no?, que se dice, que nunca podemos decir, de este agua no beberé.
2: Yo creo que sí. Hay otra frase que me gusta mucho, que era de Lutero, que dice que no podemos impedir que los pájaros...
1: Ah, sí, exacto, sí.
2: Vuelan por aquí,
1: muy bien.
2: Pero sí podemos impedir...
1: Que se asiente con nuestra cabeza.
2: Que hagan nido, ¿no? Entonces, bueno, pues también sí. Yo creo que la palabra nos ayuda mucho a muchas veces pues dominar, ¿no?, estos pensamientos y tal, pero sí que es verdad que a veces no podemos solos. Y necesitamos este apoyo. Y la Iglesia es perfecta, es un entorno perfecto de acompañamiento. Y tenemos que saber detectar cuando una persona está sufriendo, porque sola no puede.
1: Estamos hablando de una realidad social.
2: Sí, de una realidad que se lleva 11 personas al día en nuestro país. Fundamentalmente personas jóvenes, pero también hay otros colectivos que luchan y que hay mucho suicidio, como por ejemplo las personas mayores, y eso no está visibilizado. Sí.
1: Así es. He podido ver también las estadísticas, ¿no? Nos muestran de que, bueno, prácticamente creo que eran 11 personas.
2: 11 al día.
1: 11 personas diarias que se suicidan en España. Estamos hablando de España.
2: Eso es, sí.
1: Eso es. Es una locura, yo diría.
2: Sí.
1: Vamos, es algo increíble, ¿no?
2: Sí.
1: Estas estadísticas, ¿no? Y bueno, y como tú bien decías, ¿no? No importa la edad, porque desde la adolescencia ya hasta las personas mayores. Hay esta problemática, evidentemente.
2: Sí, hay una mayor incidencia entre los 15 y 29 años, hablamos. Pero qué increíble es que las personas jóvenes, que tienen que tener una esperanza para su futuro,
1: claro,
2: que deberían, o sea, quiero decir, ¿qué está pasando en nuestra? Yo creo que aquí tenemos que reflexionar, sí o sí. Y este taller también sirve para reflexionar. Sobre qué está pasando en la sociedad y qué podemos aportar desde nuestra fe, porque qué desesperanza tiene que tener un joven o tantos jóvenes, o qué está pasando con nuestra juventud para que la mayor incidencia de suicidios en España sea de jóvenes entre 15 y 29 años.
1: ¿Hay algún tipo de perfil o algún grupo vulnerable o personas con tendencia a esto?
2: Gracias por la pregunta, porque nosotros nos estamos enfocando desde ZOE, que significa vida, y es el proyecto que venimos a que estamos desarrollando a nivel estatal y que hemos venido en esta ocasión a Jerez a promocionar, a hablar de él. Tenemos un especial enfoque en las personas vulnerables, porque son las grandes invisibilizadas. De ahí el otro programa, que es Invisibles, y que hoy lo vamos a relacionar.
1: Muy bien.
2: ¿Vale? Porque hay muchas situaciones en las que hay una mayor incidencia en personas en riesgo social, en diferentes mujeres, inmigrantes, personas que desempleados de larga duración, o sea, hay una mayor incidencia en personas vulnerables y eso no siempre se visibiliza.
1: He visto, tenía aquí, he podido ver en vuestra página web, hay algo muy interesante, ¿no? He podido ver que hay una guía que se puede descargar gratuitamente, ¿no?, sobre la prevención del suicidio.
2: Sí, es una guía de prevención del suicidio. Además tenemos una biblioteca virtual en la que cada persona que entre puede descargarse material y puede compartir. Entonces esto es muy bueno porque, o sea, estamos, como he dicho, diaconía significa servir. Y queremos servir a la comunidad y sobre todo también pues servir a nuestras comunidades cristianas, ¿no? Entonces, una vez que entres en esta biblioteca, puedes descargar materiales que tú puedas trabajar luego. El ánimo es que nos podáis escribir. Cualquier persona que quiera nos puede escribir y podemos agendar pues una charla de prevención, bien sea presencialmente o online. Que quiero decir, hace unas semanas formamos a 300 profesionales de Cruz Roja, por ejemplo. Pero es que eso también se puede hacer con iglesias, con pastores que estén interesados. O sea, que aprovechemos estos recursos que Diaconía tiene con financiación pública también para que nuestras comunidades sean también comunidades que sean agentes de cambio y que podamos apoyar a las personas. Para eso estamos aquí y esta es la fe que Jesús nos enseñó.
1: Bueno, Ana, hemos visto toda esta labor que estáis realizando, ¿no? Y bueno, un programa de prevención del suicidio que, según puedo ver, que está financiado por SOE, ¿no? SOE Vida, ¿no? Porque detrás de todo esto hay una financiación, hay unos gastos, ¿no? ¿Cómo puede ser?
2: Eso es. El proyecto se llama ZOE, que significa vida, y está financiado por IRPF estatal, el Ministerio de Derechos Sociales, Consumo y Agenda 2030.
1: Ajá, qué bueno.
0: Muy bien, muy bien. Pues nada, pues es importante, ¿no? Sí. Que el apoyo económico y que hay detrás de toda esta labor.
2: Fundamental, y además es de testimonio. Pues sí. Será que lo hacemos más o menos bien para que sea financiado.
0: Pues bien, claro. Yo creo que es una buena inversión.
2: Eso es.
0: ¿Eh? Pues nada, sencillamente felicidades a Zoe, de mi parte. Porque es lo que hay que ser.
1: Me gustaría también hablar de la fe, ¿no? Uh-huh. Hablar de tu fe, ¿no? Y hemos hablado un poco de... el Ministerio de Diaconía, la labor que estáis realizando, pero como mujer creyente que eres en el Señor, ¿no? ¿Aporta la fe en el Señor a tu trabajo, a tu labor?
2: Aporta muchísimo, es mi motor. Uh-huh. Yo no vengo de una tradición cristiana, yo he sido convertida ya de más uh-huh. mayor y ha sido mi motor y sigue siéndolo, ¿no? Hay gente que me dice, Ana, ¿qué fuerza tienes? Digo, yo no tengo fuerza, yo soy débil, pero yo tengo pasión por servir. Y sí te digo que a veces gente me dice, pero a ti te compensa. Yo creo que te compensa tanto trabajar como nos ven tan ocupados. Sí. Digo, bueno, es que es mi servicio al Señor. Entonces, ¿qué aporta mi fe? El entender que lo que hago no es solo una manera de ganarme la vida, sino que es un ministerio en el que me siento privilegiada por servir. Creo que merece la pena desgastarse por él, y aporta pues esa pasión, ese renovar fuerzas, y sobre todo tratamos con situaciones tan difíciles, tan complicadas, que necesitamos esa relación con Dios que nos renueve cada día para seguir adelante con fuerza y con pasión. Y eso es lo que también trato de transmitir al equipo, ¿no? A los equipos de los proyectos que están por debajo. Entonces yo creo que es muy importante, ¿no?
1: Una fe y una fuerza que me imagino que la sacarás de la palabra.
2: Claro que sí. Claro que sí. Fíjate que mi primer versículo, cuando me convirtiera... Josué 1.9, sí. Siendo una adolescente y en medio de dificultades del barrio de protección oficial en el que me crié, y me dijeron, Josué 1.9, esfuérzate y sé valiente, no temas ni desmayes, porque el Señor estará contigo donde quiera que vayas. Es un versículo que nos conocemos y que quizás no tiene pues especial significación quizá, pero... En ese momento tomó en ese momento mucha importancia, ¿no?
1: Tomó vida,
2: claro, que eso es lo que toma la palabra, ¿no? Los versículos, pero ahí fue. Y ahí entendí la labor que y por la que Dios me había llamado a estudiar, porque yo quise estudiar para poder servir mejor, ¿no? Yo no vengo de una familia que haya estudiado ninguna profesión ni que haya estudiado nunca. Es decir, que... el conocer a Jesús y el tener un encuentro personal con Él fue lo que me llevó a no desesperarme por ver la necesidad del barrio, sino querer hacer algo y querer formarme. Por eso sigo creyendo que Dios te puede usar como sea, pero si estudias, si tienes una formación, te va a poder usar en ámbitos donde de otra manera no se puede llegar, y animo de nuevo a que los jóvenes que nos estén viendo, que se formen y que nos llamen, que se unan.
1: Sí. Ese fue un primer versículo que el Señor te habló en aquel tiempo, pero a través de tu caminar, ¿qué pasaje, qué te impacta de la palabra?
2: Pues me impacta mucho, Primera de Pedro, cuando habla de que somos sacerdotes, de que Dios nos ha llamado de las tinieblas a la luz, y ese ministerio que tenemos cada uno, nuestra identidad, de quiénes somos y para qué nos ha traído, para anunciar las virtudes de aquel que nos llevó de tinieblas a luz. Y esa es la pasión. Y bueno, pues a cada uno Dios nos pone de una manera, ¿no? Y en este caso ha sido para luchar por tratar de ser luz en medio de las dificultades sociales.
1: ¿Qué labor? ¿Realizas alguna labor en tu congregación?
2: Sí. ¿Cómo? Bueno, estoy en varias cositas, ¿vale? Porque es que yo, como le pongo... Para lo que me manden,
1: pero cierto, que por cierto, ¿se llama tu congregación?
2: Nueva Vida, Alcalá de Henares. Ajá, sí, ahí estoy con Alfredo Manzano y Diana. Estoy apoyando en la alabanza, dirijo la alabanza en la oración, también los domingos por la mañana.
1: Qué bueno.
2: Y apoyo también en reuniones, bueno, pues de vez en cuando con mujeres.
1: Me agradó un vídeo que he visto tuyo, porque me identifiqué con la canción que estabas cantando, y es mi canción preferida.
2: ¿Merece la pena?

0: palabra, aunque me diga Jesús, ¿con qué relacionaría Jesús? Jesús y...
1: Para mí, justicia.
0: Justicia. Si hablamos de iglesia.
1: De iglesia, respuesta.
0: Si hablamos de Biblia.
1: Inspiración.
0: Uh-huh. Espíritu Santo.
1: Fuerza.
0: Familia.
1: Amor.
0: Muy bien, nada, gloria a Dios. qué bueno, gloria a Dios, me alegro, ¿no? Bueno, en toda esta labor que tú estás realizando, hablando de la familia, ¿no? Está una mujer que está de acá y para allá, ¿qué te dice tu esposo, qué te dice tu familia? Porque ellos pagan un precio, evidentemente.
1: Pagan un precio y hemos aprendido. Yo siempre hablo de lo que fue empezar aquí en Jerez con el programa de Protección Internacional, bueno, en toda España, fue duro. Aprendimos la lección. Ahora, cuando he vuelto a tener un cargo de dirigir un área general, obviamente antes de tomar la decisión hablé con mi marido porque claro, implica un precio.
0: Exacto.
1: Pero lo que me animó fue precisamente el ánimo, valga la palabra, que ellos me dieron, ¿no? Y me dijeron, Dios te está llevando ahí y te vamos a apoyar. Entonces, eso es una tranquilidad, porque las madres siempre estamos con el corazón dividido.
0: Sí.
1: Pero el saber que ellos apoyan y que saben que mi corazón está en servirle donde él me ponga es de mucha tranquilidad. Les he estado llamando estos días un poquito, pero ya son más mayores las niñas.
0: Ah, bueno.
1: Pero mi marido, ¿qué tal? ¿Qué tal te está viendo, no? Entonces es muy, muy bueno tener ese apoyo, ¿no?
0: Muy bien, gloria a Dios. Ana, se nos fue el tiempo, se nos fue.
1: ¿Has visto? Que me enrollo también.
0: Darte gracias, gracias por tu trabajo, gracias por tu labor, por esa vocación tan, tan maravillosa que el Señor ha puesto en vuestro corazón y por ese trabajo que estás realizando diaconía, ¿no? De prevención, de información, de capacitación a las personas y demás. No sé si tienes unas últimas palabras que quiera decir a los oyentes que nos están viendo.
1: Ah, bueno, pues pues sí, sí, animar a que cuenten con diaconía, que estamos para servir. Animar también a continuar con una fe práctica puesta en acción a favor de los necesitados siguiendo el modelo de Jesús. Animaros a que entréis en la página web y veáis los programas que hay y estamos para servir. Y nada, pues gracias por este espacio. Un saludo de mucha fuerza.
0: Pues Ana, gracias a ti y que el Señor te bendiga a ti.
1: Muchas gracias.
0: Y a tu casa, a tu familia.
1: Muchas gracias.
0: Pues querido amigo de Ventana Evangélica, yo creo que de verdad me voy encantado también en este día de poder entrevistar a Ana, como he dicho, directora del área de urgencia social de diaconía, una labor maravillosa, una labor que se está dando por las personas y por los demás y en estos talleres, que como he dicho antes, si queréis más información sobre todo la labor que está haciendo de diaconía, pues en la página web, pues podéis encontrar toda la labor.
2: Esperemos que este programa haya sido de bendición para vuestras vidas y no olvides de seguirnos en nuestras redes sociales, tanto en YouTube como en el Facebook de Ventana Evangélica. Sin más, un abrazo para todos y nos vemos próximamente.

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2: Ustedes estaban corriendo bien. ¿Quién los estorbó para que dejaran de obedecer a la verdad? Gálatas 5:7. ¿Quién te estorbó? La carrera femenina de los 3.000 metros en los Juegos Olímpicos de 1984 resultó ser uno de los momentos más dramáticos en la historia del deporte. La favorita para conseguir la medalla de oro era la estadounidense Mary Decker, pero Sola Wood, la joven atleta que corría descalza, originaria de Sudáfrica, y que ahora competía por Gran Bretaña, había pulverizado el récord y era una fuerte rival. Poco después de la mitad de la carrera, Wood y Decker chocaron, y esta última cayó en el campo interior, agarrándose la cadera derecha con gran dolor. Wood recuperó el equilibrio y siguió adelante con la carrera en medio del abucheo de la multitud, que pensó que había hecho tropezar a Decker deliberadamente. Wood, que iba liderando la carrera cuando ésta comenzó, terminó séptima. Ayudaron a salir a Decker de la pista, hecha un mar de lágrimas, incapaz de acabar la carrera. Cada vez que escucho esta historia, recuerdo un versículo del libro de Gálatas. Un problema en la iglesia estaba desviando a los jóvenes cristianos gálatas de su progreso espiritual. El apóstol Pablo les preguntó: ustedes estaban corriendo bien. ¿Quién los estorbó para que dejaran de obedecer a la verdad? Somos muy parecidos a los gálatas. Permitimos que los conflictos y las decepciones con las personas nos saquen de la pista. A veces solo necesitamos que alguien choque con nosotros mediante una crítica y estamos dispuestos a abandonar. Creo que Pablo también nos habría dicho: ustedes estaban corriendo bien. ¿Quién les estorbó? Independientemente de quién te haga daño o quién te decepcione, no es suficiente razón para tirar la toalla. ¡Anímate! ¡Levántate! ¡Vuelve a concentrarte y sigue corriendo!
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3: El teólogo Francis Schaeffer planteó una vez la pregunta: ¿cuál es el lugar del arte en la vida cristiana? ¿Y usted cómo respondería? Esto es Pautas para Vivir. Quizás le sorprenda saber que en los primeros tratos de Dios con el hombre, Él nos dio el primer diseño para una obra de arte. Dios dio instrucciones detalladas para crear un lugar donde su presencia estaría con el hombre, aquí en la tierra, el tabernáculo, una estructura semejante a una tienda de campaña. Para su lugar, Dios especificó lino finamente tejido, colores azul, púrpura y escarlata, madera especial, oro, plata y bronce. Su decoración incluía criaturas celestiales llamadas querubines, granadas y flores. El Espíritu de Dios llenó a hombres llamados Bezalel y Oholiab, con sabiduría, habilidad y experiencia en todo tipo de oficios para ejecutar su diseño. Este Dios creador y amante de la belleza llama a quienes lo siguen a una vida vivida artísticamente. Schaeffer afirma: ninguna obra de arte es más importante que la propia vida del cristiano, y todo cristiano está llamado a ser un artista en este sentido. La Biblia del cristiano debe ser bella, en medio de un mundo perdido y desesperado. Para vivir así, podemos empezar andando de manera digna delante del Señor, agradándole, llevando fruto en toda buena obra y creciendo en el conocimiento de Dios. Vivir artísticamente es reflejar la belleza de Dios en cada acción, palabra y decisión de nuestra vida diaria.
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1: Eran dos torres de 110 pisos de alto. No obstante, las torres gemelas cayeron en medio de una nube de polvo. Si me hubieran dicho hace unos años que esto iba a suceder, habría dicho imposible. Cuando sucedió la tragedia del 11 de septiembre, lo único que yo quería hacer era esconderme. Necesitaba encontrar un refugio seguro en donde pudiera procesar todo lo ocurrido. Los Salmos nos hablan de un refugio donde encontramos absoluta seguridad, porque Él me esconderá en su tabernáculo en el día del mal. En Deuteronomio dice, «El eterno Dios es tu refugio». Y en el libro de Rut nos habla del Dios bajo cuyas alas has venido a refugiarte. Ninguna torre construida por los seres humanos es lo suficientemente fuerte como para garantizar protección. Pero yo sigo buscando refugio en torres construidas por mí misma, pensando que allí encontraré seguridad. A veces acudo a mis inteligentes decisiones creyendo que mi análisis de la situación es mejor. O corro a las torres de las relaciones humanas, hablando con un amigo y aceptando su visión de la situación en lugar de acudir al Señor. O busco ayuda material, algo que el dinero pueda comprar para sentirme segura. Si nada logra apaciguar mi temor, corro a la torre de mi

0: La torre segura y fuerte del Señor es un lugar de seguridad en la vida o en la muerte.
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0: Andrea Panini, de 43 años, natural de Argentina y residente en Remanso de Neptunia,
1: a las afueras de Montevideo, en Uruguay,
0: dejó una mañana a su hijo de 11 años al cuidado de un vecino, indicándole que a las 3 de la tarde lo recogería.
1: Pero llegada la hora, Andrea no apareció.
0: Al parecer, ese día debía acudir al juzgado de la cercana ciudad de Atlántida
1: para entregar cierta documentación
0: relacionada con una causa de violencia de género contra su expareja y padre de su hijo.
1: A raíz de su denuncia,
0: Andrea llevaba un dispositivo rastreador que le permitía saber si su ex estaba cerca, pero cuando la policía fue a su casa,
1: después de que una amiga denunciara su desaparición,
0: encontró ahí el dispositivo de monitoreo, por lo que saltaron todas las alarmas,
1: barajándose la hipótesis de que hubiese podido tener algún inconveniente con su ex y hubiese dado lugar a un final violento.
0: Tras analizar las cámaras de videovigilancia del Ministerio del Interior, la policía pudo comprobar que la última imagen que había de Andrea era su llegada al juzgado
1: mientras encadenaba su bicicleta.
0: Durante el último tiempo, según relataron desde su círculo íntimo,
1: Andrea estaba pasando por un momento difícil
0: debido a un largo litigio con su expareja.
1: La mañana previa a su desaparición,
0: Andrea saludó a una amiga por su cumpleaños y se comunicó con otras con las que estaba en contacto a diario,
1: explicaba su familia.
0: Después de 8 días de angustiosa búsqueda, agentes de la Interpol lograron rastrear su ubicación
1: gracias a una llamada telefónica ubicándola sana y salva en el país vecino de Argentina.
0: Al parecer, y por motivos que se desconocen,
1: tras su salida del juzgado,
0: habría tomado un autobús en dirección a Parque del Plata,
1: a 100 kilómetros de Montevideo,
0: desde donde más tarde se desplazaría hasta la provincia argentina de Córdoba, a casa de una amiga,
1: sin dar ninguna clase de aviso a sus familiares y conocidos.
0: Un amplio despliegue policial con interrogatorios y rastreo a través de los medios tecnológicos más avanzados
1: y hasta la apertura de una cuenta en redes sociales
0: con el único objetivo de dar con el paradero de Andrea,
1: ya que en estos casos el factor tiempo es vital.
0: Llama la atención el comportamiento demostrado por Andrea, dejando a su hijo al cuidado de otra persona y desapareciendo de esa manera
1: sin alertar a nadie sobre sus intenciones, provocando así la alarma general entre familiares y amigos.
0: Las razones pueden ser muchas y en este caso, si la propia interesada no las da a conocer,
1: nunca las sabremos. Ahora bien,
0: creo que no me equivoco al afirmar que es imposible para quienes no lo hayamos padecido entender el profundo impacto que sufre una mujer a nivel psicológico y emocional cuando se ve sometida al siempre injusto acto del maltrato
1: en cualquiera de sus formas. La Biblia dice:
0: el Señor sana a los quebrantados de corazón y venda sus heridas. Existen tantas maneras por medio de las cuales como seres humanos podemos dañar emocionalmente o ser dañados
1: de forma voluntaria o inconsciente.
0: Y así como hay daños menores por causa de reproches o malentendidos, hay también daños que se tornan permanentes,
1: en especial aquellos que fueron provocados durante la infancia. Por eso,
0: aun cuando un maltratador a veces cuenta con argumentos para fundamentar sus acciones,
1: estas nunca, bajo ningún concepto,
0: tienen justificación.
1: Por lo tanto,
0: al arrepentimiento y total rectificación es a lo que Dios llama a aquellas personas que
1: deliberadamente ejercen el maltrato.
0: En cuanto al resto,
1: cuidemos nuestras palabras y forma de actuar en relación con nuestros semejantes.
0: Y en el caso de aquellas personas que hayan sufrido daños irreversibles,
1: tal como explica el texto que hace unos instantes he citado,
0: Jesucristo,
1: Salvador y Restaurador, vino a sanar a los quebrantados de corazón.
0: No importa la envergadura del daño que haya sufrido, no importa el tiempo que haya transcurrido, lo único que cuenta
1: es su capacidad para sanar y tu disposición para aceptar su intervención a tu favor.
0: Acércate hoy a Él,
1: pidiéndole que entre en tu vida
0: y sane tu corazón.
1: Tu corazón.
0: Soy Carl, hasta siempre.

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0: Hola a todos, saludos y bendiciones. Soy el pastor Marcos Céspedes, autor del libro ¿Por qué tienes miedo? Quiero enviar un saludo especial a la emisora Radio Vida en la 95.1 FM. Que Dios os bendiga y un abrazo fuerte para todos los que nos están escuchando.
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0: En la región de la Patagonia se encuentra un pequeño río denominado el Río Azul. Aparentemente no es un gran río y por su caudal se podría decir que es un río poco importante.
1: El Río Azul nace del glaciar Hielo Azul, que se encuentra en la cordillera de los Andes. El verde esmeralda de sus aguas es una de las características que hacen del Río Azul no ser un río cualquiera. Hola amigos, ¿qué tal? ¿Cómo se encuentran? Les habla Esperanza Suárez. Aquí estamos de nuevo un día más para compartir con ustedes algunas curiosidades, algo de música y palabras que pretenden llegar más allá de una simple escucha, más allá del oído. Nuestro deseo es que la palabra de Dios pueda penetrar en lo más profundo del corazón de cada uno de nuestros oyentes. Así pues, comenzamos con una palabra de agradecimiento.
0: Pues sí, amigos, gracias de verdad, muchas gracias por subir con nosotros una vez más a este tren radiofónico que nos llevará por un corto viaje con una duración de 30 minutos por las páginas del fascinante libro de los libros, el libro por excelencia, la Biblia. Les habla, les saluda Fernando Díaz Sarmiento. Esto es La Fuente de la Vida.
1: La Fuente de la Vida es una adaptación para España del programa A Través de la Biblia, ideado por el doctor John Berno Magui, que desde 1967 comenzó a transmitir a través de las ondas el mensaje de la Biblia de manera sistemática, desde Génesis hasta Apocalipsis. Dos años más tarde, durante una visita a la emisora de Radio Transmundial, Magui se dio cuenta por primera vez del increíble poder que la radio podía aportar para enseñar la Biblia al mundo entero.
0: Y así fue como el 2 de julio de 1973 comenzó el primer programa en español con la voz de Samuel Montoya. Desde entonces la repercusión de este programa no tiene límites. De hecho, en la actualidad el espacio A Través de la Biblia en sus diferentes versiones se emite diariamente en más de 650 emisoras de AM, FM y onda corta en América Latina. Nos vamos ya a escuchar la canción que hemos elegido para todos ustedes. Nosotros, Esperanza, si te parece, volvemos después.
1: Claro que sí, de aquí no nos movemos.

0: Hay momentos en la vida en los que enfrentamos tristezas y angustias. Seguro que todos saben a lo que nos referimos, ¿verdad? De hecho, estoy segura que al mencionar las palabras tristeza y angustia, probablemente usted ya se acuerda de alguna situación por la que ha pasado o tal vez esté pasando. El sufrimiento es parte de nuestras vidas y a veces hasta puede resultar complicado superarlo. Sin embargo, aquellos que creemos en Dios, tenemos una esperanza que nace de las promesas que Él nos ha dejado escritas en su gran carta. Nos referimos a la Biblia, el libro de los libros.
1: Es cierto lo que dices, Esperanza. Por ejemplo, Dios dice que nos acompaña y ayuda en esos momentos complicados que atravesamos. En la segunda carta de Pablo a los Corintios encontramos muchas enseñanzas sobre cómo enfrentar los desafíos de la vida. En su primer capítulo, a partir del versículo 4, aprenderemos algunas de ellas según el ejemplo de Pablo, una persona que entregó su vida por completo para anunciar, para comunicar las palabras de vida eterna, las buenas noticias que Dios ofrece.
0: Es verdad, un hombre que se sometió a muchas situaciones extremas que conllevaron sufrimiento y dolor, pero eso sí, sin desanimarse. Vamos a ir rápidamente a los textos que indicabas, Fernando. Vamos a aprender un día más de esas maravillosas riquezas que nos aporta la lectura de la Biblia. Vamos a escuchar a Virgilio Bagnoni, pero antes creo que tienes algo que decir, ¿verdad?
1: Sí, recordar a nuestros amigos que pueden comunicarse con un mensaje de texto o mensaje de voz al 601-2032-65 con el prefijo 34 desde fuera de España, 601-2032-65. También que tienen disponible la aplicación A través de la Biblia, la fuente de la vida, una aplicación multilingüe para escuchar y llevar consigo la fuente de la vida. Nosotros después volvemos con más información. Escuchemos la exposición del día de hoy.
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3: Hoy estudiaremos la segunda carta del apóstol Pablo a los Corintios en el capítulo 1, versículos 4 al 20. Estuvimos observando en esta primera sección de esta segunda epístola a los Corintios, que abarca los capítulos 1 al 7 en nuestro bosquejo general de esta carta, que nosotros tenemos el consuelo de Dios para los planes de la vida, párrafo que se extiende desde el versículo 3 al 24. Y al finalizar el programa anterior, hablando del Espíritu Santo, surgió la pregunta: ¿qué es un consolador? Escuche, estimado oyente, no es alguien que simplemente se limita a besar la herida. Es un ayudante, alguien que fortalece, un abogado. Alguien llamado para ayudarme, para darme fuerzas, para aliviar mi soledad, para mitigar mi dolor y para calmar mis temores. Él quiere ser mi auxilio en momentos de sufrimiento o problemas sin solución. El Salmo 30, versículo 10, dice: escucha, oh Señor, y ten piedad de mí. Oh Señor, sé tú mi socorro. Ese es el lamento de un alma que necesita al Consolador, y Él es el Dios de toda consolación. O sea que el origen de todo consuelo en medio de las aflicciones es Dios mismo, a quien el apóstol Pablo dio tres títulos: Padre de nuestro Señor Jesucristo, Padre de misericordia y Dios de toda consolación. Ahora, en el versículo 4 de este capítulo 1 de la segunda carta a los Corintios, leemos lo siguiente: el cual nos consuela en todas nuestras tribulaciones, para que podamos también nosotros consolar a los que están en cualquier aflicción, con el consuelo con que nosotros mismos somos consolados por Dios. Así como los dones espirituales no estaban destinados únicamente para el beneficio de quienes los recibían, sino que cada creyente a su vez tenía que usarlos para el provecho espiritual de otros, así también el consuelo recibido de Dios capacitaba a los creyentes para consolar a quienes lo necesitaban. Eso es lo más importante que debemos destacar en esta ocasión. Es algo maravilloso lo que tenemos en Dios, quien nos puede consolar en todas nuestras aflicciones. Una cosa es tener consuelo cuando está el sol brillando y todo parece ir bien, y cuando alguien nos anima y estimula. Pero cuando realmente necesitamos consuelo es en los momentos de tristeza o cuando tenemos dificultades y problemas. Y vamos a poder ver más adelante que el apóstol Pablo experimentó esa clase de consuelo cuando se enfrentó con aflicciones y dificultades. es que nosotros necesitamos la seguridad de la presencia de Dios en todas las circunstancias de la vida. El área de mayor necesidad para nosotros es cuando sentimos la soledad en las horas de desesperación de nuestra vida. El cristianismo es solo una teoría para muchas personas, para otros es una profesión. Y para muchos creyentes profesantes es simplemente algo como un traje o un vestido que uno se pone en ocasiones especiales y que resulta cómodo. Es un ritual estancado y un vocabulario vacío de significado que no revela vida espiritual. Estimado oyente, permítanos decirle que la prueba del cristianismo está en la forma de vivir esta vida. Para el apóstol Pablo no era simplemente una teoría, porque él dijo en los versículos 5 y 6 de este capítulo 1 de la segunda carta a los Corintios: así como abundan en nosotros las aflicciones de Cristo, así abunda también por el mismo Cristo nuestro consuelo. Pero si somos atribulados es para vuestro consuelo y salvación, o si somos consolados es para vuestro consuelo y salvación, la cual se realiza en el soportar las mismas aflicciones que nosotros también sufrimos. Los sufrimientos que Pablo experimentaba eran una consecuencia de su relación con Cristo. A medida que el apóstol continuaba predicando el Evangelio, sufrió a manos de los hombres, según vimos en 2 Corintios capítulo 11, versículos 23 al 26, donde se relatan las agresiones que sufrió. Y también sufrió a causa de las privaciones que eran una parte de su tarea, como vemos en 2 Corintios capítulo 11, versículo 27. Al avanzar en nuestra lectura encontraremos que el apóstol Pablo habló extensamente sobre las aflicciones y problemas que estaba soportando en esa época de su vida, así como también aclaró que a través de todas esas circunstancias estaba recibiendo el consuelo de Dios. Continuando con esta lectura en el primer capítulo de esta segunda carta a los Corintios, vemos los versículos 7 al 10 donde Pablo nos dijo: y nuestra esperanza respecto de vosotros es firme, pues sabemos que así como sois compañeros en las aflicciones, también lo sois en la consolación. Hermanos, no queremos que ignoréis acerca de la tribulación que nos sobrevino en Asia, pues fuimos abrumados en gran manera más allá de nuestras fuerzas, de tal modo que aún perdimos la esperanza de conservar la vida. Pero tuvimos en nosotros mismos sentencia de muerte, para que no confiáramos en nosotros mismos, sino en Dios que resucita a los muertos. Él nos libró y nos libra, y esperamos que aún nos librará de tan grave peligro de muerte. La esperanza de Pablo en Dios, que le sostuvo en sus relaciones con los corintios, también fue efectiva en su propia vida. En vez de explayarse en la desesperación e impotencia de estas situaciones, en estos versículos Pablo resaltó enfáticamente y de manera convincente cuán impotentes eran él y los corintios si no fuera por el poder de Dios. Esto nos recuerda la importancia de la oración como un medio para provocar la intervención de Dios a favor de los suyos. Esto es algo maravilloso. Esto explica por qué Dios permite que nosotros tengamos problemas y dificultades o que estemos enfermos. Pablo estaba diciendo que él estaba enfermo de muerte y que había hasta perdido la esperanza de continuar con vida. En realidad, él dijo que la sentencia de muerte pendía sobre él. Una posibilidad es que se encontrase tan gravemente enfermo que quizás el médico le había dicho que iba a morir. Ahora, hay también otras personas que piensan que se refiere a esa ocasión en Éfeso, cuando la multitud trató de darle muerte instigada por Demetrio y sus compañeros plateros en el incidente relatado en los Hechos capítulo 19 versículo 23. Habrían despedazado a Pablo en esa ocasión y hubieran hecho de él un mártir. Aunque en realidad en dicho incidente no se habló de que Pablo hubiera sufrido algún daño. Otras opiniones más recientes prefieren relacionar estas aflicciones con el incidente mencionado en 2 Corintios capítulo 11 versículo 24, en el que Pablo fue azotado por los judíos, ocasión en la que estuvo cerca de la muerte. El escritor aquí podría haberse referido a cualquiera de estas experiencias, la enfermedad o los citados incidentes. Pero en cualquier caso, ambas situaciones le dejaron la sensación de tener una sentencia de muerte. Así que estos y otros puntos de vista son meras conjeturas. Pero el no poder identificar a qué experiencia concreta se refiere el apóstol permite a los creyentes actuales aplicar este pasaje a sus propias experiencias, especialmente cuando se encuentran en circunstancias desesperadas y de las cuales, humanamente hablando, no pueden librarse. Y cabe destacar aquí que pasar por esas experiencias con tanta confianza en los propósitos de Dios es algo realmente hermoso. Es algo que todos nosotros deberíamos experimentar. Ahora, Pablo añadió en el versículo 10, «Él nos libró y nos libra, y esperamos que aún nos librará de tan grave peligro de muerte». Pero el caso fue que Pablo pensó que iba a morir. Ciertamente para él la vida cristiana no fue precisamente un lecho de rosas. Algunos han sugerido que esta experiencia alteró de manera irrevocable la perspectiva de Pablo de su propio destino. Antes de ella, él había expresado su esperanza de que podría encontrarse entre aquellos que estuviesen con vida en el momento de la venida de Cristo, como expresó en la primera carta a los Corintios, capítulo 15, versículo 51, y en la primera carta a los Tesalonicenses, capítulo 4, versículos 15 al 17. Al parecer, a partir de dicha experiencia, se centró más bien en la resurrección de los muertos, como dijo en este mismo versículo, al manifestar su confianza en un Dios que resucita a los muertos, y como escribió también en la carta a los Filipenses, capítulo 3, versículos 10 y 11. En primer lugar, queremos decir que Dios permite que los cristianos sufran. Y Él tiene una buena razón para que ello ocurra de esta manera, con un propósito especial en todo ese proceso. Él tiene por objeto que esa experiencia resulte para el bien de los creyentes. Él tiene la intención de que sirva para un buen propósito, para que los creyentes puedan consolar a otros. Todo lo que usted y yo tenemos se debe a la misericordia de Dios. Y lo tenemos también para beneficio de otros. Indiferentemente de lo que poseamos, Dios nos lo ha dado para que lo podamos compartir con otros. Nos lo ha dado como una muestra de su misericordia. Si tenemos salud, bienes materiales, talentos o dones, Él quiere que los utilicemos compartiéndolos con los demás. Y también recordemos que si tenemos que enfrentarnos con el sufrimiento, o si estamos sufriendo por causa de Cristo, es porque Él lo permite. Al doctor McGee, autor de esta serie de estudios, se le reprodujo el cáncer en varias ocasiones y nos contó que el médico no le dio muchas esperanzas de recuperación. Pero Dios le libró de esa enfermedad durante años, aunque él sabía que podría recaer en cualquier momento. Sin embargo, él mantuvo su confianza en que Dios continuaría librándole de ella. Aquí vemos que a pesar de estar viviendo bajo grandes presiones, presiones que iban más allá de su capacidad humana para soportarlas, Pablo tenía confianza en que Dios le libraría del peligro de muerte hasta que hubiera acabado su carrera cristiana y su tarea se hubiera cumplido. Por ello podía decir confiadamente, «Nos libró de tan gran peligro de muerte». Y refiriéndose al futuro, podía afirmar sin jactancia, Él aún nos ha de librar. Él bien sabía en quién había depositado su confianza y su esperanza. Humanamente hablando, no conocía sus posibilidades de supervivencia, pero creyó que Él le libraría. Y así como Pablo la tenía, esta es también nuestra esperanza, que está basada en aquel que resucitó de los muertos. A Pablo esa esperanza le hizo alegrarse por el hecho de que Dios le estaba permitiendo proclamar el Evangelio en aquellos días. Y entonces solicitó que los creyentes de Corinto oraran por él. Veamos lo que dijo en el versículo 11. Para ello contamos con vuestras oraciones a nuestro favor. Y así, siendo muchos los que interceden por nosotros, también serán muchos los que darán gracias por el don concedido a nosotros. Aquí las oraciones de los corintios fueron parte de su liberación y un medio dispuesto por Dios para cumplir su voluntad entre su pueblo. Así es que creemos que Dios permite que nos enfrentemos con dificultades para que estemos capacitados para consolar a aquellos que lo necesiten. De esa manera, la experiencia adquirida por nuestro sufrimiento puede beneficiar a otras personas. El doctor McGee siempre dijo que su experiencia con el cáncer le permitió consolar a otras personas en su dolor. Escuchemos otra vez lo que dijo Pablo en el versículo 8. Hermanos, No queremos que ignoréis acerca de la tribulación que nos sobrevino en Asia, pues fuimos abrumados en gran manera, más allá de nuestras fuerzas, de tal modo que aún perdimos la esperanza de conservar la vida. Usted posiblemente recordará la fábula de Esopo sobre el viento y el sol. Esopo dice: el sol y el viento disputaban un día encarnizadamente sobre su respectivo poder. No pudiendo convencerse el uno al otro con razones, como sucede a menudo, decidieron que ganaría el que consiguiera despojar a un viajero de la capa en que iba embozado. Comenzó el viento.

calor, se quitó la ropa, la tiró al borde del camino y corrió a refugiarse sudoroso bajo la sombra de un árbol. O sea que el sol logró lo que no pudo conseguir el viento. Ahora bien, generalmente el viento de la adversidad no nos apartará de Dios. Figurativamente hablando, cuando el viento comienza a soplar y cuando todo se pone difícil y duro, inmediatamente queremos volvernos a nuestro Padre que nos puede alentar y consolar. Pero nos encontramos en una situación peligrosa cuando las cosas nos van demasiado bien. Cuando el sol está brillando, los cristianos parecen tener la vida demasiado fácil. Y entonces es como si se quitaran el manto de la justicia práctica y comienzan a comprometerse con el sistema mundano que se opone a Dios, cediendo en sus posiciones ante Él. Y eso es exactamente lo que ha ocurrido con muchos en la actualidad. Sigamos entonces observando lo que Pablo dijo aquí en el versículo 12. Nuestro motivo de orgullo es este, el testimonio de nuestra conciencia de que con sencillez y sinceridad de Dios, no con sabiduría humana, sino con la gracia de Dios, nos hemos conducido en el mundo y mucho más con vosotros. Al ver este y los versículos siguientes, nos preguntamos quién habrá provocado en los corintios dudas sobre la falta de compromiso de Pablo con la iglesia o sobre su presunta falta de sinceridad. Nadie lo sabe con certeza, pero una conclusión razonable es que los corintios fueron influenciados por apóstoles falsos que buscaban desacreditar a su principal rival. Y aunque Pablo estaba reservando su confrontación abierta con sus oponentes para el final de esta carta, la polémica parece insinuarse en estos primeros capítulos. Pablo estaba diciendo que él podía alegrarse a causa de su testimonio en la vida. Él dejó bien en claro que tenía un motivo de orgullo, que la conciencia le decía que se había portado limpia y sinceramente en este mundo y que ello no se había debido a su propia sabiduría, sino que Dios, en su bondad, le había ayudado a vivir de esa manera. Estimado oyente, así es que no es por medio de nuestros propios conocimientos que nuestras vidas constituyen un testimonio para aquellos que nos rodean. Si tenemos un testimonio efectivo para Dios, será por haber vivido nuestra vida en la santidad y sinceridad que proviene de Dios. Pablo estaba diciendo que por la gracia de Dios, el sufrimiento había producido en él ese estilo de vida. Es que el sufrimiento es una misericordia de Dios que produce en nuestra vida unas cualidades que deben ser compartidas. Luego dijo el apóstol en los versículos 13 al 15 de este capítulo 1 de la segunda carta a los Corintios: No os escribimos otras cosas de las que leéis o también entendéis, y espero que hasta el fin las entenderéis. Como también en parte habéis entendido que somos vuestro motivo de orgullo, así como también vosotros lo seréis para nosotros en el día del Señor Jesús. Con esta confianza quise ir primero a vosotros para daros una doble alegría. O sea que la intención había sido visitarles dos veces, la primera visita al ir de Éfeso a Corinto, continuando después viaje a Macedonia, y luego una segunda escala en Corinto en su viaje de regreso, antes de continuar su viaje a Judea. Pablo dijo: ¿No he sido una bendición para vosotros en mi primera visita? Pues os iré a visitar por segunda vez y quiero ser una bendición para vosotros. Y luego continuó diciendo en los versículos 16 y 17. Es decir, visitaros de paso a Macedonia y desde Macedonia regresar a vosotros para ser encaminado por vosotros a Judea. Así que al proponerme esto, ¿actué precipitadamente? ¿O lo que pienso hacer, lo pienso según criterios meramente humanos, de manera que diga sí, sí y no, no al mismo tiempo? Pablo había esperado poder ir a Corinto, pero todavía no había llegado allí, porque cambió su itinerario, como adelantó en el capítulo 2, versículo 1. Y sus oponentes aprovecharon la ocasión para criticarle, presentándole como una persona poco fiable e informal. Ahora, algunos de sus enemigos en Corinto estaban diciendo que él nunca había pensado ir, que no había sido sincero. Pero Pablo aquí les estaba reafirmando su sinceridad. Pablo dijo que cuando él decía sí, quería decir sí, y cuando decía no, quería decir no. Estimado oyente, los creyentes en el día de hoy deberían ser esa clase de personas. No deberían hablar con ligereza en lo que concierne a sus compromisos y arreglos, en lo que se relaciona

0: al mundo de los negocios y al concertar sus citas diarias. Necesitamos hombres y mujeres creyentes que cuando digan algo mantengan su palabra y la cumplan. Eso es lo que Pablo estaba diciendo. Luego continuó diciendo en el versículo 18: pero como Dios es fiel, nuestra palabra a vosotros no es sí y no. Él estaba afirmando que no decía las cosas con doble sentido, como si fuera inconstante. ¿Por qué? Porque Dios le había guiado. Él estaba cumpliendo la voluntad de Dios. Y continuó diciendo en el versículo 19: porque el Hijo de Dios, Jesucristo, que entre vosotros ha sido predicado por nosotros, por mí, Silvano y Timoteo, no ha sido sí y no, sino solamente sí en él. Cristo es el sí de Dios. El evangelio que él había predicado era un evangelio glorioso, positivo. Era un sí. El evangelio es algo que Dios ha hecho para nosotros y consiste en buenas noticias. No solo tenemos a un Dios fiel, sino también a un Señor Jesucristo seguro. El versículo 20 dice: porque todas las promesas de Dios son en él sí, y en él amén, por medio de nosotros para la gloria de Dios. Otra versión traduce este versículo de la siguiente manera: pues en él se cumplen todas las promesas de Dios. Por eso, cuando alabamos a Dios, decimos amén por medio de Cristo Jesús. O sea, que todo es positivo en Cristo Jesús. Y Dios, estimado oyente, quiere lo bueno para usted. Si usted da el paso de fe de confiar en el Señor Jesucristo como su Salvador, aceptando que Él ocupó su lugar en la cruz, su vida entera comenzará a ser transformada por el Espíritu Santo de Dios, quien hará realidad las promesas de Dios, trayendo a su vida nuevos valores, nuevas metas y una nueva perspectiva positiva sobre este mundo y acerca de la vida eterna después de la muerte. Le invitamos entonces a poner a prueba a Dios y a su palabra, para que usted mismo compruebe su veracidad, porque Dios es fiel y cumple todas sus promesas.
1: Queridos amigos, gracias por acompañarnos una vez más en este viaje a través de la Biblia. 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
2: Nuestra dirección de apartado de correos es el 24.081, código postal 28080 de Madrid, España. 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
1: Gracias por acompañarnos en este viaje. 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Hasta pronto.
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0: Bienvenidos a Espacio Flamenco. Una vez más estamos aquí en Radio Vida en el 95.1 para compartir sobre la cultura del campo de Gibraltar, el flamenco, la cultura de andaluces, de castellanos, de gitanos, de todas las personas que convivimos con ese arte tan nuestro y tan arraigado a nuestras entrañas, ¿no? Desde el clamor, desde la alegría, desde el llanto. Una fantasía hecha realidad, ¿no? El poder expresar a través del arte pues todo aquello que sentimos en diferentes etapas de nuestra vida que surgen y podemos expresarla de esta manera, con flamenco. Damos la bienvenida a nuestro colaborador y codirector, Juanma Real. Muy buenas y bienvenido, Juanma.
1: Bien hallado. Esto siempre que nos falte.
0: Que nos falte.
1: Claro.
0: Y bueno, en el programa anterior dejamos con la miel en los labios, ¿no? Porque tuvimos un dúo que nos acompañó, lo pasamos muy bien aprendiendo sobre y compartiendo sobre flamenco, y nos quedamos con esa miel en los labios con ganas de más, ¿no? La verdad es que cuando estamos a gusto entre amigos, el tiempo se va volando y no nos damos cuenta, ¿no? Y nos quedamos pues con cosillas que tocar. Y bueno, estamos hablando de Juanjo de la Orilla y el primo Ramón. Muy buenas y bienvenidos a los dos.
2: Buenas tardes.
0: ¿Qué? ¿Cómo estáis?
2: Pues bien. Bien, gracias a Dios estamos bien. Con salud y que es lo principal y para adelante siempre.
0: Eso es lo principal. ¿Y Ramón?
3: Bien, aquí estamos.
0: Echando rato, ¿no?
3: Echando rato.
0: ¿Lo está pasando
3: lucha
0: bien o qué?
3: Sí, hombre.
0: Eso es lo importante. Sobre todo, pues eso, compartir tiempo de calidad, aprender unos de otros. Y bueno, estamos en nuestra salsa, ¿no? Porque estamos hablando de flamenco, estamos hablando de cosas cotidianas, un poquito también sobre experiencia, estábamos hablando en el programa anterior. Y bueno, una de las cositas que quiero tocar antes de que se nos vaya el tiempo, como en el programa anterior, cuéntanos los bolos que tenéis más cercanos, para que los oyentes que nos están escuchando puedan...
2: A mí me suelen llamar mucho, que esos no son fechas oficiales, pero me suelen llamar mucho para fiestas privadas de gente a lo mejor que o que conozco o que no conozco mucho de por las redes sociales. Me escriben por el TikTok, mira, Sevilla, ahora tengo el día 18 en Málaga y el 21 tengo algo también en Málaga también, y el 5 de junio tenemos un espectáculo precisamente que se llama Calle Río y es lo de en el conservatorio de Paco de Lucía.
0: Centro de interpretación Paco de Lucía.
2: Centro de interpretación Paco de Lucía. Viene mi primo Ramón conmigo, mi primo Felipe, mi primo José Pañero, mi primo Luis de Mateo. Y nada, y viene bailando también mi primo Joaquín Fernández, la hermana de Luis, de mi primo Luis de Mateo, Manuela, mi prima Manuela, en fin. Y con todos esos fenómenos vamos a preparar un espectáculo y el día 5 de junio.
0: 5 de junio, ¿no? En el Centro de Interpretación Paco de Lucía. Pues ya sabéis, queridos oyentes, están muy atentos a las redes sociales porque seguramente se anuncien por allí el tema de las entradas y demás, ¿no?
2: Seguro, sí.
0: Y vamos, la gente,
2: hay algo.
0: Y las entradas vuelan porque creo que son en el Centro de Interpretación, creo que son como 100 a 100 y eso...
2: No hay mucho
0: y eso vuela, así que ya sabéis, queridos oyentes... está ahí a la caída, no os quedéis sin participar. Y otra cosa, habla de fiestas privadas, ¿no? Muchos de ellos son bodas, bautizos, ¿no?
2: Es que es muy impredecible, porque te ven por las redes sociales y hay muchos chavales jóvenes y no tan jóvenes porque hacen fiestas por toda la geografía. En Jaén, Málaga, Sevilla, Madrid. Y bueno, llaman de todos lados. Y muchas veces sin esperarlo. Eso es un poco más impredecible. Es otra manera de navegar.
0: En el programa anterior, que para quien no lo haya escuchado, le invitamos a escuchar la página web radiovida.es. Ahí pueden escuchar todos los programas. En el programa anterior hablábamos sobre cómo fue tu inicio, ¿no? En el tema del cante profesional y demás. Pero no habíamos hablado cómo te ha cambiado la vida, aunque sabemos que tú tienes tu trabajo aparte, ¿no? Pero sí que imagino que ha sido un antes y un después que no esperabas y alguna manera ha cambiado también un poco ahí.
2: Sin esperarlo, yo nunca me lo iba a esperar. Lo poquito que ha conseguido uno y él vuelvo a repetir, que yo nunca, es que me da mucho apuro hablar de uno mismo, pero Pero yo a mí no me gusta escucharme. Pero bueno, yo nunca iba a esperar que me llaman gitanos de Francia, de Madrid, de Vigo, y me escriben de todos lados. Oye, primo, qué bien canta, que soy seguido tuyo, por favor, ¿le puedo hacer una letra a mi padre? Y bueno, siempre a uno le da alegría de eso. Y como tú has dicho, eso que fue sin esperarlo, por las redes sociales. Prácticamente, pues, fui rodando y mira, me ha llevado, la verdad que... Pues yo tengo mi kiosco, que mi kiosco me permite el poder decir sí o no a lo que me guste o a lo que no me guste.
0: Puedes tener autonomía en tus horarios.
2: Yo soy una persona que soy feliz con poco.
0: Qué bueno.
2: Teniendo las necesidades básicas cubiertas de la casa y mi platito potaje, pues no necesito más. Sí. Y que mis niños estén cubiertos, pues yo no necesito más.
0: Eso se hace todo.
2: Sí, yo con un cacho pan con aceite y un vaso de café estoy servido.
0: Recuerdo escuchando La Perla de Cádiz, ¿no? Que decía lo mismo, exactamente lo mismo. Todos los artistas, pues...
2: Sí, yo con que mis niños y mi casa estén bien, yo para uno, para mí necesito poco. Y el kiosco pues, me permite y me da el lujo de decir a esto sí voy, a esto no voy. Sí. Entonces, pues... Mira, como tú has dicho, sin esperarlo a mí, 25, 30 cositas al año siempre me salen. Entre fiestas privadas, algunos festivales que me salen, peñas, y voy navegando. Con eso estoy contento y con salud, que Dios no nos abandone.
0: Y con la familia, que nos falte.
2: Con la familia.
0: Que eso es otra, casi todos sois familia.
2: Sí, yo voy rodeado de los míos, siempre voy rodeado de los míos. De mi primo Ramón, que es raro al sitio que yo voy que no esté conmigo. Mi primo Felipe, mi primo Juan José, siempre voy con los míos, rodeado de los míos.
0: Y imagino que habéis aprendido mucho unos de los otros, ¿no? Porque estamos hablando, eres familia de los Pañeros, que llevan muchísimos años también ellos en el mundo del cante, del arte. Y son referentes también, ¿no? A conocer y aprender de ellos, ¿no?
2: Siempre. Como bien ha dicho mi primo Ramón, pues hemos crecido escuchando a nuestros primos mayores, o a nuestros tíos, a nuestros viejos. Y eso es lo que se te queda en la retina y lo que te marca. En este caso, pues, mi primo Perico, mi primo José, que son, además, aparte de cómo cantan y cómo bailan, pues, que son dos fenómenos, pues, son personas que saben muchísimo de cante.
0: Sí, desde aquí le mandamos un saludo, que también hemos entrevistado en algunas ocasiones a Perico también. Ha estado con nosotros aquí en Radio Vida también, hablando después de algún recital flamenco, ha estado compartiendo, y la verdad que es un orgullo tener en el campo de Gibraltar personas de esa talla, ya no solo a lo artístico, sino a lo personal, ¿no? Personas buenas que están ahí fomentando el flamenco. Y bueno, estamos hablando nada más y nada menos que de la calle Río, de la Caridad, que Europa mira al barrio de la Caridad. De hecho, hay fondos europeos que están tratando, pues, de fomentar el flamenco, la barriada y todo lo que allí pues ha enriquecido Algeciras durante tantos años, ¿no?
1: Pues sí.
0: Juanma, ¿con qué edad viniste tú a Algeciras? Cuando viniste aquí, ¿qué te encontraste?
1: Eso le comentaba antes a Ramón y a Juanjo. Yo llegué a Algeciras, bueno, había venido antes, ¿no? Pero a residir entré en el 2000. O sea, que llevo 26. Ahora en verano, si el Señor lo permite, son 26 años ya aquí. Y muchos años ya en otros lugares, pero aquí en Algeciras concretamente 26 años.
0: Se habla mucho de Paco de Lucía, que por supuesto grande, podemos sacar pecho desde la humildad, pero también con un orgullo sano, ¿no? De saber de que aquí nació el mejor guitarrista de todos los tiempos, pero poco se habla de los muchos otros artistas que han salido de aquí de Algeciras y siguen saliendo cada año. Hablamos de Jerez, ¿no? Y que sí que hay muchísimos buenos artistas, pero que a decir, es una cuna importante, ¿no? De arte.
4: Sí, hombre, Algeciras es una cuna importante, y lo que es el campo de Gibraltar, aquí siempre se ha cantado mucho, en San Roque, La Línea, Algeciras.
0: Antonio Chaqueta en La Línea.
4: Bueno, claro.
0: Aquí una escuela buena.
4: Pues sí, la verdad es que sí, aquí se ha mamado mucho cante.
0: Qué bueno. Pues bueno, vamos a escuchar más cante, vamos a escuchar unos cantecitos de aquí de nuestro amigo Juanjo de la Orilla, y enseguida volvemos aquí a Espacio Flamenco.
5: Ay,
2: ¿Cómo tiene el corazón?

0: Cuéntanos, Juanma, cuéntanos qué te parece estos cantes.
1: Bueno, lo digo y lo repito otra vez, ¿no? Me recuerda mucho las fiestas que hacíamos cuando yo era joven también, con la familia, y allí en Cádiz hacíamos muchas y buenas.
0: Hace tiempo que no vas a festivales flamencos, tablaos. Sí. Una pregunta que te hago porque sé que estás con el Ministerio de la Iglesia, claro. Y a lo mejor hace tiempo que no.
1: Yo desde que me convertí al Señor no he ido a ningún sitio para escuchar ni para nada, ¿no?
0: Pero sí, si en tu casa sí has seguido escuchando.
1: Sí, ¿no? Y cantando en la iglesia, he cantado, ¿no? Y cantar, por ejemplo, la bulería. He compuesto por bulería. Tango, que lo hemos puesto aquí mucha, también en otros programas, y no he dejado de componer, ¿no? Pero ya todo letra de testimonio, letra del que merece la pena verdaderamente, de él, ¿entiendes? Y eso es a punto y aparte. Cuando tú tienes una experiencia y conoces a Cristo verdaderamente, al Dios verdadero, aquel que venció la muerte, aquel que ahora en estos días ha hecho tantas cosas y, bueno, tantas luces, tantas, ¿no? No tiene sentido creer que dijo la luz, yo soy la luz del mundo, tú vayas alumbrándolo con una vela, ¿no? No tiene sentido ninguno, ¿no? El Dios verdadero, cuando tú tienes un encuentro personal con Cristo, todo cambia en tu vida. No deja de ser la persona que eres. Porque Dios no te quita nada, Dios no te resta nada, al contrario, Dios te suma. Pero te quita de muchas cosas y te hace ver que puedes evitar muchas cosas.
0: Nos va corrigiendo, ¿no? Guiando y...
1: No, y verás, ya mi vida, claro, va en otra línea, ¿no? Entonces, de ir a un recital... porque ha habido personas, bueno, a ti Dios te prohibió de quitarte del mundo artístico. Dios no me quitó a mí de nada. Yo lo sentí yo el hecho de...
0: No te llenaba, ¿no?
1: No, me llenaba el mundo artístico. Y mira que había peleado por él y había luchado por él por muchos años, desde chaval. Y cuando lo tenía todo prácticamente en las manos...
0: Dios te lleva para otro lado.
1: El Señor dijo, mira, ¿tú cómo lo ves? Y ya con lágrimas en los ojos le digo, Señor... Para ti. Y hasta el día de hoy.
0: Y la letita que luego hemos escuchado en otros programas, por decir, lo dirigiste ya,
1: siempre,
0: pues,
1: todo,
0: canciones
1: ya
0: de
1: todo.
0: Dios que grabaste, de flamenco y tal.
1: Yo cantamos, por ejemplo, en reuniones que hemos tenido en la iglesia, ¿no? Y un fandango, por ejemplo, que recuerdo, ¿no? Que se convirtió en una chiquilla, una muchacha, se convirtió escuchando eso. Y la letra es, pídele a Cristo perdón. Y deja tu soberbia a un lado. Pídele a Cristo perdón. Él murió por tus pecados. Y en lugar de maldición, en bendición lo ha cambiado. Bueno, y se le iba a llorar a esa criatura y entendió el Evangelio.
0: Y además estamos hablando de este palo, ¿no? Del fandango, que son muy letras muy profundas, que es como yo digo, el fandango tiene que doler, tiene que remover algo en las entrañas. Otra pregunta que te hago, Juanjo. Cuando canta... Yo creo que es importante también que la letra te transmita a ti primeramente, ¿no? Hay canciones, letras, que a lo mejor la canta o tú eliges tu repertorio y eliges las que tú ya sabes que son letras que a ti te dan ese pellizco. Cuéntanos tu experiencia, ¿cómo es?
2: En mi experiencia personal, en la experiencia mía, en lo que a mí me gusta, hablando de mí, yo personalmente me gusta sacar letras que no estén muy escuchadas. Incluso algunas las hago yo, otras son populares pero están rebuscadas.
0: Que no sean muy trillas, ¿no?
2: Que no están muy trillas. Y yo, pues, como he dicho antes, le doy mi forma, le doy mi sentido.
0: Sí, porque hemos hablado también eso, de que tienes esto que es bohemio, hemos hablado de Juanito Villa, pero tienes tu personalidad, que eso es lo que encanta tanto, que en tu cante se siente, por supuesto, como todo, las fuentes de las que uno bebe, pero le has dado una personalidad que cuando escuchamos a Juanjo, estamos escuchando a Juanjo de la orilla, y eso es...
2: Lo intento, yo lo intento. Si nos vamos para atrás, a mí me gustan mucho los por ejemplo, nos vamos ya a lo antiguo, a mí me gusta mucho Tío Borrico. Me gusta Antonio Saqueta por bulería, lo que al cante por bulería se refiere. Me gusta Antonio Saqueta, me gusta Tío Borrico. Y yo he cogido cosas de ellos. Después, si nos vamos a los tiempos actuales, pues me gusta Luis de la Pica, me gusta La Torta, me gusta Pan Seco, me gusta Juan Villar. Yo después con todo eso hago un popurrí, me lo meto en el sentido, lo absorbo como una esponja y después saco lo que yo tengo. Y le doy mi forma, mi sentido. Pues, en fin, mi derrotero, mi camino.
0: Sin duda es algo que gusta muchísimo. Y esos toques, porque son cantes que duelen. La verdad que son cantes que
2: antes
0: duelen.
2: Lo ha dicho, antes lo ha dicho bien Juanma, cuando ha dicho que cuando tú te estás rebuscando tú mismo y te estás gustando tú, y llega el momento en que tú te encuentras y dices, por decirlo de alguna manera, no, venga, aquí estoy yo, me voy a rebuscar y voy a... Pues eso se transmite a las gradas. Por regla general. Tú notas, lo parpas, que siempre que te estás rebuscando tú y que te estás gustando tú mismo, se lleva eso a los tendidos.
0: Pues le voy a hacer una pregunta a Ramón, una pregunta que te he hecho a ti antes. Ramón, ¿en qué palo te sientes más tú, más cómodo?
3: En la bulería, totalmente.
0: La bulería.
3: La bulería.
0: ¿Y qué es lo que tiene la bulería? Porque es verdad que terminar por un espectáculo por bulería, por fiesta, por bulería, eso levanta el escenario.
2: La quinta del pastel.
0: La gente está esperando la bulería, en los tablaos, está todos los palos, a mí me encantan todo, pero la verdad, tanto más aficionado como el que es menos aficionado, todos, casi todos, esperan la bulería. ¿Qué es lo que tiene la bulería?
3: Hombre, que la bulería es un cante fiestero, más fiestero que por ejemplo la soleá, la ceguirilla, son cantes más parado, más... Entonces, claro, pues la gente, pues cuando llega la bulería, ya ven el ritmo, ven esto, pues la gente le gusta, igual que a los tangos también le gusta mucho a la gente, porque es un palo también más...
0: Y se puede bailar, más, es más versátil,
3: con
0: ¿no?
3: más ritmo, claro.
0: Pero la bulería tiene algo que es verdad, que aunque el tango también se puede bailar, pero la bulería creo que puede ser más tú mismo, ¿no? Puedes desarrollar más tu personalidad en el flamenco, ¿no? Creo yo. No sé, ¿ustedes qué opináis?
3: Claro, la bulería es que al fin y al cabo es un palo en el que cuando estamos siempre de fiesta, pues es el palo en el que más se canta. Todo el mundo, pues,
2: estamos, por ejemplo, la bulería.
3: Estamos mis primos y la familia y eso, al final lo que más cantamos es bulería, ¿no? Es muy raro que nos pongamos a hacer una soleá en el salón. Estamos normalmente cantando por bulería.
0: Animando, ¿sabes? La fiesta. Animando la fiesta.
4: La patadita,
3: no se suele
2: decir
3: por bulería.
2: No es que se le reste importancia, mucho menos. No es que se le reste importancia a los demás palos, porque todos los palos... Todo tiene su momento. Todo tiene su momento y todos tienen su encanto y tienen su profundidad y su hondura. Esos palos sublimes, porque son columnas fuertes del cante puro, como el cante por solear, cante por seguirilla.
0: La toná,
2: son cantes palos que hay que tener cuidado y que nosotros pues también nos volvemos locos. Muchas veces hablamos de cómo ha cantado el Canela por soleado, cómo canta Juan Talega, cómo ha cantado Perrate, o cómo canta Agujeta por Seguirilla. Nosotros lo disfrutamos y somos aficionados como el que más. Pero cantar por bulería es muy difícil, ¿eh? La gente se cree que es echar un huevo frito a freír y es uno de los palos más difíciles que hay. Y pocos son los elegidos, ¿eh? Que hayan cantado lo que se dice bien, bien, bien por bulería.
0: Y luego es tener complicado. Tu personalidad también, porque es tener una personalidad que no suene lineal, que la bulería no suene...
2: Que no sea más de lo mismo.
0: Ahí está.
2: Que no sea más de lo mismo.
0: Que tenga personalidad.
2: Claro, la gente busca aire fresco y busca... La gente busca que sorprenda. Para tú sorprender también. Es decir, la gente busca que tú sorprendas para sorprender a ellos también. Buscan aire fresco.
0: Y Juanma, ¿cuál es tu palo? ¿Dónde te sientes? ¿Te has sentido más cómodo?
1: Pues yo, para ser sincero, he tenido muchas facultades. Yo he cantado, lo mismo he cantado granaína, media granaína, malagueña, soleá, martinete, tetenera. Yo no lo he echado para atrás en ningún cante.
0: ¿Pero qué más? ¿Cómodo te sientas tú? O...
1: Siempre, hombre, es lo que estamos hablando.
0: En los momentos.
1: Pero depende, ¿eh? Porque la bulería, o el cante por fiesta, tango por fiesta, a la hora de terminar cualquier reunión, pues eso es que hace vibrar a toda la gente que están ahí. Pero si estamos hablando de un recital de cante, ¿no? Entonces, la Sigrilla es, y la Soleá, ahí hay que poner un poquito, eso hay que tener
2: totalmente
1: los pies bien puestecitos en el suelo, ¿sabes?
3: Claro.
1: Y más cuando tienes gente delante tuya que son artistas, que son cantadores, que saben de lo que va la cosa. Entonces, yo me he sentido, ya te digo, los recitales que di en Cádiz fueron unos pocos, A mí me llamaron de la Peña Enrique Mellizo, de la Peña Enrique Molondro, bueno, entonces las peñas allí, pues se actuaba mucho y me contrataban. Y de los 12 cantes que cogía, pues siempre metía pues, lo básico, la Sigrilla, la Soleá, los tientos, ¿vale? Todo eso. Y cantando, por ejemplo, una malagueña, me acuerdo que haciendo la malagueña del Lolo y la malagueña del Mellizo, que la malagueña del Mellizo era inspirada en cante gregoriano, o sea que nada más que la entrada ya, esto te llevaba. Y yo me sentí muy cómodo. A mí me decían compañeros cantadores, decían, bueno, es que tú tienes una voz muy peculiar y das mucho en los diferentes cantes, ¿no? Nunca he tenido enemigos en el cante, al contrario.
0: Bien, como bien decía Juanjo, su momento, pero bueno, siempre hay alguna cosa donde uno se siente más cómodo o un estado anímico en el que nos sentimos mayor parte del tiempo, nos sentimos con ese ánimo y
1: yo sin canta, la bulería, yo canta, ayuda mucho a levantarse. Con cantadores payos, con cantadores gitanos, me da igual. He cantado pues con muchos gitanos, y además es que yo me he sentido bien, igual que
0: no te va a sentir bien,
1: igual que un rodillo,
2: no te por el corazón,
1: no he tenido, ¿sabes lo que te digo? O sea, que nunca
0: y compartimos eso con el pueblo andaluz, compartimos esa alegría, esa fatiguita, ¿no? Todo a la vez, ¿no? Que bonito la vida, ¿no? Que cada momento, cada etapa, pues podemos pues disfrutar tanto lo bueno como lo malo, porque lo bueno a todos nos gusta, pero de lo malo se aprende mucho también, ¿sabes? Y bueno, al fin y al cabo también el lamento consolado con el cante y con la ayuda del Señor, pues la verdad que esto también es una bendición. Y bueno, llegamos al fin del programa. La verdad que ha sido un gusto de teneros aquí, Juanjo, Ramón. Muchísimas gracias por haber estado aquí contando un poquito sobre vuestra experiencia, vuestros inicios y sobre vuestros conocimientos y demás dentro del cante flamenco. Nos despedimos, Juanma, pero les pedimos que nos hagan que sea una capela con las palmitas, alguna cosita cortita, para no pedirle mucho, pero por lo menos algo y aquí en directo, ¿no? Para los oyentes.
1: Que la palma es un arte, ¿eh?
0: Sí, totalmente.
1: El palmero es...
0: Y bueno, y lo decíamos en el programa anterior que por fin nos ha acompañado un palmero que también, bueno, ha estado también hablando de cómo empezó y demás y es necesario, ¿eh? Un cante claro, sin palma, la palma sin compás, está vacío, ¿eh?
3: Pues vamos, ¿no?
0: Vamos, Lee.
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0: Pues queridos amigos, nos despedimos. Muchísimas gracias por haber estado aquí escuchando Radio Vida y volvemos dentro de muy poco en el 95.1 en Espacio Flamenco. 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

Las circunstancias no marchan bien. Esa es precisamente la clase de amistad que Dios nos ofrece. Constante, leal y presente en todo momento. Le habla David Jeremiah, animándole a que tome el camino a una vida nueva. Descubra la amistad de Dios en su minuto en la Biblia.

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0: Un estudiante le preguntó en cierta ocasión a la antropóloga Margaret Mead cuál consideraba la primera señal de civilización en una cultura.
1: La estudiante esperaba que la antropóloga hablara de anzuelos, cuencos de arcilla o piedras para afilar, pero no.
0: Mead dijo que el primer signo de civilización en una cultura antigua
1: es la prueba de una persona con un fémur roto curado.
0: Mead explicó que en el resto del reino animal, si te rompes la pierna, mueres. No puedes huir del peligro,
1: ir al río a beber agua o cazar para alimentarte. Te conviertes en carne fresca para los depredadores.
0: Ningún animal sobrevive a una pierna rota el tiempo suficiente
1: como para que el hueso sane.
0: Un fémur roto que se curó es la prueba de que alguien se tomó tiempo para quedarse con aquella persona que se cayó,
1: curó la lesión, la puso a salvo y la cuidó hasta su recuperación.
0: Ayudar a alguien a atravesar la dificultad es el punto de partida de la civilización.
1: La civilización es una ayuda comunitaria.
0: Un hombre descendía por un camino y cayó en manos de unos ladrones,
1: quienes le robaron todo lo que tenía y lo hirieron, dejándolo casi muerto.
0: Por el mismo camino descendía un sacerdote y aunque lo vio, siguió de largo.
1: Cerca de aquel lugar pasó también un religioso y aunque lo vio, al igual que el sacerdote, siguió de largo.
0: Pero un samaritano que iba de camino se acercó al hombre y al verlo se compadeció de él
1: y le curó las heridas con aceite, vino y se las vendó. Luego lo puso sobre su cabalgadura y lo llevó a una posada y cuidó de él.
0: Al siguiente día, antes de partir, sacó dinero, se lo dio al dueño de la posada y le dijo:
1: cuídalo, cuando yo regrese te pagaré todo lo que hayas gastado de más.
0: Sin duda, esta historia contada en su día por Jesús resulta ser una magnífica ilustración de la idea que quiso transmitir a sus alumnos la antropóloga Margaret Mead.
1: El cuidado de nuestros semejantes es un fundamento de toda civilización.
0: En el caso del relato de Jesús,
1: nos encontramos además con un detalle extraordinario en la persona que socorrió al hombre herido,
0: debido a que se trataba de alguien socialmente marginado,
1: precisamente
0: por el grupo étnico al cual pertenecía el hombre que fue asaltado.
1: Con ello,
0: Jesús dio a entender que no hay excusas a la hora de expresar amor hacia otros.
1: No hay pretextos que valgan cuando se trata de asistir a los demás.
0: De ahí que,
1: por ejemplo,
0: cualquier forma de agresión grupal hacia un ser humano
1: debe ser identificado como una clara antítesis de lo que representa la civilización.
0: La Biblia dice: el Hijo del Hombre, Jesucristo, no vino para ser servido, sino para servir y para dar su vida en rescate por muchos. En la historia de la humanidad encontramos un sinfín de ejemplos de personas que se entregaron en cuerpo y alma,
1: ayudando a propios y extraños,
0: siendo ahora para nosotros verdaderos ejemplos a seguir. Pero más allá de esa voluntad de entrega,
1: personificada en Jesucristo como en ningún otro por la enorme disparidad entre él y nosotros, tenemos que considerar también el resultado de lo que él hizo.
0: Volviendo a la afirmación de la antropóloga Margaret Mead, un fémur curado,
1: algo muy necesario,
0: salva una vida.
1: Pero la vida de Jesús, entregada por nosotros, salva la de todos,
0: la tuya y la mía. Cree hoy en él
1: y recíbelo en tu corazón.
0: Soy Carl, hasta siempre.

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0: hecho. A continuación vamos a disfrutar de un...
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0: Latina.
1: Gracias por enfocar tu mente y tu corazón en Jesús con nosotros. La Biblia dice en Isaías: Señor, tú eres mi Dios. Yo te alabo y bendigo tu nombre, porque has realizado tus planes admirables, fieles y seguros desde tiempos antiguos. No era

0: 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Su nombre es Cristo.
1: Gracias por escuchar a Miguel aquí en Fusión, la voz de la armonía. Este es el día que hizo el Señor. Nos gozaremos y alegraremos en él. 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

0: Elevation Worship con Elevation Español y Unified Sound. ¡Alaba!
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0: Israel y New Breed, Miel San Marcos. No hay lugar más alto.
1: Te acompaña Miel, it's story time. A veces en la vida no sabremos por qué pasan las cosas. Me gusta pensar cuando nuestro Señor Jesús sanaba a los ciegos. Había veces donde los tocaba y fueron sanados. A veces solo hablaba y fueron sanados. Y en una ocasión escupió en el suelo, hizo lodo con la saliva y untó con el lodo los ojos del ciego. Lo mandó a que se lavara la cara y fue sanado. Me imagino que estas interacciones dejaron a no solo los ciegos, pero a los espectadores un poco perplejos. Me imagino que preguntaron, ¿por qué pasó eso? En la vida nos haremos esta misma pregunta, ¿por qué pasó eso? Pero esas situaciones perplejas sirven como una oportunidad para que Dios se revele y demuestre su gracia y amor tan vívidamente. Además, nos enseña a confiar en Dios aun cuando no lo entendemos. Me imagino que aquel ciego no sabía por qué Jesús lo cubrió con lodo, pero como quiera tuvo fe, obedeció a Jesús, fue a lavarse la cara y ¡boom!, fue sanado. Por eso te invito a que confíes, aun a pesar de no saber por qué. Confía.

0: Marcos y Josh Morales. Resucitó.
1: Jesús resucitó, vive y ahora vive en los suyos. Escuchemos este mensaje de Carlos Erazo.
2: Si Jesús no resucitó y eres cristiano, toda tu religión es mentira. Eso fue lo que dijo el escritor bíblico Pablo en 1 Corintios 15, 14. Amigos, a diferencia de la religión judía, el islam, el budismo o el ateísmo incluso, el cristianismo o el movimiento de Jesús no inicia con una idea o filosofía, sino que inicia con un evento, algo que históricamente tomó lugar o sucedió. Y ese evento es la resurrección de Jesús, el hecho que Jesús murió y días después se levantó en carne y hueso vivo y dejó su tumba vacía. Y es que si Jesús realmente resucitó en la historia, Jesús es quien dijo ser. Y la desilusión, depresión, ansiedad, injusticia y la muerte no tiene la última palabra, Él la tiene. Si Jesús realmente resucitó y hoy acepta su invitación de seguirle, hoy puedes tener una nueva vida, una relación personal con Dios y un nuevo propósito. ¿Lo crees?

0: Campos con Indio Mar. Hoy
1: estás con Miguel, aquí en Fusión, compartiendo esta hermosa jornada de la vida contigo. Turn it up and let's enjoy the ride.

disfrutando de toda la buena música y mandar un saludo a algunos de los locutores. Para ello puedes hacerlo enviando un WhatsApp al 619 25 45 25. Te invitamos a conectar con nosotros y disfrutar de toda la buena música. Recuerda, 619 25 45.

0: Chef Schluter junto a Elevation Español y Essential Worship. Tus bendiciones.
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Buenas tardes, buenas tardes. Estás escuchando Fusión, la voz de la Romonía y Jedrix en este viernes acompañándote. Ya casi vamos a comenzar el fin de semana y quería que juntos pudiéramos aprender acerca de los procesos, porque sí, tu proceso no se parece al de nadie más. Dios conoce qué es lo que sucede en tu corazón, en tu vida, allí en tu cuarto, cuando estás solo o sola. Por eso es importante reconocerlo y sobre todo agarrarnos de la mano de Dios. Así que quédate conmigo en este viernes, sigue disfrutando de esta programación especialmente para ti, con esta canción de Danny Gokin, que tu corazón vuelva a latir. Así que disfrútala y quédate conmigo.

0: Danny Gokey, que tu corazón vuelva a latir.
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Estás escuchando Fusión y Jendrix te acompaña. Y yo no sé si tú en algún momento te has hecho un traje a la medida, donde toman todas tus medidas alineado a tu cuerpo y te hacen un traje que te queda perfecto. Bueno, así hizo Dios contigo. Y eso nos recuerda el Salmo 139 que dice: formidables, maravillosas son tus obras. Estoy maravillado y mi alma lo sabe muy bien. Eso significa que eres un diseño único, eres exclusivo. Y Dios no hace a nadie en serie, así como las empresas que fabrican autos, comidas, así en serie. No, Dios te hizo única, único. Y comparar tu proceso con el ajeno es como comparar dos obras de arte y decir que una está mal. Así que mientras meditas en eso, quédate conmigo y sigue disfrutando también de esta programación con esta canción llamada Mismo Dios por Worship Together.

0: worship together con Twice Música. Mismo Dios.
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0: fe.
1: Johnny Sophie, Dios de poder.
0: Aumenta nuestra fe.
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3: Hola, soy Olga Isés. Lo escuchamos desde Momostenango, Totonicapán, Guatemala. Lo escuchamos todos los días.
2: Wow.
3: Bueno, nuestro encargado empezó a escuchar esa emisora y luego nos informó que podíamos descargarlo, escucharlo en línea. Entonces, desde ese entonces lo escuchamos todos los días. Desde que lo escucho ha impactado mi vida a través de las alabanzas. Dios es grande y maravilloso. 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Gracias. Feliz.

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0: Station Español. Agradecido estoy.
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0: Dios.
1: Maverick City Música con Genevieve Lewinsky y Andrés Babi. Gracias Dios.
2: Gracias Dios, y también gracias a ti que escuchas Fusión cada día y nos permites que te acompañemos. Y eso nos llena de alegría porque cuando posteamos en nuestras redes sociales de Fusión preguntas como esta, ¿desde qué ciudad o lugar escuchas Fusión? Nos respondes. Y voy a leer algunos. Ernesto Báez, desde Canadá. Silvia Sagastume, desde Albuquerque, Nuevo México. Laura Montellano, desde Bossier City. Francisco Gaby, desde Albuquerque, Nuevo México. Suri Fermín, desde Santiago de Chile. Adriana, desde Las Vegas, de Perú. ¡Wow! Muchos lugares que para nosotros son importantes porque nos permites estar contigo en cada momento. Así que gracias, gracias a ti, gracias a todos los que nos escuchan. Pueden seguirnos y también compartirnos lo que Dios ha hecho en tu vida.

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0: con Marcos Brunet, al que está sentado en el trono.
1: Estás escuchando Fusión, la voz de la armonía, y hablando de los procesos. Todos tenemos procesos diferentes que vivimos en nuestra vida. Así como José en Génesis 50, la historia dice así: José fue vendido, él fue esclavo, fue preso por algo que no hizo. Pero José le dijo a sus hermanos que ustedes pensaban hacerme mal, mas Dios encaminó todo esto para bien. Y sí, cada etapa del proceso de José parecía un retroceso, pero Dios lo estaba posicionando para el propósito que Dios tenía para él. Así que si tú piensas que vas de retroceso en tu proceso, piensa en esta historia de José y entrega tu vida en manos de Dios. No lo olvides.

0: Dios está aquí.
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